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Atención a la hora nacional, exactamente marcamos las 7 de la noche, 29, 23 minutos, 7:23. El saludo a los amigos, amigas que están en nuestra sintonía, en los diferentes lugares, sectores del país. Gracias por estar con nosotros en esta noche. Qué gusto saludar a los amigos en los diferentes lugares. Gracias por ser parte de esta programación. Reiteramos el saludo a los amigos, amigas en los diferentes lugares, sectores del país que nos amplifican la señal. Vamos a esta hora con música del género de pasillos, salvazos, de la música ecuatoriana. En este día feriado, 10 de agosto del 2026. Saludos a los amigos en nuestra sintonía, quienes están sabreando una exquisita merienda, a quienes retornaron ya de sus faenas. Y nosotros les hacemos grata compañía. Un abrazo fraternal. El trío Manantial de Ambato nos entrega hermosas canciones que vamos en esta noche a compartir. Por ejemplo, tenemos Corazón Loco. Tenemos también Decir Adiós. Dulce Amor, Madre Venerada, mi ideal. Noches de Boca Grande, Regresa. Me quedo, ¿qué me das? Sin un amor, solito. Alégrate, corazoncito, amor lejano, amor imposible, así se goza. El dúo Salinas también nos entregará, qué linda guámbara. Los Brillantes también nos entregarán el cabañal. Bueno, música bonita para que usted esté en casita con su familia.

Atención, son las 20:05, amigos y amigas, estamos llegando a la parte final de la programación correspondiente al día lunes 10 de agosto del 2026. Agradecemos vuestra amable sintonía. Les invitamos a una programación similar el día de mañana a partir de las 5 de la mañana. Hasta aquí la compañía de su amigo servidor Wilman Luarte. Felicidades, una excelente noche. Nos vemos el día de mañana. Felicidades, buenas noches.

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0: Atención a la hora de la ciudad, 5 de la mañana, 29 minutos, 5 de la mañana más 29 minutos en el Ecuador continental. Muy buenos días, señoras y señores, amigos y amigas, bienvenidos a la programación correspondiente al día martes 11 de agosto del 2026. Agradecemos vuestra amable sintonía, les deseamos un excelente día, matizados de mucha responsabilidad y el abrazo fraterno, con la bendición de nuestro Creador. Un excelente día. Saludos. Reiteramos a nuestros amigos, amigas, que permanecen en nuestra sintonía en los diferentes lugares, sectores del país y del mundo. Un abrazo, ahora tengo una linda mañana. Vamos ya con la información que se genera desde Radio Líder de la ciudad de Machala.
1: A nivel interno, que lo único que iban a inscribir era prefectura y alcaldía de Machala.
2: Pero fueron todos los candidatos.
1: No, o sea, iban a ir todos, cada ya. Quien llevaba a su gente, su convoy, ya. Pero inscripción...
2: Por ejemplo, prefectura llevó a todo el convoy de la prefectura.
1: Pues, no se diga, pues que usted no vio los estados de Huachaque.
2: De toditos.
1: Que los que pasaron de ser en un mes de plan se fueron al Partido Social Cristiano y terminaron en ADN. Pues no, lo que advertían era que solamente iban a inscribir al señor Clemente Bravo para prefecto y a don Danilo Palacios para... Perdón, a Danilo Palacios para prefecto y Clemente Bravo para alcalde. El resto iba a ir después. Pero creo que ni eso, según lo que le escucho.
3: Porque Clemente ya renunció, ya no es prefecto, es ex prefecto.
2: Y bueno, ¿se acuerdan que el día viernes había indicado de que en la página de ADN Ecuador Oficial no salían los rostros del señor Clemente Bravo?
3: Bueno, ya salen ahora.
2: Ahora ya salen el fin de semana. Perdón, el rostro de hace dos días, ajá, del señor Danilo Palacios y Clemente Bravo ya fue confirmado en la página de ADN.
3: Pero no en el CNE.
2: Pero no, claro, no
3: es. Oye, ¿y qué sabe de la vida del Movimiento Sur?
2: Feneció.
3: Se fue mismo, ¿no?
2: El señor prefecto Clemente Bravo lo dejó.
3: O sea, su significa propio movimiento. Que Clemente Bravo se afilió a las filas del Movimiento ADN. Pues
2: claro, y él era...
3: Y se desafilió del Movimiento Sur.
2: Ajá, ahora o sea, lo que no entiendo, director, es como para qué sirven las primarias y finalmente las primarias que pasó en el Movimiento Sur, el prefecto para candidatizarse como alcalde de la ciudad de Machala. Ahora se fue para ADN. Entonces, ¿para qué sirven las primarias? Eso me gustaría saber. ¿Usted tiene conocimiento?
1: Entiendo que las primarias son para convertirse en una persona elegible.
2: Claro.
1: Elegible de cualquier otro movimiento o en caso de alianza. O sea, eso es lo
2: exacto,
1: que...
2: Exacto, para decir, a Yalmar lo vamos a apoyar, por ejemplo, ¿no?
1: Bueno, más allá de eso... Ni su familia lo apoya. Ya la familia me dijo que sí me va a apoyar a raíz de que vio esa pared.
2: No lo va a apoyar porque usted es mala gente.
1: Hay quienes... no han entrado en el curso de las primarias,
2: ¿ya?
1: Y se especula, se habla de que podían ir de candidatos.
2: Ajá, exacto. O sea, entonces, ¿para qué sirven las primarias?
1: Eso es lo extraño de lo que nos preguntamos acá, ¿no?
2: Exacto. 5:33 hubo marcha, hubo discursos, hubo festejos, hubo algarabía, hubo banderas, y hasta tarima, dice, al pie de la delegación provincial de El Oro. La invitación la había formulado ADN. Dijeron que era para acompañar el sábado 8 de agosto a la inscripción de sus candidatos y candidatas en El Oro para las elecciones seccionales del 29 de noviembre. Sin embargo, hasta el momento ningún postulante a ninguna dignidad en esta provincia por esta organización política está inscrito en el portal del Consejo Nacional Electoral. Ni candidato a prefecto y viceprefecto, ni candidatos alcaldes, ni concejales urbanos, ni rurales, ni juntas parroquiales, nadie se inscribió. Así se lo puede divisar en el portal de inscripción de candidaturas del CNE. De hecho, ninguna organización política ha sido notificada sobre los postulantes del oficialismo en El Oro para estas seccionales. Las inscripciones deben realizarse solo en línea. Así consta en el artículo 12 de la codificación del reglamento para calificación e inscripción de candidaturas de elección popular emitido por el CNE. Las o los representantes legales de las organizaciones políticas o las o los procuradores comunes en casos de alianzas electorales o sus respectivos delegados inscribirán las candidaturas a dignidades de elección popular a través del sistema informático de inscripción de candidaturas, ingresando la información respectiva y cargando los archivos 5:35. De esa forma lo han hecho las organizaciones políticas que tienen hasta ahora sus candidatos inscritos en el CNE. Sin embargo, ADN todavía no lo hace. El plazo de inscripción de candidaturas vence el lunes 17 de agosto a las 18 horas. Todavía les falta 6 días para inscribirse. No, lo que sí sabemos es que ya está en firme las candidaturas de los primeros postulantes, en este caso del señor Carlos Rodríguez, candidato alcalde de Machala por el movimiento AFE. Ya está en firme su candidatura y ya pasaron también otros filtros. 5:35, ya son las 5:35, Yalmar.
1: ¿Qué le parece, Jessica, si a propósito del tema que usted mencionaba, escuchábamos un poco la intervención del ya candidato, o precandidato todavía, ¿no? Daniel Palacios a la prefectura de El Oro, que lo hemos visto en los últimos días bastante activo en redes sociales y presente ahora en este meeting que realizó ADN en la ciudad de Machala?
4: Queridos hermanos y hermanas del Oro, hoy empieza una nueva época para nuestra provincia. El Oro es una potencia, es una fuerza, y aquí está la fuerza en los orenses, los que madrugamos, los que producimos, los que emprendemos, los que día a día luchamos para poder llevar el pan a nuestra familia. Esa fuerza orense tiene que dejarse ver, y vamos a luchar por nuestros hijos, por el futuro de nuestros hijos. Yo me comprometo a trabajar junto a ustedes, a trabajar, trabajar y trabajar por el futuro de nuestros hijos. Con fe en Dios, teniendo sabiduría y fortaleza, seguro los orenses vamos a salir adelante. Vamos con fe, esta nueva fuerza orense tiene que hacerse ver. Vamos adelante, que Dios está con nosotros.
1: Allí precisamente, Jessica, estaba lo que usted mencionaba, ¿no? Los precandidatos a las distintas alcaldías de los diversos cantones de la provincia del Oro. Por ejemplo, ahí veíamos a la candidata de Pasaje, veíamos también al señor Medina de Santa Rosa. También que la dupla o los acompañantes para las concejalías sería por un distrito la señora Jenny Machuca y por otro lado el señor Esteban Ordóñez. Ellos serían quienes encabecen precisamente esta lista acompañando a Clemente Bravo. Y detrás de ellos pues irían otros rostros o elementos que incluso, le soy sincero, Jessica, vi rostros también del Movimiento Sur allí acompañando en esta caminata, en esta gran marcha, como la han denominado, por parte del Movimiento ADN, respaldando las candidaturas, porque no solo es una, respaldando las candidaturas como la del señor Clemente Bravo y como la del señor Danilo Palacios, que han sido las principales, ¿no? A Machala y a la provincia del Oro.
3: ¿Será que Calulo también va, no? Calulo también va por ADN. Como concejal.
1: Lo veía ingresar al CNE aquel día, que cuando se dio justamente.
3: Lo mismo sucede con la abogada Jenny Machuca, actual alcaldesa subrogante de acá de Machala. Ella también sería otra candidata a concejal. También la vimos a Beatriz Martínez, del Movimiento Sur, que también se pasa al Movimiento ADN. Por eso le preguntaba al inicio del informativo qué pasó con el Movimiento Sur, porque veíamos también que Ligia Náula, ¿no?, que era el Movimiento Sur, también va por otro partido, y que no es específicamente ADN, sino por otro partido. Movimiento Sur se fue al archivo. Movimiento Sur se fue a dormir. Ya no hay Movimiento Sur, porque todos los militantes del Movimiento Sur han hecho migración a otros partidos políticos.
1: Migraron, y no hay un pronunciamiento tampoco, porque a lo largo de los años, quien ha sido la voz principal de este partido ha sido Clemente Bravo. No hubo otro vocero o no hubo alguien que en el camino decida hacer hasta cierto punto oposición, y en estos momentos decir quizás nosotros no estamos de acuerdo o estamos de acuerdo. No hay tampoco, entiendo, un comunicado por parte del Movimiento Sur de hablar del retiro de las candidaturas, ¿no? Yo no vi, me parece, director, un comunicado. Bastó con la intervención de parte del ingeniero y abogado Clemente Bravo, quien fue en su renuncia, en su despedida, y días atrás que venía anunciando precisamente su salida por parte de él, del movimiento, de las filas del Movimiento Sur, para adherirse en este caso a las filas del Movimiento ADN. Son las 5:39.
3: No sé si usted, Jessica, tiene la información, me parece relevante a esta hora de la mañana, cuando son con 5:40, el tema de Carlos Falqués Aguilar. La Dirección General de Creo le dijo no. Se inscribió con Creo, pero la Dirección General le dijo no. Impugnamos esa inscripción, así que Consejo Nacional Electoral no lo inscriba porque él se ha inscrito arbitrariamente, nosotros no hemos dado la autorización.
2: Vamos a ver, director, bueno, de momento tenía lo que es Darwin Pereira, candidato a la alcaldía de Machala por Alianza Yalmar.
1: Sí, si gusta. Respecto al tema de Carlos Falqués Aguilar, donde habla que su inscripción quedó envuelta en una fuerte disputa dentro del movimiento Creo. La presidenta nacional del movimiento, Ana Belén Cordero, solicitó formalmente a la Delegación Provincial Electoral del Oro que dé de baja el formulario de inscripción registrado con el código 3915, asegurando que ella no firmó ni autorizó a terceros para hacerlo. En los oficios enviados, Mario Ruano, director provincial de la director de la Delegación Electoral y a la Junta Provincial Electoral, Cordero sostiene que únicamente la presidenta nacional, el secretario general o delegados expresamente autorizados pueden validar estos documentos. Según afirma en El Oro, no entregó ninguna delegación, por lo que advierte que cualquier formulario que no lleve su firma carecía de validez. El pronunciamiento toma mayor peso porque Creo había presentado semanas atrás a Falqués como su precandidato para recuperar la alcaldía de Machala. Ahora la definición queda en manos de las autoridades electorales. Creo no solo está pidiendo retirar un documento del sistema, está desconociendo el procedimiento utilizado para inscribir a una de sus principales figuras en Machala cuando el periodo nacional de inscripción de candidaturas todavía se encuentra en marcha. ¿Qué habrá pasado, no? Lo único que le podemos atribuir es que dentro del partido no hay una buena relación, no se están entendiendo de buena manera. Y esto únicamente quien debilita es el partido. Si de pronto tenía alguna aspiración en alguna provincia, en algún cantón de llegar al poder o llegar a conquistar una alcaldía o una prefectura, prácticamente...
3: Pero pasaron las primarias, pues, Yalma.
1: Exacto, por eso le digo, aquí hay un resquebrajamiento de parte de todos quienes integran el partido, el movimiento acá en El Oro, porque no están conectados con la nacional. Entonces, si acá se hizo una primaria por parte de Creo en El Oro, ¿por qué la nacional autorizó?
3: ¿Y por qué no se pronunció en su momento, no?
1: ¿Y por qué esperó que se inscriba?
3: ¿Por qué no lo hizo antes?
1: El señor Falqués Aguilar para recién decir, no, yo desconozco la candidatura. ¿De qué sirvió que haya hecho todo un trabajo el señor Falqués durante los últimos meses, no? Uh-huh. Esa es la pregunta.
2: Y lo que queremos saber, ¿por qué toman esa decisión? Porque no lo dicen, ¿no? No lo dicen.
1: No hay motivo. Solo habla de que ha habido una toma arbitraria de llevar el formulario hasta allá sin una firma. Uh-huh. Nada más. Lo que llamaba la atención también es que el presidente de la Junta Electoral el fin de semana decía que en esta etapa no hay impugnaciones, sino lo que hay es observaciones, director. Objeciones a las candidaturas.
2: Y no ha habido, por ejemplo, de Carlos Rodríguez, como indicábamos.
1: Exacto. No ha habido de él y de otros candidatos más, mientras que de los que hubo prácticamente...
3: El señor fue descartada. Quirola también fue impugnada, pero el CNE dijo que no...
1: Daba paso
3: a eso, ¿no?
2: Así es, son las 5 de la mañana con 43 minutos, 5:43 y nos vamos con esta información a esta hora de la mañana, donde el abogado Darwin Pereira y ex asambleísta, que ahora es candidato a la alcaldía de Machala por alianza en su movimiento Suma y también Unidad Popular. 5:44, director, si puede leer el WhatsApp. Darwin Pereira, político orense con más de 20 años de trayectoria en la vida pública y reconocido por su paso por la vicepresidencia de la Asamblea Nacional, oficializó este jueves, la semana pasada, mediante el sistema telemático del Consejo Nacional Electoral, su inscripción como candidato a la alcaldía de Machala para las elecciones seccionales 2027-2031 que se celebrarán en noviembre de este año. La candidatura se presenta por la alianza Es Tu Momento, Somos Unidad, conformada por Unidad Popular Lista 2 y Suma Lista 23. Una propuesta que busca ofrecer a los machaleños una alternativa seria, respaldada por la experiencia, la capacidad de gestión y el trabajo de unidad. Tras oficializar su inscripción, Pereira afirmó que Machala merece recuperar la confianza de su gente con una administración transparente, honesta y cercana a la ciudadanía. 5:45. Señaló que su prioridad será devolver la seguridad a las familias, ejecutar obras que respondan a las verdades, necesidades de los barrios y parroquias, fortalecer la infraestructura. 5:45. Generar oportunidades para el desarrollo y devolver el orgullo a la capital bananera del mundo mediante una gestión responsable y de puertas abiertas. El abogado ingeniero en sistemas de profesión, con una maestría en Derecho Constitucional, Darwin Pereira, ha construido una trayectoria política de más de 2 décadas, forjada desde las bases y al lado de la ciudadanía. Su paso por la vicepresidencia de la Asamblea Nacional y su labor legislativa le permitieron impulsar iniciativas en favor de docentes, productores bananeros, comerciantes y otros sectores productivos. Esa experiencia en el servicio público respalda hoy su aspiración a liderar a la nueva etapa para Machala. 5:46. Y dentro de esta experiencia también nosotros recordamos, y una de las cosas que recordamos más de lo que hacen, por ejemplo, como lo hizo el cambio aquí en la ciudad de Machala, el profesor Carlos Falques Batalles, y bueno, una de las cosas que en su momento también nos llamó mucho la atención fue que llevó a juicio político, y creo que era necesario, no como dice ahora la asambleísta, que vale llevar a juicio si ya no van a devolver el dinero, etcétera, no, pero se llevó a juicio político a la superintendenta de bancos, a la señora Regui, no recuerdo el nombre de la señora, en ese momento, porque definitivamente fue más o menos en temporada de pandemia, se estaban haciendo cobros en los bancos que no estaban bien, etcétera. Entonces, él, que fue el interpelante en ese momento, pues pudo llevar a juicio político y salió favorecido. Hubo respaldo por parte de los demás asambleístas para llevar a juicio político a esta señora que fue superintendente.
3: Yo me acuerdo en ese tiempo que el señor Pereira hizo una gestión importante con un oyente de la radio.
2: Y con el sector bananero.
3: Hizo también la denuncia acá por medio de la radio, le estaban diciendo que le estaban cobrando un valor a un oyente, ¿no? En la tarjeta de crédito de un banco. Entonces, él, por medio de él, intercedió para que pues se revise esa información. Y lo que se hizo fue liquidar esos valores que se estaban cobrando de manera ilegal. Recuerdo clarito, porque lo hizo el señor Pereira en ese entonces, ¿no? Cuando fue asambleísta. Y esas cosas positivas son las que uno recuerda, porque, como bien dijo usted, en ese momento la que fue ministra, ¿no? O superintendente de bancos, fue destituida por esta gestión.
2: La señora, exactamente, Ruth Arregui, superintendenta de bancos, sí, y la moción obtuvo 85 votos a favor de las bancadas UNES, en ese entonces la RC5, ¿no? De Pachacutic y la Izquierda Democrática. La superintendencia de bancos, la superintendenta de bancos, pues quedó fuera del cargo y pues la llevó a juicio político. Por esta razón, fue en el año 2000.
3: Y hubo devolución de valores que fueron mal cobrados. No es como lo que pasó, lo que dice el asambleísta ahora. ¿De qué sirve que se ponga presa o juicio político a la señora Inés Manzano?
2: Y mire, sí, eso no nos va a devolver el dinero. Por la que fue acusada, ¿no? Porque el juicio político contra Regui fue planteado por Darwin Pereira, que nosotros recordamos ese trabajo, que no es un poco difícil que hayan el respaldo por parte de los asambleístas. Mire, por ejemplo, lo que pasó con la señora Manzano. No fue llevada a juicio político. ¿Qué es que dijo un asambleísta? Que para qué la vamos a meter a juicio político.
3: Si eso no devuelve
2: si
3: el dinero.
2: Si no va a devolver el dinero. Es como decir, oiga, ¿para qué va a meter preso a tal persona? Si no le va a devolver la vida a otra persona. Y etcétera. Fue demasiado criticada, creo que esta asambleísta, y desubicada también en su comentario como asambleísta, fiscalizadora, legisladora. Tenía que haber dicho otra cosa. Sin embargo, cuando la señora Ruth Arregui fue llevada a juicio político, hubo 85 votos a favor. ¿Y por qué fue acusada? Las causales entre ellas eran la falta de control a las instituciones financieras para prevenir fraudes digitales, la falta de control a instituciones ilegales como Bitmoney y en Quevedo, las renegociaciones de los bancos con los clientes durante las pandemias, y que eso sí nos perjudicó a nosotros en ese momento por este tema. Entonces, eso fue lo que indicaba, ¿no?, en las acusaciones por qué Arregui era llevada a juicio político. Y eso es lo que recordamos del trabajo, en este caso, del abogado Pereira. También hubo el apoyo para los productores bananeros, para los docentes, inclusive director, para los docentes también hizo trabajo. Entonces, sí se vio en el corto tiempo, porque hubo solamente 2 años, recuerde que después llegó la muerte cruzada, ya no se pudo seguir trabajando. Sin embargo, creo que hay un respaldo, un trabajo bastante arduo cuando fue asambleísta. 5:50, 5:50 y Almar.
1: Gracias, Jessica, y nos vamos con otra información, lo lamentable del último fin de semana. Imágenes bastante contundentes y fuertes de lo que ha ocurrido en Colombia. Al menos 132 personas murieron y más de 570 han resultado heridas hasta el momento por el terremoto de magnitud 7,4 que sacudió este lunes gran parte de Colombia, donde decenas de edificios colapsaron, hospitales quedaron desbordados. Este es el hospital universitario. Y varios aeropuertos suspendieron sus operaciones mientras continúan las labores de búsqueda y rescate. Pereira, capital del departamento de Risaralda y una de las ciudades más cercanas a San José del Palmar, epicentro del terremoto, concentra la mayor cantidad de víctimas mortales, con 60 fallecidos. Según el balance parcial de la Asociación Colombiana de Ciudades Capitales, la cifra recoge únicamente el balance de las capitales del país, por lo que no incluye los muertos y heridos registrados en municipios y localidades aledañas, donde también se reportaron colapsos de edificios y daños en hospitales, además de aeropuertos, servicios públicos y sistemas de transporte. Pereira, Cali, Quibdó, Manizales y Armenia están entre las ciudades más golpeadas por el terremoto, obligando al gobierno de Abelardo de las Priella, quien asumió el cargo hace solo 3 días, a declarar la situación de desastre natural. El terremoto se produjo cerca de las 7:34 de la mañana y tuvo su epicentro en San José del Palmar, en el departamento del Chocó, a una profundidad de 103 kilómetros, según el Servicio Geológico Colombiano. Movimiento telúrico también se sintió en ciudades como Bogotá, Cali, Popayán, Manizales, Armenia, Pereira, Medellín y otras ciudades del centro y oeste del país, así como en Ecuador, Panamá y Venezuela, según la información. El presidente de Colombia instaló un puesto de mando unificado para coordinar la respuesta a la emergencia y visitó este lunes la capital, en Chocó. Así más o menos se vivió, ¿no? Los segundos que duró un terremoto o un movimiento telúrico bastante largo en cuanto al tiempo, ¿no? Las personas trataban de hacer una cadena humana para sostenerse ante los movimientos que usted puede observar en pantalla. Mire cómo se desmoronaban las estructuras de iglesias, edificios, condominios, instituciones educativas y otras edificaciones que hemos visto en redes sociales y que está de más, ¿no? Veíamos cómo una pared colapsaba y caía sobre una señora que salía de un establecimiento. Qué lamentable, ¿no? Lo que hemos podido vivir y que solamente quien está en ese lugar puede dar fe de la magnitud del movimiento, del susto, del temor que se siente en esos segundos. Veíamos personas correr y le decía a Jessica, en algunos puntos residenciales, ¿no? Casas enormes que se las veía muy bien puestas, muy bien estructuradas, edificadas, especies de mansiones. También colapsaban, Jessica, como si fuesen paredes de cartón. Qué lamentable. Y uno se pregunta, ¿cuál es la estructura que realmente sirve para sostenernos, que aguante, que permita sostener un movimiento de esta naturaleza? ¿Será la base que está por debajo de estas edificaciones? ¿O es que las estructuras que fueron construidas por encima de no están prestas o no están preparadas para sostener este tipo de movimiento?
3: Que sean sismos resistentes, ¿no? ¿Usted cree que acá en el Ecuador, o acá en la ciudad de Machala, en la provincia del Oro, la construcción de casas, ¿no?, hayan sido hechas con bases sísmo resistentes que aguanten este tipo de movimientos? Eso es lo que nosotros nos preguntamos. Pero a más de poder conocer, Jessica y Almar, que puede darse un posible terremoto, es que si estamos preparados para este tipo de acontecimientos. Y es lo que decíamos al comienzo de la mañana. ¿Cuál es la guía? ¿Cuál es la dirección? ¿Qué es lo que tenemos que hacer los ciudadanos acá en nuestra casa? ¿Cuál es el plan de evacuación? ¿Cuál es el simulacro que deberíamos hacer acá nosotros? Inventarnos un simulacro para poder hacer nuestro plan de ruta de evacuación en caso de que si vivo en la primera planta, en la segunda planta, tercera planta. Creo que se debería culturizar a los ciudadanos de saber cómo podemos responder a este tipo de situaciones que no se pueden predecir. Tampoco se pueden responsabilizar, porque la naturaleza nadie sabe cuándo puede llegar acá los tipos de acontecimientos telúricos.
2: Y eso es lo que no entendemos, director, porque tanto ha avanzado la tecnología en todo sentido y que no tengamos a lo mejor un aparato que realmente nos avise unos minutos antes, porque unos minutos que nos avise ya 30 segundos es bastante.
3: Bueno,
2: para poder
3: es bastante, ¿no?
2: Segundos, unos 30 segundos que nos avise para poder salir de casa, sí, pero no hay algo que pueda decir, oiga, va a pasar un terremoto.
3: Pero los teléfonos, no, Jessica, el sistema Android y el sistema iOS tienen una alarma,
2: ¿no? No me refiero a eso de los teléfonos, director, sino me refiero a las instituciones que están encargadas de verificar qué puede ocurrir o qué puede estar pasando en tal país, ¿no?
3: No sé, desconozco, pero la secretaria Nacional de Gestión de Riesgos es una página importante. Por su nombre mismo lo dice, gestión de riesgo, ¿no? Gestiona los riesgos que se puedan dar. Ahora, si usted le da clic en este momento a las 5:55, porque no vayan a decir que más adelante, no, si abre, el director está diciendo cosas falsas, no está falseando la verdad. Si usted intenta ingresar ahora, a esta hora de la mañana, hay un problema al ingreso. O sea, no está dando directrices tampoco la Secretaría Nacional de Gestión de Riesgos. Entonces, es importante de que de parte el gobierno pueda culturizar este tipo de acontecimientos para prevenir. Escúchese bien, para prevenir. No estamos responsabilizando que si llega a suceder esto, es que vamos a responsabilizar. Pero sí hay un grado de responsabilidad de parte de los principales en poder culturizar este tipo de acontecimientos para saber qué tenemos que hacer. A ver, ¿qué hace usted, Jessica? ¿Qué hace Yalmar usted si en caso ahora mismo se mueve la tierra? ¿Qué es lo que va a hacer? ¿Va a gritar? ¿Va a estresarse? ¿Qué es lo que tenemos que hacer en tiempos difíciles como lo que pasó en Colombia, la hermana Colombia, o lo que pasó en Venezuela? Usted recuerda que también hubieron muchos muertos en Venezuela por el terremoto que hubo allá. Entonces, sería importante tener idea y vamos a invitar acá a un especialista en este tipo de acontecimientos para que nos puedan orientar qué tendríamos que hacer los ciudadanos en caso de un movimiento telúrico.
1: Y bueno, respecto a las normas de construcción también dentro de la ciudad y la provincia, ¿cómo está previsto que se construyan las edificaciones? Por ejemplo, la ciudad va creciendo, cada vez se construyen más edificios, pero no sabemos si estos cuentan con las normas de construcción idóneas como para soportar aquello, Jessica, que estamos observando.
3: ¿Y quién es el responsable de estas normas, no? Porque hemos visto acá en Machala que cuando una construcción se comienza a levantar, llega el municipio de Machala a preguntar si tiene el permiso de construcción, ¿no? Claro. Entonces, si no lo tiene el permiso de construcción, lo que hacen es clausurar la obra. Ahí es donde uno aplica lo que usted decía, Yalmar, cuáles son las normas de construcción para las casas, ¿no? Porque a veces se levantan sus cuatro paredes, ¿no? De acuerdo a los recursos que tengan, pero sin medir ningún tipo de proyección por este tipo de situaciones que
2: las casas de las urbanizaciones, director, por ejemplo, también, si está todo
3: serán sismo resistentes, ¿no?
2: Exacto, estarán construidas con sismo para esto que podría estar pasando. Por ejemplo, la página del Instituto Nacional de Meteorología e Hidrología, el INAMI, está habilitada la página de Facebook. De momento, director, no es de gestión de riesgos, pero es del Instituto Nacional de Meteorología e Hidrología. 5:58, es lamentable verlo desde afuera, director, pero vivirlo debe ser catastrófico.
3: ¿Usted se acuerda del movimiento que hubo acá en el año 2016?
2: En el año 2016.
3: Yo recuerdo el epicentro,
2: director, y no nos vayamos muy lejos, en el 2023, en marzo, lo que pasó también, por ejemplo, aquí, que hubo construcciones que se vinieron abajo, por ejemplo, en Pasaje.
3: Pasaje,
2: construcciones de casas de 2 pisos, de 3 pisos. Entonces, es lamentable verlo de afuera, decir, bueno, qué pena, qué tristeza, pero ya vivirlo debe de ser algo
3: algo muy traumático, ¿no?
2: Horroroso, no sé cómo calificarlo, director, y esperando y deseando que no llegase a pasar acá en nuestro país y de ser el caso, director, que pueda llegar a pasar, que esperemos que no pase, estar prevenidos, ¿no?
3: Ahora se dice que se tiene que tener lista la maletita, ¿no? Con los implementos principales.
2: Déjeme decirle,
3: ¿no?,
2: que de momento yo sí la tengo, la maleta, está ahí con ropa, con esto, y que a veces uno dice
3: No pasa nada,
2: o la tengo de adrede, o es una locura tener la mochila preparada, que quizás faltan algunos implementos, falta, por ejemplo, una linterna, algunas otras cosas, porque parece que no pasara nada, pero mire lo que pasó,
3: ¿no?,
2: en Venezuela, lo que pasó ahora ayer en Colombia, y que ojalá quiera Dios y no llegue a pasar aquí en Ecuador, pero tener ya una mochilita preparada para estos eventos y que podamos salir a tiempo, pues puede ayudarnos muchísimo, director. Son las 5:59.
1: ¿Usted lo han maleteado alguna vez, director?
3: No, funda negra.
1: ¿Funda negra?
3: La clásica, funda negra, no maleta, funda negra. ¿Usted también? Sí, no.
1: No, hasta ahora no.
3: Funda negra.
1: Hasta ahora no.
3: Pero porque no hay maletas.
1: Claro, no hay maleta que en la que quepa tanto.
3: Y si es que hay maletas, le dicen, déjame esas maletas que son de los niños.
1: Ah, mira. Sí. Bueno, ya cuando habla de niños, entiendo que es su caso, ¿no? Vamos con la hora, director.
2: Qué mejor. Terrible, vamos. Sí, qué terrible.
1: Vamos con la hora, oiga, y algo de música para entusiasmar a la gente.
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2: Atención a la información de la hora. Son las seis en punto de la mañana y levántese.
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2: Hay que beber, director. ¿Acaso que soy la primera, la única, la última que le puso la ropa en la funda de basura negra? No soy la única ni la última, ¿no? Habrá mujeres que entenderán por qué por qué ha pasado, ¿no? Porque por cosita buena uno no le hace eso al esposo.
3: Me da gracia verlo a Yalma que dice, ese caso no es mío. Todavía, dice.
2: Bueno, usted me está picando carta, yo le estoy diciendo la respuesta, director. Si así empezamos desde la mañana, usted empezó así, a decir cosas que no sé, que no tenía nada que ver, pero bueno. 6:01, buenos días, Grey Galarza, buenos días. Dice, mediante la Biblia, palabra de Dios, estos tiempos tenían que dar, dice, estamos viviendo los últimos días. Jesús lo dijo todo lo que está pasando en la Biblia, pero aún la gente no hace conciencia y sigue haciendo la maldad. Tiempos difíciles estamos viviendo, hay que agarrarse de nuestro Padre Celestial. Totalmente de acuerdo, Grey Galarza. En Mateo 24 lo dice todo lo que está pasando, que habrán rumores de guerra, terremotos y todo, pero dijo nuestro Señor Jesús, tranquilos, que esos acontecimientos van a tener que pasar, todavía no será el fin. Pero en cuestiones de Dios, en cuestiones de todas esas cosas, la gente siempre criticará, siempre dirá, ay, es que esto, pero dice, estamos avisados. Cada uno de los que tenemos fe en Dios estamos avisados de todo lo que está pasando. 6:02, Santiago Gutiérrez, buenos días, reportando sintonía. Eni Álvarez, buenos días, Eni, desde Santa Rosa. Antonio Alizar Vivanco dice, ¿cómo se activa la alerta en el celular? Claro, en los que tienen iOS, los que tenemos iOS, ya la hemos activado, por si acaso. Vaya al sistema de clima, tres rayitas, haga clic tres rayitas y luego vaya tres puntitos y ahí puede usted activar para que le puedan compartir, para que pueda recibir alguna alerta de lo que puede estar pasando en nuestro país. Lucita Vivanco, ¿cómo está? Muy buenos días. Ivoncita, buenos días. Rosita Camacho, buenos días. Full sintonía desde la Federico Páez. Bendiciones, muchas gracias. Mi Marigotita, ¿cómo está? Muy buenos días. Saludos para la niña Ailín, que ya está lista para ir a la escuelita luego de sus vacaciones. Felicidades a todos los niños el día de hoy que retornan nuevamente a la escuelita. Pongan mucha atención, algo que siempre le digo a mis hijos. Si ustedes ponen atención lo que dice la profesora, van a llegar inmediatamente a hacer deberes y rapidito pueden jugar, ver televisión, etcétera. Todo depende de ellos. Y siempre decirle a nuestros hijos lo inteligentes que son. Nunca jamás en la vida cometamos el error que a lo mejor nuestros padres cometieron nosotros, decirnos, eres esto, eres lo otro, no sabes, no eres inteligente. A veces pueden decir, eres burro, o palabras que a lo mejor pueden dañar el corazón de los niños. No, hoy en día las cosas han cambiado. Debemos de hablarle en positivo siempre a nuestros hijos. Tú puedes, eres inteligente, todo puedes, presta atención, no importa si te caes, te levantas, y un sinnúmero de cosas que hemos aprendido ahora esta generación de padres para poder hablar a nuestros hijos.
1: Eres un burrito inteligente, me decían.
2: Un burrito, así le decía, ya me imagino. Por eso quedó así, ¿verdad?
1: Así como.
2: Qué pena, no más digo, no. Pobrecita su mamá, ha estado criando un burrito inteligente. Elizabeth Sarmiento, ¿cómo está? Muy buenos días desde Puerto Velo, Washington Palacios. Buenos días, Willy Hidalgo, buenos días. El cuerpo de bomberos debe dar charlas, eso sí, por supuesto. Vamos a ver si lo invitamos al ingeniero... Javier Astudillo, para que también él nos hable, ¿no? A toda la audiencia, charlas de prevención, alertas de cualquier catástrofe cercana, charlas en la escuela, en colegios, en universidades, en empresas, en instituciones públicas, definitivamente de todo lado. Patricio Lázaro, buenos días. Dice, como siempre, el director lanzando factos, dice por aquí. Yo no digo nada. Y si yo dijera algo. Ok, heroína Vivanco, ¿cómo está? Muy buenos días. Yo no estuve en Machala, abrir el celular anoche, solo noticias malas. Y eso que, de verdad, puras noticias malas nos desgasta mentalmente. Pilar Triviño, tenemos que buscar a Dios y doblar rodillas. Elizabeth Sarmiento, saludos desde Portobelo. Y nos vamos con Rudy Hernández. Buenos días. Desde el Cantón Camilo Ponce Enríquez, provincia de La Suay. Buenos días. Buenos días, JJ, señores, desde acá, de lo alto de pasaje, esperando que esa obra se termine. O oh, ya no hay plata. Pilar Triviño, buenos días. Jonathan Banguera, Raúl Granda, Marlene Román.
1: Ya
2: no
1: vengo,
2: se
1: ya.
2: Inscribe, dice, porque todavía ya mismo se pueden cambiar nuevamente. Camisetazos por aquí, camisetazos por allá. 6:05, ya, salude. Salude, 6:05.
1: ¿A qué hora?
2: Salude, ah, ya, no pierda el tiempo.
1: Gracias, Jessica, saluditos en Mita Peña, ¿cómo le va? Buenos días. Las escuelas fiscales no tuvieron vacaciones, dice, solo las particulares. ¿En qué país vive usted, ah? Ayer no, nadie tuvo clases. O quizás deberes
2: después atrasar. De los exámenes, ya, Almar,
1: está. Ah, diciendo. Pero aquí no dice después de los exámenes. No miente usted tampoco. Mario Lima, saludos desde Loja para doña Cecilia, que está haciendo el desayuno delicioso. Dice, qué rico. ¿Qué estará preparando? ¿Ah? Marcelo Fierro, buenos días, amigos de la linda radio, líder. Bendiciones, claro que sí. Inés Imanca, feliz inicio de semana. Aunque ayer inició ya la semana oficialmente, hoy la semana de labores, semana corta, decía Jessica, 4 días nada más.
2: No, súbele volumen, director.
1: Ah, director, usted no dice que es semana corta.
2: No.
1: Claro. Eso, súbele un poquito más. Ay, eso, déjela ahí ese volumen, la música. Maximiliano Ordóñez, buenos días. Linda radio, bendiciones. Ah, después de los exámenes. Ay, ya le entendí. Discúlpeme ya, en Mita Peña. Discúlpeme, perdóneme usted. Claro, la semana anterior estuvieron de exámenes los niños. Ya esta semana están un poquito más relajados.
2: Ya no,

0: qué pones?
1: Que estaba ayer, don Medardo,
0: ¿y por qué pones esa canción, director?
1: ¿Se acordó, pues, cuando lo maletearon por primera vez, pues? Y eso que no quiere dar el motivo. Si él diera el motivo, esto aquí...
0: Ah, pero que lo dé, pero que lo dé el motivo, entonces.
1: Stalin Vera, buenos
0: días. Que si va a hablar, hable bien, hable todo, no hable medias, así como los políticos. Que diga la verdad.
1: Murillo, buenos días, bendecido día para todos. Digna Loor, excelente mañana, ¿cómo le va? ¿Cómo amanece? Doña Celia González, ahí en Casacay. Oiga, a esta hora de la mañana ya preparando el rico y delicioso desayuno, también doña Laura Pizarro ese día nos dio. Oiga, yo sí que estaba bailando cuando justo usted puso esa canción, así que para ella y todos quienes a esta hora de la mañana se pegan ese bailecito de primera hora, póngales, directora, súbale, eso, súbale un poquito para que baile, vamos ahí. Súbale, que nada les cuesta.
0: ¡Qué rico!
1: ¿Cómo se llama eso? A ver.
0: Verde Comaní, verde Comaní, qué rico, ¿eh?
1: Melloco, Jessica, Melloco.
0: Verde Comaní, no, verde Comaní.
1: 6 de la mañana con 8 minutos. El bolón es otra cosa.
0: Bolón de verde Comaní, perdón.
1: 6 de la mañana con 8 minutos. Gracias por acompañarnos, por nuestra sintonía, por vuestra sintonía en nuestro canal de YouTube, también la sintonía en nuestro medio aliado MP Noticias también. Buenos días, 6 con 8 minutos. Saludos a esta hora de la mañana. Ahora sí,
0: pero no dice que usted tiene que saludar, que saludar. No hay derecho, no hay derecho, director, porque uno quiere levantarse bien, con alegría, con todo, y usted viene y dice cosas que no debe decir. Déjeme decirle que pasado a las 8 de la mañana vamos a tener que conversar. Y es en serio. Es en serio. Y encima pone esa canción, esa música. No entiendo, director, pero bueno, me tomo el vaso, me tomo el café, no voy a decir nada. Calle Julio, buenos días. Saludos a todos desde Camilo Ponce Enrique, full sintonía, dice, mándele saludos para su fiel oyente, Hop Calle, ahí está, Julio Calle. Pilarcita, buenos días. Narcisa Alcíbar, bendiciones desde Manabí, segundo Viteri, buenos días, 6 de la mañana con 9 minutos. Oiga, si usted le ha puesto la ropa a su esposito en funda negra, ¿por qué? Cuénteme, ¿por qué lo ha hecho? ¿Porque se portan bien? No se portan bien, porque se portan mal. Por eso uno les ha puesto ahí la ropa en la funda negra y le ha dicho chao. Pero bueno, así pasa. Vane, buenos días, Vane. 6 de la mañana con 10 minutos. 6 con 10 minutos, Yalmar. Nos vamos.
1: 6 con 10 minutos. Por acá Ricardito Vega dice que a él sí le han puesto la ropita en funda negra.
0: Ah, está bien.
1: Para mandar a lavar, oiga. Usted no sea exagerada. 6 de la mañana con 10 minutos. Vamos ahí. Cuidado. Eso. Vamos. 6 con 10 minutos. Mario Lima, gracias por estar en la sintonía. Buenos días. 6 con 10 minutos, tiempo de una pausa, pero ya volvemos con más información. Quédese con nosotros. Más de 16 muertes violentas durante el último fin de semana en la provincia del Oro. Realmente escalofriante, preocupante la situación en nuestra provincia. Volvemos de inmediato. 6 con 10.

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4: Son las 6:17, 6:17. Gracias por acompañarnos a esta hora de la mañana desde Azogues. Está en sintonía también Angie Moncayo Bernal. Buenos días para ella. Gracias por permanecer en nuestra sintonía. Claro que sí. Un fuerte abrazo por estar con nosotros. Elena del Pilar Echeverría, saludos cordiales junto a su esposo, don Viterbo Vélez, en el barrio San Jacinto. Ahí también está don Olmedo Jara. Y Gladys Tuárez allá en Urdesa Este. Gracias por acompañarnos. Vamos con información de Crónica Roja. Lo habíamos anunciado en el inicio del espacio. El feriado por el 10 de agosto dejó al menos 16 personas asesinadas en la provincia del Oro. Machala, El Guabo, Santa Rosa y Huaquillas concentraron una serie de ataques armados registrados entre el sábado 8 y la noche de este lunes 10 de agosto. El hecho más grave ocurrió en el barrio Teniente Ledesma del cantón El Guabo, donde 4 jóvenes de entre 20 y 23 años fueron asesinados. Uno habría corrido cerca de 100 metros para escapar, pero fue perseguido y alcanzado por los disparos. En Machala también se registraron varios crímenes. Por ejemplo, Jeremy Pizarro fue asesinado tras intentar esconderse en un baño y Brian Bone murió posteriormente en el hospital. También fallecieron Diego Zuriaga, Billy Klinger, José Julián Muñoz y el abogado Cristian Carvajal. En el ataque ocurrido en la piscina del Arenal también murió Silvana Batioja, de 48 años. En Santa Rosa, por ejemplo, Pedro Steven Ramírez, de 26 años, fue asesinado frente a su padre mientras miraban televisión. Huaquillas también reportó varias muertes violentas durante el feriado. La última víctima registrada este lunes en Machala fue Antonio José Capa Capa, de 43 años, quien fue victimado en el barrio Los Laureles. Según un familiar, solamente había salido a dejar a sus hijos cuando fue atacado por sicarios. Detrás de las cifras quedan indudablemente familias destruidas, padres que han presenciado ataques y niños alcanzados por los disparos. La policía investiga qué motivó cada crimen y quiénes están detrás de esta cadena de violencia. Nosotros la semana anterior decíamos que veíamos activamente al gobernador, el abogado Jenner Javier Franco Barriga, y nos causaba enorme preocupación lo que estaba ocurriendo paralelamente en medio de sus recorridos, de su agenda diaria de trabajo en la provincia del Oro. Hemos vivido varias etapas con los gobernadores, desde el gobierno del señor Noboa, hemos pasado por el señor Blasio, el señor Minuche, no sé si se me escapa alguien por allí, ahora con el abogado Franco. Sin embargo, la modalidad o el momento ha sido prácticamente el mismo. Las situaciones han sido repetitivas, no ha cambiado en absolutamente nada las circunstancias de finales del 2023, del 2024, 2025 y ahora en el 2026. Seguimos igual. Muertes violentas por doquier en distintos cantones, que la disputa del territorio, que muertes direccionadas, eso ha ocurrido. Y las investigaciones no nos dejan más que el saldo negativo de seguir contando las muertes violentas y después tendremos que buscar o pedir que cambien de gobernador porque todo sigue igual. Pero no hay una estrategia, no hay un cambio, todo permanece en las mismas condiciones. En algo habrá que pronunciarse, abogado Jenner Franco, sobre estos temas que están ocurriendo en esta provincia, sobre todo con las muertes violentas. 16, para ser exactos, durante el último fin de semana. Un hombre perdió la vida en la vía Panamericana, en el cantón El Guabo. El suceso ocurrió cerca de las 21 horas de este lunes 10 de agosto en la vía Panamericana a la altura del río de Río Bonito en el cantón El Guabo. Según indicaron testigos, que un vehículo no identificado atropelló a un hombre que posteriormente quedó en medio de la calzada. Personal de la Oficina de Investigaciones de Accidentes de Tránsito, OIAT, de la CTE, llegaron al lugar para tomar procedimiento. Hasta la mañana de hoy, las primeras horas, no se ha conocido la identidad de la víctima. Estimamos que en el transcurso de las próximas horas se pueda determinar de quién se trataba el fallecimiento de este trágico accidente de tránsito. Las 6 de la mañana con 21 minutos, 6 con 21 minutos, cerca de las 23 horas con 15 minutos de este domingo 9 de agosto, una seguidilla de disparos hizo que varios moradores del Parque Lineal permanecieran dentro de sus casas cuando todo quedó en silencio y pudieron observar lo ocurrido. Se trataba de dos viviendas vecinas que habían sido atacadas a bala. Los disparos quedaron marcados en sus portones. Uno de color amarillo tenía 2 impactos, el otro verde, 5 impactos. En total eran al menos 7 disparos, señales de una balacera que por fortuna no dejó personas heridas la noche de este domingo. Sin embargo, la parte más preocupante apareció después. Cerca de las viviendas se encontraron 2 panfletos con mensajes amenazantes. Uno contenía un ultimátum para quienes serían sus destinatarios, que tenían apenas 24 horas para abandonar la ciudad. Ni siquiera la vivienda, la ciudad, le pedían a uno de los, o a varios de los habitantes de una vivienda. La escena dejó atemorizados a los vecinos del sector, mientras que agentes de la policía llegaron al sector para recoger indicios e iniciar las diligencias para identificar a quienes participaron de este vil ataque y establecer qué existe detrás de esta amenaza. Entre los vecinos hay mayor preocupación. Recordemos que la semana anterior una persona fue asesinada a la altura del Parque Lineal. Son las 6 de la mañana con 23 minutos, 6 con 23 minutos. ¿Qué ocurre, no? ¿Por qué estos ataques intimidatorios una vez más en viviendas de la provincia y efectivamente o precisamente en Machala, donde se han cometido estos hechos violentos? Son las 6 de la mañana con 23 minutos, las 6 con 23 minutos. Tenemos imágenes, director, de lo ocurrido en Colombia para complementar la información que habíamos dicho hace un instante. Si podemos posteriormente colocar las imágenes. Antes les contamos que una motocicleta reportada como robada fue localizada y recuperada por la Policía Nacional durante un operativo de control ejecutado en el sector Urcés, en Machala. El procedimiento se desarrolló este lunes 10 de agosto, cuando servidores policiales del GOM realizaban patrullajes preventivos y controles en distintos sectores del cantón. Durante estas labores, los uniformados ubicaron una motocicleta y procedieron a verificar sus características en los sistemas institucionales. La consulta permitió establecer que el automotor registraba un reporte de robo. La motocicleta es de marca Honda, y de color negro. Para quienes de pronto han sufrido la pérdida de una motocicleta de esas características o el robo de una de ellas, pues puedan informarse de inmediato o comunicarse de inmediato para conocer qué es lo que ha ocurrido y dónde hallaron en este caso la motocicleta. Vamos con imágenes, director, de lo ocurrido en Colombia. Lamentablemente, como saldo, aproximadamente 132

0: las capitales del país, por lo que no incluye los fallecidos y heridos registrados en municipios y localidades aledañas. Es decir, indudablemente hay más cifras o hay más muertos, hay más personas fallecidas producto de este sismo, ¿no? De este terremoto. También se reportaron colapsos en edificios y daños en hospitales, aeropuertos, servicios públicos y sistemas de transporte. Pereira, Cali, Quibdó, Manizales y Armenia están entre las ciudades más golpeadas por el terremoto, que obligaron al gobierno del presidente de Las Priela, que asumió el cargo hace pocos días, a declarar la situación en desastre nacional. Sí, tal como lo escuché, en desastre nacional. Lamentable, ¿no? Lamentable lo ocurrido, en este caso en Colombia, la jornada de ayer, lo que ha provocado enorme preocupación y que ya se movilicen rescatistas, personal especializado para cumplir con esta situación, ¿no? Con esta lamentable tragedia. Son las 6 de la mañana con 26 minutos, 6 con 26 minutos, sí, ahí. Este es un hospital universitario, director, le comento. Este es un hospital universitario el que prácticamente cae totalmente. Mire usted, no hay quien se pueda salvar dentro de esta estructura, si es que había. Mire cómo de a poco se desmorona. Sí, parece un castillo de naipes, totalmente de acuerdo. Valga la comparación para dar fe de lo sucedido. Qué pena, ¿no? Primero que hay una parte, luego otra parte, y a poco se va desmoronando. 6 de la mañana con 27 minutos. Todo habría comenzado cerca de las 2 y 38 de la madrugada del sábado 8 de agosto. Una Ford Escape color plomo empezó a ser vinculada con una serie de alertas por presuntos robos en Machala. El primer hecho conocido por la policía ocurrió a la altura del puente de la Iberia, donde los ocupantes del vehículo presuntamente interceptaron a un taxista, lo amenazaron de muerte e intentaron quitarle el vehículo. No pudieron llevárselo, pero antes de escapar, habrían lanzado una piedra contra el parabrisas. El automotor siguió avanzando y apareció una segunda denuncia. Esta vez fue en el sector El Portón, cerca de Villas del Sol. Según el reporte policial, varios sujetos descendieron del vehículo y mediante amenazas y el uso de la fuerza le quitaron un teléfono celular a una persona. Las cámaras del ECU 911 comenzaron a seguir los movimientos del vehículo mientras nuevas unidades eran alertadas sobre su recorrido. En la vía Pajonal fue reportado un tercer robo. Allí los ocupantes del mismo automotor habrían amenazado a otra víctima con un arma larga para quitarle su celular. El vehículo fue ubicado desplazándose por la avenida 25 de junio en dirección a Puerto Bolívar. Allí los agentes siguieron su recorrido hasta la avenida Madero Vargas y realizaron varias señales que se detuviera, pero sus ocupantes continuaron huyendo y efectuaron maniobras evasivas. Ni siquiera se detuvieron al pasar por el checkpoint ubicado en esa avenida. La persecución continuó por diferentes calles de Puerto Bolívar hasta que el vehículo Ford ingresó en la avenida General Páez y Junín, en el sector Muelle Divino Niño. El conductor metió el vehículo en un callejón sin salida, abrió la puerta y escapó corriendo, mientras cinco personas que permanecieron dentro fueron neutralizadas. Entre ellas estaba BTBE, de 17 años, hijo del exalcalde de Camilo Ponce Enríquez, Valdor Bermeo, según la información. Además de otros dos adolescentes de 17 años y dos jóvenes de 18 y 19. Dentro del vehículo Ford fueron encontrados seis teléfonos celulares, algunos presuntamente relacionados con la denuncia de robo o con las denuncias por robo que habrían propiciado o provocado, pues justamente, que inicie esta persecución. Qué lamentable. 6 de la mañana con 29 minutos, las 6 con 29 minutos, y mucha atención para quienes buscan su primera casa. 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
0: Son las 6 de la mañana con 29 minutos, 6 con 29 minutos, y socorristas buscan sobrevivientes del terremoto en Colombia, ¿no? Según la información, socorristas y voluntarios colombianos remueven escombros con sus manos, con las pocas herramientas que tienen, contra el tiempo para encontrar sobrevivientes del terremoto más fuerte de la última década que

0: O hasta ahora 132 muertos, 132, 133, a ver el dato exacto, 132. Como lo decíamos, y tras confirmarse, pues a primera hora de la mañana, las principales ciudades del oeste del país vivieron momentos de pánico con miles de personas en las calles, mientras edificios se derrumbaban o sufrían graves daños. El terremoto de 7.4 ocurrió la mañana de este lunes, ¿no? En Cali, la tercera ciudad de Colombia y una de las más afectadas, los rescatistas removían con sus propias manos los escombros en busca de señales de vida, según la información. Llegar hasta aquí fue impresionante, parecía el fin del mundo. Los carros y las motos se encontraban buscando a sus seres queridos, dijo un socorrista que llegó a rescatar a una amiga bajo dos torres de 5 pisos colapsados. El padre de su amiga y el bebé de la mujer están heridos, pero salieron con vida, mencionó. Ahora necesitamos linternas y gafas. Imagínense, toda una vigilia durante la madrugada para tratar de hallar dentro de los escombros a las personas que pudieran precisamente todavía encontrarse con vida en este lugar, ¿no? Son las 6 de la mañana con 31 minutos, 6 con 31 minutos a esta hora de la mañana, lo que podemos informarles, ¿no? Lo que podemos informarles. De parte de los bomberos, debemos decirles que hay una información también que la División Acuática del Cuerpo de Bomberos mantuvo operativo durante el feriado con atención preventiva y apoyo a la comunidad porteña. Rescatistas acuáticos estuvieron desplegados en las zonas de mayor afluencia para brindar seguridad a las familias en Puerto Bolívar específicamente y en las islas cercanas, ¿no? El contingente de bomberos permaneció de manera constante en los sectores con mayor presencia de personas, realizando labores preventivas y asistencia ante cualquier eventualidad que pudiera presentarse durante estos días de descanso. La presencia de los rescatistas también permitió fortalecer acciones de prevención y vigilancia en espacios acuáticos para reducir riesgos y brindar respuesta oportuna a la ciudadanía. El trabajo desarrollado durante el feriado forma parte de las labores que cumple la División Acuática para proteger a quienes visitan estos espacios. Afortunadamente no se registraron situaciones que lamentar en el feriado. 6 de la mañana con 32 minutos a doña Eli Beltrán de Cajamarca. También gracias por enviarnos esa fotito. Ahí nos tiene en pantalla gigante, ¿no? Así se despierta ella con nosotros en pantalla gigante. Prácticamente es lo primero que ven sus ojos cuando ella se levanta. 6 con 33 minutos, Jessica.
1: Gracias, Yalmar. Son las 6 de la mañana con 33 minutos. Y lo importante es que aquí usted en Radio Líder se mantiene muy, muy bien informado. Pero también pensamos en su salud, que es lo más importante, ¿no? La salud es lo más importante de cada ser humano. 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Y en esos ay, ay, ay, que me duele, que llegamos a los 40 y ya no resistimos, que nos duele por aquí, que nos duele por allá, que nos andamos quejando por aquí. 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Buenos días, bienvenido.
2: Amigos en estudio principal, qué grato conectarme con ustedes en vivo y en directo, porque así lo quiere Dios. A nombre de este proyecto de ayuda social de los jarabes recomendados del Yerberito, a nombre de toda la cadena de farmacias Cuxibamba, a nombre de todas las boticas comunitarias de la iglesia, parele bolas, como dice mi abuela, que la vida pasa demasiado rápida y se va entre llantos y suspiros, dice mi abuela. Así que a cuidar este divino tesoro llamado vida en el aquí y en el ahora, en el divino presente. Me preguntaban la semana anterior en Pasaje de las Nieves, en la botica comunitaria de la iglesia, me preguntaban acerca de los síntomas del azúcar alta, de la diabetes, y usted en el ingreso, en la presentación de la entrevista, manifestaba los desórdenes digestivos, hablaba de la sensación de amargosidad en la garganta, hablaba de la sensación de vinagrera en la saliva. A eso súmele las personas que no pueden probar ni un sorbito de café, porque inmediatamente su estómago se hincha, se pone duro como una piedra, el buche se inflama, decía una señora en Pasaje de las Nieves, y el síntoma o uno de los síntomas para diagnosticar tempranamente el azúcar alta es precisamente el ganar grasa visceral o grasa abdominal en la cintura sin ninguna justificación. La sensación de pérdida de energía vital, el cansancio, ese ser humano que le cuesta realizar las actividades cotidianas, esa persona que ha perdido la vitalidad. Muchas personas me dicen, Yerberito, sabe que creo tener azúcar alta. Les pregunto, ¿por qué ustedes dicen creo tener azúcar alta? Y me dice, Yerberito, lo he escuchado a usted en las radios, y usted manifiesta la sensación de sed prolongada durante todo el día, a pesar de tomar algún líquido. En los 10, 15 minutos después, me vuelve la sensación de sed y paso con la boca seca. Sí, ese es un síntoma muy claro de aumento de azúcar en la sangre. Pero mire, hay una luz al final del túnel, se llama depurador amargo K10. Repito, depurador amargo K10, jarabe de medio litro, antídoto natural. Oiga, ha pegado recontracentro eso que les he manifestado del sonido del palomar en el estómago. Y es que todo lo que les digo es de la vida real, de lo que me pasa en esta experiencia por más de 30 años curándolo de verdad, ¿verdad? Cuando le digo del sonido del palomar, como dice la señora que me encontré en una farmacia Cuxibamba de Machala, haga el ruido, Yerberito, que hace en la radio, haga el ruido, haga el ruido. El ese sonido tengo. Oiga, ese sonido se le va a ir cuando limpie, cuando purifique y cuando desintoxique el organismo con el depurador amargo K10, estimada compañera.
1: Y cuando usted decida ir a la cadena de farmacias Cuchibamba y a las boticas comunitarias, por supuesto, a pedir inmediatamente el depurador amargo K10 para desintoxicar su cuerpo, que es lo más importante. Recuerde que estamos ya de la ceja al ojo, a 4 meses de disfrutar el fin de año, ¿no? De recibir con la bendición, con la gracia de Dios, el año 2027, y de repente, ¿no? Hemos tomado la decisión de recuperar nuestra salud, de quitarnos todos esa toxicidad que tenemos dentro de nuestro organismo. 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Esta presentación que la estoy aquí mostrando en pantalla, 6:38 a.m. Y algo importantísimo para los caballeros a esta hora de la mañana, Yerberito, el Prostacura no debe de faltar en cada uno de los hogares ecuatorianos.
2: Gato. Dice la gallada masculina, no me toque, se va el Yerberito porque me mata. Oiga, yo prefiero tocar ese vals y no que lo mate el cáncer a la próstata. Mire cuántos varones están sufriendo en el silencio la impotencia sexual. ¿Cómo? Sí, así como lo escucha. El varón que uno le pregunta, ¿y usted cómo anda? Ay, yo, Yerberito, eso te pega las palmadas en el pecho. Yo. Yerberito, hable serio. Y la esposa, uy, si lo echara yo al agua, no me dura ni 35 segundos porque ya se le escapan los chivos. Ay, disfunción disfunción eréctil y eyaculación precoz. No le vaya a pasar lo de la amiga en Puerto Bolívar que le dice al marido moco de pavo. ¿Cómo? Sí, moco de pavo. Llegó el pavo. Llegó el pavo. Blandengue, blandengue. 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Deje de estar sacando excusas inventadas. No sea Gilberto Santa Rosa, que saca ahí en el filito de la cama, ay, con esa mirada acusadora de la hembra detrás diciéndole, otra vez desgraciado, me dejaste como sin nada. Empiece a tomar el Prostacura y santo remedio, porque el Prostacura te la pone dura, dura, dura, recontra dura, Jessica.
1: Y no se me achicopale usted, amigo, que nos está escuchando, que se ha sentido identificado y que por vergüenza, por mucha vergüenza, y también con estos malestares que puede estar presentando, no se ha encargado de cuidar su salud. No se preocupe más, quítese la vergüenza, déjela doña vergüenza a un lado y vaya, vaya con buena actitud y compre el Prostacura para que pueda mejorar su salud. 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Son las 6:41. Gracias, Yerberito, por toda esa importante información que nos acabas de dar a esta hora de la mañana.
2: A ti, reina, gracias a todos ustedes. 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
1: 6:42, 6:42. Gracias a ti, Yerberito, por esa importante recomendación a esta hora de la mañana. Siempre es importante escuchar también la parte de nuestra salud. Gracias, Yerberito, que tengas un excelente inicio de semana.
2: Lo propio para ustedes. Hoy he podido atender esta llamada en vivo y en directo. Así los es. Espero a todos, sin excepción, en la cadena de farmacias Cuxibamba para curarlos de verdad, verdad. Sigan, compañeros, con más noticias en Estudio Principal.
1: Muy bien, son las 6:43, 6:43 en Líder Noticias. 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
0: Es efectivo el Prostacura, ¿no?
1: ¿Perdón?
0: Es efectivo el Prostacura.
1: Usted ya lo tomó, ¿verdad?
0: Me estoy preguntando, yes.
1: Porque usted dice que es efectivo. Pensé que me estaba diciendo, afirmando. No, ¿pregunta efectivo, o afirmación?
0: ¿Es efectivo o no es efectivo?
1: Es efectivo.
0: Sí, es justamente.
1: Pregúntele al director.
0: Justamente por eso le pregunto, porque dice que el director sea parte de los testimonios sobre el Prostacura. Pues no. Enseñe los productos que
3: cállate,
0: tiene.
3: Cállate, mejor, sí, cállate, cállate.
0: Eso. Ahí tiene el Arflex.
1: Y el Prostacura no lo tengo.
0: Del estómago ya está bien, del estómago.
1: El estómago, sí.
0: De los huesitos también la columna ya.
1: Por supuesto.
0: Todavía le está fallando es el muñeco, entonces por eso se llevó
1: ¿cuál
0: para
1: muñeco?
0: El muñeco que andaba por ahí. Sí. 6:44 Más tarde el director lo va a explicar.
1: 6:44 Y dejando de lado la salud, que es importante, una de las cosas también importantes para todos los ecuatorianos, para cualquier ser humano, es tener su casa propia, dejar de pagar arriendo. Dios mío, eso es algo que nos duele la cabeza mes a mes. Pero no importa, porque usted puede escuchar esta importante información a esta hora de la mañana. 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
1: 6:45 Deje de vivir donde el suegris, deje de vivir y ya tenga su casa propia, porque de repente salen algunos problemas de andar viviendo con el suegro o con la suegra. Es que la suegra anda de ojo seco para todos lados. Entonces imagínense, no, mejor vaya y tenga su casa propia. 6:45 y al mar.
0: Gracias, Jessica. Marianita Liendres, buenos días. Cecilia del Carmen, Cuenca. Para Cristian Fernando Montoya Armijo, buenos días. Arturo Aníbal Gárate, Chamaidán, también excelente mañana para usted. Don Luis Párraga, allí en el barrio Virgen del Cisne, buenos días. Darwin Junior Corozo, también excelente mañana, que a esta hora nos está reportando sintonía. A ver qué dice por acá. No hay luz desde anoche acá en Nuevos Horizontes. ¿Qué sucede? Buena la pregunta. A ver si los amigos de CNEL nos están escuchando y pueden de una u otra manera ayudar con la respuesta a lo que ocurre en Nuevos Horizontes. Desde la noche de ayer están sin luz. Gracias por reportarnos lo que ocurre. Inés María Simanca Cuello, desde el sur de Machala, todo en orden. Gracias, Inesita.
4: Raymond Ronald,
0: ¿cómo le va? El Remo, ¿no? Buenos días, abogado, ¿cómo le va? Excelente mañana para usted. Ya preparándose, ¿no? Preparándose para el debut de la selección de creadores de contenido de El Oro en la Liga Nacional. Fuerte abrazo. Bueno, no sería un fuerte abrazo, sería un gran abrazo, ¿no? Porque prácticamente es media cuadra de abrazo que hay que a él tomarlo así por los costados, porque de frente es imposible.
5: ¿Estás hablando?
0: No, nada de que estoy hablando ese tipo de cosas. Alfredito Briones, buenos días. Charito Gómez, buen día, excelente mañana, gracias por estar con nosotros. Don Luis Díaz, don Carlos Tenesaca, Gisela Zamora Massini, excelente mañana para usted. Gracias también a Pilar Triviño, dice por acá. Así es cuando el enemigo no quiere que a uno le vaya bien, el enemigo está siempre allí, claro. Pero el enemigo hay que ignorarlo, Pilar Triviño. No le pare bola a usted. Aldrin Versosa, buenos días. Gracias por estar en esta mañana con nosotros. Aldrin, excelente su saludo. Yadira Chamba, Luz Agila, Vanebal, también buenos días. Mercedes Quiñones, saludos amigos, dice. Radio Líder desde Paquilla Alto, bendiciones en este hermoso día. Gracias, Mercedes Quiñones, ahí en Pasaje, por acompañarnos como siempre, como cada mañana. 6:47 y nos vamos, ¿no? Nos vamos a una pequeña pausa, pero ya retornamos con más información. Quédese con nosotros.

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8: Ya son las 6:54, 6:54. Gracias por permanecer en sintonía. Saludamos a quienes ya van rumbo a sus lugares de trabajo y también a quienes están a esta hora en los distintos medios de transporte escuchándonos, ¿no?, en la sintonía. Gracias de todo corazón. El Ministerio del Interior tomó el control operativo del Centro de Cámaras del COE en Quito este lunes 10 de agosto en el marco del Plan de Protección de la Capital que inició la semana anterior. La medida se formalizó mediante la firma de un convenio interinstitucional con una vigencia de 5 años, con la finalidad de integrar de manera directa la tecnología de videovigilancia a las labores de la Policía Nacional. El presidente Noboa respaldó la acción como medida para erradicar el mal uso de las plataformas de seguridad. Tomamos el control de la videovigilancia en Quito para ponerla donde siempre debió estar, al servicio de la Policía Nacional y de la seguridad de los quiteños, no de redes de espionaje, aseguró el mandatario. El ministro del Interior, de su parte, John Reinberg, señaló que la herramienta se encontraba subutilizada por procesos burocráticos. Durante demasiado tiempo, dijo que el centro de cámaras del COE Metropolitano, a cargo del municipio de Quito, no ha dado la respuesta que los ciudadanos necesitan. Mientras el crimen se organiza y se mueve con rapidez, el Estado no puede permitir que una herramienta fundamental permanezca atrapada en la burocracia, subutilizada o alejada de la operación policial. De su parte, la reestructuración implica que la sala institucional pase a ser dirigida técnicamente por personal policial. Carolina Andrade, secretaria de Seguridad del municipio de Quito, dijo que el acuerdo abarca un total de 632 cámaras activas e interoperables de la ciudad, las cuales estarán articuladas con el trabajo de las fuerzas del orden en territorio. Reinberg también dijo que va a ser absolutamente claro y enfático. Dijo que no se trata de competencias, protagonismos ni disputas políticas, sino de proteger la vida de los quiteños. Durante la presentación del acuerdo, las autoridades abordaron las problemáticas técnicas heredadas, como la falta de regularización de los servicios de conectividad desde enero del 2026 y la ubicación descentralizada del centro de datos. El ministro explicó también que la administración de la información debe centralizarse en las salas operativas policiales para evitar filtraciones y el uso no autorizado de transmisiones en salas de espejo externas. Mucho ojo con esto. Para mantener la operatividad continua del sistema, el general Pablo Dávila, comandante general de la policía, dijo que se asignaron 80 servidores policiales, técnicos operativos, quienes rotarán en turnos durante las 24 horas del día. El jefe policial aclaró que el personal municipal que trabajaba previamente en las instalaciones no será separado, sino que se sumará a un esquema de trabajo coordinado con la posibilidad de incrementar el contingente policial conforme avance la planificación de expansión del centro de monitoreo. Tenemos las declaraciones del ministro John Reinberg luego de otro tema. Respecto a esto, sí quiero ser muy enfático, director, en dos cosas. Primero, que en Machala también tenemos un centro de vigilancia, ¿no? En declaraciones, el ministro Reinberg ha dicho que estos centros de videovigilancia municipales, que las empresas de movilidad o de tránsito a nivel nacional han servido para paralelamente favorecer o beneficiar a las estructuras delictivas de distintas provincias y distintos cantones. Pues precisamente acá en esta nota que acabamos de mencionar se habla de las salas espejos. ¿Qué ocurre? Lo que está usted observando dentro de esta sala de monitoreo del municipio de Quito, se está observando también en otro punto, donde organizaciones delictivas se aprovechan de ese monitoreo para poder rastrear o tener movimientos de lo que está sucediendo en sus alrededores. Tenemos una nota sobre esto.
3: La seguridad de Quito para nosotros es lo más importante. Me gustaría agradecer para todos ustedes que son quiteños. Pero las cosas no pueden ser ni trabajar en un negocio. Eso es definitivo. Hemos tratado de, en anteriores ocasiones, trabajar en conjunto, y dependemos del hígado de esas personas, y estas cosas no pueden depender del hígado de nadie. Sucede en Guayaquil. Hoy Guayaquil tiene un seguro EP que en un 27% pasó un 97% de efectividad. ¿Por qué? Porque están las manos correctas. ¿Cuáles son las manos correctas? Las manos de la policía.
8: Son las 6:59 y lo decía, que lo que está ocurriendo en Quito puede ocurrir también en Machala y en otras ciudades del país. Que sea la Policía Nacional la que tome el control de estas salas de espejo en apoyo con el personal que está trabajando allí, que son funcionarios públicos que están laborando en estos importantes sectores, en esta importante área de la seguridad de la videovigilancia. Acá en Machala, por ejemplo, siempre mencionábamos que cuando se entregaba una obra, se observaba que en esa obra estaba una cámara de seguridad, una torre inmensa, pero no se encontraba vinculada o anclada al sistema del 911, por ejemplo. Entonces, ¿de qué sirve tener cámaras si no están siendo monitoreadas de la manera correcta y no están cumpliendo su fin? Citaba en esta nota también el ministro John Reinberg que SegurEP pasó un 27% a un 97% de efectividad. Y quisiéramos que en esta ciudad, en Machala, en la provincia de Loro y en algunos cantones donde conocemos que hay salas de videovigilancia, también existe esa efectividad para frenar los índices delictivos, para disminuir los acontecimientos violentos, porque de una u otra manera va a ayudar a tener mayor control sobre espacios donde habitualmente la violencia se desarrolla o se mueve con mayor rapidez. Vamos con la hora, director, ¿le parece? Póngame la hora, por favor, para continuar.
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8: Ya son las 7 de la mañana con un minuto, 7 con un minuto. Gracias por permanecer en sintonía. Y vamos a hablar también en este espacio sobre los cuestionamientos que ha tenido John Reinberg con la Fiscalía de que no haya formulado cargos, por ejemplo, contra el hombre de 50 años que fue aprehendido tras el rescate de una niña peruana de 10 años. Escuchemos.
10: Ecuatorianos, pensé que lo había visto todo, pero no. El día de ayer, en una operación realizada por parte del Bloque de Seguridad, Policía Nacional y Fuerzas Armadas, se rescató una menor que, víctima de trata, aparentemente también abusada sexualmente. Se detuvo a la persona en medio de la selva donde la tenían a la menor en cautiverio. Se detuvo a la persona responsable de esto, que entiendo no es la primera vez que esta persona tiene esta responsabilidad. Luego de esto, fueron trasladados y presentados ante el fiscal. La fiscal Katy Torres, de Pastaza, quien asumo ni siquiera de ser madre. Peor, una mujer que tenga sentimientos de proteger a nuestros niños y niñas. Así fácilmente decidió dejarlo en libertad. No formuló cargos con delitos como el que le acabo de mencionar. Espero que la Fiscalía General haga algo al respecto. Tome pronto cartas en el asunto. Tenemos que cuidar a nuestros niños y niñas. Tenemos que protegerlos. Y no puede ser que personas como ella en sus manos tenga este tipo de decisiones donde prefiere favorecer a un tipo que abusó, se las llevó y que ahora está tranquilo, por lo que entiendo, nuevamente en libertad. Estaré atento a qué pasa y qué cartas toma la justicia sobre este caso.
8: 7:03, son las 7:03. Vamos con otra importante información a esta hora. El proceso de inscripción de candidaturas para las elecciones seccionales del 2027 avanza en nuestro país. Con fecha 8 de agosto, es decir, con fecha del último sábado, ¿no? Con corte hasta allí, se han inscrito un total de 1.613 candidaturas para las distintas dignidades que serán elegidas en los próximos comicios del 29 de noviembre del 2026. Según el reporte del Consejo Nacional Electoral, actualizado hasta el viernes 16:29, se han presentado 870 candidatos principales y 743 suplentes. Cabe precisar, de acuerdo a la normativa electoral citada por el propio CNE, que las candidaturas se consideran inscritas de manera oficial únicamente después que la resolución que las califica queden firme. Por ello, el reporte corresponde a candidaturas presentadas en el sistema de inscripción. La mayor cantidad de candidaturas corresponde a las vocalías de las juntas parroquiales rurales, con 990 postulaciones, 495 principales y 495 suplentes. Le siguen las candidaturas para concejales urbanos con 266. En el caso de urbanos por circunscripción, solamente hay 64. Para las prefecturas y viceprefecturas, hasta el corte del 7 de agosto, se han presentado 14 candidaturas principales. En esta dignidad, el reporte no registra candidatos suplentes. Mientras tanto, para las alcaldías se contabilizan un total de 113 principales y no hay suplentes en esta categoría, cabe mencionar, ¿no? El reporte señala que estos datos corresponden a las candidaturas presentadas en el sistema de inscripción de candidaturas del Consejo Nacional Electoral. La cifra todavía no representa necesariamente el número definitivo de candidatos. Primero, las candidaturas deben pasar por las etapas de calificación y resolución, y solo se consideran inscritas oficialmente cuando la resolución correspondiente ya quede en firme. Por lo tanto, el número de candidaturas puede variar conforme avance el proceso electoral y se resuelvan las objeciones, impugnaciones y demás procedimientos establecidos en la legislación. ¿Será que porque se inscribieron el día sábado, director, los candidatos de ADN todavía no constan, no? Puede ser ese uno de los motivos. A lo mejor para hoy ya aparezcan, claro, ya aparezcan oficialmente en el sistema.
11: Pero es en línea, Alma.
8: Sí, yo lo entiendo, pero quizás el sistema no reporta lo que se inscriben durante el fin de semana.
11: Igual tienen hasta el 17, ¿no?
8: Claro.
11: El 17 de agosto 17. Hasta las 6 de la tarde pueden inscribirse. Aunque hicieron ya el anuncio el día sábado con todos los juguetes, pueden inscribirse hasta el 17 de agosto, ¿no? Hasta las 6 de la tarde es el hora tope para que se pueda inscribir.
8: No van a dejar a las 5 de la tarde para lo último, ¿no? Para inscribirse a lo último. 7 de la mañana con 6.
11: Pero eso deja la incertidumbre, ¿no? ¿Será que puede haber un cambio a última hora, no?
8: Para mí hay algo que se trae entre manos ADN, al menos en la provincia del Oro. Pueden algunos candidatos, creo yo, caerse.
11: ¿Pero usted cree que el exprefecto o no, Clemente, puede ser desplazado para poner otro candidato?
8: No. No caerse, pero a lo mejor les pueden meter el pie. No precisamente al prefecto. No, yo creo que no. Al menos
11: se ratifica, podría ser que esté ratificado.
8: Creo que los más seguros y ratificados serían Danilo Palacios y Clemente Bravo y la señora Machuca, ¿no? Y el señor Esteban Ordóñez. Esos son los cuatro para mí que están prácticamente
11: definidos. Los que van de titulares, claro, llueve, trueno, relampague, ellos entran a la contienda electoral.
8: Si el equipo pierda.
11: Así el equipo pierda, ¿no?
8: 7:07 minutos. En un trabajo articulado por la Policía Nacional en el puerto marítimo de Guayaquil se logró la incautación de 1,2 toneladas de cocaína que estaba impregnada en cartones de fruta. ¿Qué clase de fruta era esta? Fruta en polvo seguramente haya sido, ¿no? Fruta en polvo. Allí se halló un total de 1.252,8 kilogramos de cocaína, peso neto preliminar. Un total de 1.000... Esto es banano, pues. Banano, 1.080, ¿no? 1.080 cajas contaminadas, 12.528.000 dosis es lo que podría existir, un contenedor y 3 sellos retenidos. Tenía como destino España, tío, a España se iba esto. Un valor estimado de 37,58 millones de dólares en Estados Unidos, 58,57 millones de dólares en Europa. Este es el valor del mercado ya internacional, ya puesto allá, directora.
11: A ver, esa definición, Yalmar, de lo que indica el ministro del Interior, Reinberg, me deja un poco en duda, ¿no? ¿Esto es banano o qué tipo de fruta? Porque acá no vemos, parece banano, pero también parece pepinos. Dice plantón, dice.
8: Ay.
11: Especifica, pero vemos el fondo, parece que es banano, ¿no?
8: Parece que es banano.
11: Pero sería bueno de que el ministro especifique, ¿no?
8: Dígale al perrito fruta, ¿no? ¿A qué huele? Pregúntele al perrito que está ahí a qué huele. Él tiene buen olfato.
11: Que decir banano, ¿hay algún problema que se diga que es banano, no? No sé.
8: No sé. Pero más parece pepino por la fotografía, ¿no? Unos pepinos amontonados allí.
11: Puede ser.
8: No detalla qué fruta ha sido la contaminada, por decirlo así. Lo cierto es que el perrito ahí está, pues que huele y ahí está, pues, ¿no? Ya encontró dónde está la sustancia, ¿no? ¿Dónde está la sustancia? 1,2 toneladas con una afectación en el mercado internacional de 38 en Estados Unidos y 58 millones de dólares en Europa. Oiga, es bastante, ¿no? Bastante. Y esto trae consigo lo que siempre decimos acá, muy probablemente muertes violentas, ¿no? Muy probablemente muertes violentas debido a las afectaciones a las estructuras criminales. Son las 7 de la mañana con 9 minutos y mucha atención al Ministerio de Infraestructura y Tecnología. El MIT dispuso la restricción del paso para unidades de transporte pesado y autobuses a la altura del kilómetro 50 de la vía Cuenca-Girón-Pasaje. Esto en la zona de Pichanillas, ¿sí? Pichanillas, tras registrarse el colapso parcial de uno de los carriles. En este punto el paso se mantiene habilitado únicamente para autos livianos, bajo supervisión y de forma controlada. Yo les pediría que preferiblemente no circulen por allí. Han existido derrumbes en los últimos días, lo que supone que pueda nuevamente haber algún tipo de afectación, provocando bastantes riesgos de parte de los conductores. Mientras equipos técnicos avanzan en la edificación de un muro de contención para afianzar el terreno y reparar la capa asfáltica. La ruta de desvío para transporte pesado, por ejemplo, los buses de pasajeros y camiones deberán tomar el trayecto alterno que conecta Girón, San Fernando, Lentac, para dirigirse hacia sus destinos. El cierre total es en el kilómetro 90. A este bloqueo parcial se suma la interrupción completa del tráfico en el kilómetro 90 debido al riesgo constante por desprendimientos de tierra en el sector. En ese tramo personal, un contratista ejecuta labores de limpieza e intervención técnica para intentar establecer o restablecer la circulación lo antes posible. La entidad gubernamental solicitó a los usuarios de la carretera atender las indicaciones de los agentes de tránsito, respetar los carteles informativos y programar sus trayectos con anticipación, tomando en cuenta estas novedades operativas. Directores, que si a usted le aparece ahí un cartel enorme que le dice no cruce, no circule, solo vehículos livianos, pues haga caso, pues director. Allí hay un riesgo que para los conductores, para las personas que van a bordo. Recordemos que aquí falleció una persona en el inicio de estos desmoronamientos, deslizamientos de tierra, cuando hubo las fuertes lluvias en meses pasados, ¿no? Lamentable situación que dejó, como le decíamos, como saldo, una víctima mortal, en este caso un conductor de un vehículo pesado, pues precisamente por los deslizamientos de tierra. Qué lamentable. Son las 7 de la mañana con 11 minutos, 7 con 11 minutos. Y preste mucha atención, más de 6.300 personas fallecieron luego del terremoto en Venezuela el pasado 24 de junio, según la cifra oficial. Qué increíble, ¿no? ¡Qué increíble! Los fallecidos por los terremotos del 24 de junio en Venezuela alcanzan ya los 6.301. Mientras familiares siguen buscando desaparecidos entre las ruinas de edificios colapsados, según un balance divulgado este lunes 10 de agosto por el jefe parlamentario Jorge Rodríguez. A la fecha, el gobierno no ha publicado una cifra oficial sobre los desaparecidos luego de los sismos de 7,2 y 7,5 grados que provocaron los colapsos de unos 190 edificios ubicados en su mayoría en el costero estado de La Guaira, a unos 40 kilómetros de Caracas. Muchos venezolanos revivieron escenas de los terremotos que sacudieron al país caribeño tras sentirse este lunes en varias regiones un sismo de 7,4 grados en epicentro de Colombia, que deja un saldo de al menos 132 muertos y decenas de heridos. El balance anterior publicado el pasado 3 de agosto por autoridades venezolanas era de 6.125 personas fallecidas. Perdón. Según las declaraciones a medios locales, el gobernador de La Guaira, José Alejandro Terán, quedaban cerca de 1.400 personas desaparecidas hace poco más de una semana. Es decir, esta cifra puede superar fácilmente los 7.000 fallecidos. Además de las edificaciones que colapsaron por completo, otras 9.567 han sido catalogadas por las autoridades como de alto riesgo. El número de viviendas registradas se ubica en 12.411. Muchas familias que las ocupaban son atendidas en refugios temporales o se fueron a vivir con familiares o amigos que de una u otra manera albergaron, en este caso, a las familias afectadas. Casi 24.000 damnificados viven ahora en campamentos en Caracas y en el estado de La Guaira, un popular balneario cuya vida giraba en torno al turismo, prácticamente inexistente luego de los terremotos. Lamentable. Son las 7 de la mañana con 14 minutos, 7 con 14 minutos. Vamos con un saludito, prepara un saludito de cumpleaños, directora. ¡De cumpleaños! ¡Que viva! Eso, director, oiga, que viva y que beba. Pero por acá no nos ponen el nombre, sin embargo nos dicen acá, un saludito ¡viva! De cumpleaños para Robafoco sin escalera, o más conocido como Bigote de Brocha Jaramillo. Saludos para él, ¿eh? Un fuerte abrazo junto a doña Maggi, ya está celebrando junto a sus hijos Carlitos y Gustavo, junto a sus nietos. Oiga, y toda ahí la calle 10 de agosto, el sector de la Providencia, va en este momento a felicitar a don Robafoco sin escalera. Felicidades al cumpleañero, un fuerte abrazo. ¡Que viva, directora! ¡Que viva! ¡Eso, que viva! ¡No, no! ¡Que viva, director! ¡No, que viva! Sí, ¿ah? Sí, Robacoco. Robacoco. Roba Coco. No sé de qué habla usted, porque yo estoy diciendo robafoco, no robacoco. Siempre usted cambia las palabras, ¿no? Sí, es como cuando dice no hay mejor astilla que mejor palo. Así más o menos usted cambia las frases. Igualito. Robafoco sin escalera. Felicidades al cumpleañero. Póngame allí, por favor, director, los saludos que tiene usted en WhatsApp. Saluditos también para Idersao o Edilsao. Edilsao Castillo y Eduardo Bambán Zamorita. Ahí están, como el presidente de Colombia, más o menos. Acá. Ahí están ellos en la sintonía. Buenos días, ya brindando toda la seguridad a quien corresponda a esta hora de la mañana. Para los hijos de doña Eli Beltrán Cajamarca, que dice que todas las mañanas nos escuchan por nuestro canal de YouTube. Ellos solitos dicen que en vez de ver dibujos animados, Jessica, ellos encienden el tele y nos ven a nosotros bien animados en el YouTube.
12: Usted roba coco también, sí, sin escalera.
8: Sí, ¿no? Roba coco sin escalera. Oiga, qué terrible usted, ¿no? ¿Cómo cambia las cosas, Jessica?
12: También puede ser, también pueden robar coco sin escalera, por ejemplo, usted, ¿no?
8: Piedad Saraguro, mejor saludemos a la Piedad Saraguro. Buenos días. Desde Tenguel, saludos a Neumancito Eras. Gracias por acompañarnos en esta mañana.
13: El Movimiento Sur.
8: Ah, el Movimiento Sur se fue al norte, se cambió de punto cardinal. Ya no está en el sur.
12: No va a participar en estas elecciones porque lo dejaron abandonado. Están de duelo. ¿Perdón? Con los churros hechos, con todas las galas vestidas y todo lo demás, habidos de por haber, y no hay más. 7:16 Oiga, párale, bola el director.
8: Ya, pero ¿qué está hablando usted? Yo ya estoy listo.
12: No, usted está.
8: 7:16 Ya. 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
8: Cuidado, se enciende con la chispa.
12: 7:17 Oiga, ese miti miti es así como cuando se gana el sueldo el marido y mujer.
8: Exacto, pues por ejemplo, la cuota le sale, digamos que le sale en 180. Usted ya pone 90 y el director 90. 90,
12: ese es el miti miti.
8: Miti miti. O sea, si le sale si 350, casado, ¿cuánto tocaría si pagar más o menos?
12: Okay, si eres casado, miti miti.
8: El casado casa quiere, sí.
12: Ya, miti, pero miti miti, porque hoy en día en los matrimonios es que, a ver, tú ganas 500, listo, miti miti, yo pago el arriendo, tú pagas la luz, tú pagas el agua. Hoy en día es eso.
8: Sí.
12: Y también se dividen los cuerpos también.
8: ¿Cómo se dividen?
12: No sé, pues que todo mitad y todo. ¿Pero lo
8: cómo
12: demás?
8: ¿Cómo dividen los cuerpos usted?
12: No sé,
11: ¿qué
12: pues?
11: ¿Qué está tomando usted, abogada? Sí, algo, sí, sí. Algo malo.
8: Mira que el Prostacur era para el director. Usted toma el depurador amargo que está tomando mal la medicina usted.
12: No, pero es que me refiero a que miti-miti, porque hoy en día yo escucho en varios matrimonios, he visto que es, mira, yo pago el arriendo,
11: o tú sea, pagas. O sea, ¿usted cree que está mal esto, compartir los gastos en casa?
12: No, está bien compartir los gastos, pero hacer una sola caja.
11: ¿Usted cree que se tiene que unificar lo del sueldo?
12: Claro, se unifica porque los cuerpos se unifican también, ¿no? Entonces todo se debe de unificar, director. Yo entiendo eso.
11: O sea, usted es de las personas que dice que no está de acuerdo que deme mi espacio o que no le guste que le revisen el teléfono celular.
12: ¿Su esposa le revisa el teléfono celular?
8: Claro.
12: Ah, ya.
8: ¿Por qué no?
12: Ah, ya. Pero la clave se la sabe su esposa.
8: Por supuesto.
12: Claro. Ah, es que está bien. Es que por supuesto que estoy en contra, director. Usted lo sabe muy bien.
11: Usted, desde que le dijeron que pone la ropa en fundas negras, usted está machete diciendo las cosas.
12: Lo que pasa es que, a ver, ¿por qué se puede privatizar un teléfono celular y no se va se privatiza el cuerpo?
8: Pero no se vaya lejos, Jessica. Ajá. Estamos hablando del miti-miti.
11: Sí, sí, sí.
12: Ah, no, pero yo pensé que eran los miti-miti que también del matrimonio. O sea, la mitad de 175, pues.
8: ¿Cuándo es la mitad de 175?
12: No sé, pues diga usted.
11: Los estragos del Prostacura.
12: 82, ¿no? Con 87.50 me parece que es, ¿no? 87.50 tú, 87.50 yo. Bueno, son las 7:19. 7:19, director.
8: Ya está.
11: Doña Mari Valencia.
8: Ya está. Ah, doña Mari Valencia.
12: Ah, ya vio. No está nada. 7:19. Saludos para doña Lupita Valencia, que está de cumpleaños en la Florida, sector 7, de parte de toda la familia, que la quieren muchísimo y que siga cumpliendo muchísimos años más, doña Lupita Valencia. Felicidades a la cumpleañera el día de hoy. No le ponga eso, director. Que viva a todos los cumpleañeros el día de hoy en este mes maravilloso, o el mejor mes de todo el año.
13: ¡Que viva la cumpleañera!
12: ¡Que viva! El mes de las artes, así que todo el que nace en el mes de agosto es una belleza. 7:20, 7:20. ¿Nos vamos, director? Listo, nos vamos a una pequeña pausa, pero quédese con nosotros, no nos cambie, no se vaya por allá, no, quédese con la 101.5.
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22: 7:00. 22:00.
23: A ver, mamita,
24: si ya pusiste el agua para el café, estás friendo huevos, planchando el uniforme y peleando con el más chiquito para que se peine, te mereces una mini pausa. Vamos a comerciales, pero no te vayas que ya volvemos con más noticias.
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2: Y regresamos justo a tiempo para que no se te quemen las tostadas. 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Fin de pausa comercial.

26 minutos. ¿Qué pasó, director? ¿Le hizo mal las vacaciones? 7 con 26 minutos. 7 de la mañana con 26 minutos. Saludos. Rosita Camacho dice, comparto mi número. 098-410-7172. Estoy buscando trabajo, así sea para cuidar niños. No, como no diga eso, doña Rosita, así sea. No, trabajo es trabajo, sea lo que sea. No, así sea. Sea para cuidar niños, adultos mayores o mantenimiento de oficina, arreglos de casa. Ya lo sabe, doña Rosita Camacho está buscando trabajito. 098-410-7172. Está buscando trabajo para cuidar niños, para cuidar adultos mayores, para mantenimientos de oficina, para arreglos de casa, todo. Si usted necesita a alguien, pues ya lo sabe, comuníquese con Rosita Camacho al 098-410-7172. 7 de la mañana con 27 minutos, 7 con 27 minutos, y nos vamos a esta hora de la mañana. Oiga, amiga, esta noticia es para usted, la tenía así preparadita, entonces quiero leer esta noticia y que me paren bola todas las mujeres que nos están escuchando. Preste mucha atención, amiga. Y también el bueno, los caballeros también pueden, de repente se van a sentir ofendidos, aludidos, pero esto va. Me sentía culpable, por eso soporté. La violencia psicológica predomina en 9 de cada 10 víctimas registradas en Guayaquil. Debo pagar mis culpas, por eso soporté. Recuerda Rafaela, nombre protegido por primicias para preservar su identidad, al hablar de una experiencia de violencia psicológica que ayuda a entender uno de los principales hallazgos del nuevo registro municipal de violencia en Guayaquil. Rafaela tiene más de 60 años y 2 hijos. Hace más de 20 años emigró a un país de Europa en busca de trabajo, empujada por la necesidad económica. Sus hijos todavía eran niños y permanecieron en Ecuador. Ella cuenta que tomó esa decisión buscando sostenerlos y ofrecerles mejores condiciones. 7 con 29. Pasó alrededor de 10 años fuera antes de regresar. Para entonces la relación con sus hijos había cambiado. Rafaela cuenta que ellos vivieron su ausencia como un abandono y que no lograron comprender las razones que la llevaron a marcharse mientras ella cargaba con la culpa de haberlos dejado. Mientras reconstruye esos años, hablaba pausadamente. Sus ojos comenzaron a enrojecerse y por momentos la voz se le entrecortaba. Esa culpa terminó influyendo en la forma en que interpretaba y justificaba la indiferencia, los silencios prolongados y el desprecio que, según cuenta, recibía de uno de sus hijos. Una de las 1.300 víctimas de violencia intrafamiliar y de género atendida por los Centros de Equidad y Justicia, que constan en el registro 1.220, el 93.8%, tienen a la violencia psicológica como tipo predominante, por muy encima de la violencia física, sexual y otras formas registradas. La violencia psicológica sí afecta, amiga. La violencia psicológica que le pueda dar cualquier ser humano sí nos afecta y es más grave que la violencia física, que la violencia sexual, que la violencia económica. Todas son violencias, pero la psicológica nos afecta muchísimo. Los datos corresponden a personas atendidas por estas dependencias municipales entre el 15 de mayo de 2025 y el 27 de julio de 2026 y forman parte de la primera fase del registro estadístico cantonal de casos de violencia intrafamiliar y de género administrado por Segura EP. Hay tipos de violencia predominantes por víctimas, la psicológica, que es la que tiene mayor incidencia, ¿no? La física, la sexual, la económica, que no se trata de eso, pero que también es importante, la simbólica, la política. Pero para Rafaela, identificar aquello como

0: o violencia no fue inmediato. No me daba cuenta, dice, al recordar los largos periodos de silencio de su hijo, los ojos se le humedecen nuevamente, sentía que no era tomada en cuenta y que en ocasiones su presencia parecía no importar. Pero, ¿por qué la violencia psicológica puede ser difícil de reconocer? Para Jocelyn Pispira, psicóloga experta en violencia basada en género y conducta suicida y de gestora, y gestora de conocimiento e investigación del Centro Ecuatoriano para la Promoción y Acción de la Mujer, CEPAM, en Guayaquil, una de las dificultades para identificar la violencia psicológica está en que muchas de sus manifestaciones han sido normalizadas socialmente. Los celos, el control sobre la forma de vestir o exigir constantemente la ubicación de una pareja pueden confundirse con preocupación o amor. Además, explica que este tipo de violencia suele aparecer gradualmente mediante comentarios descalificadores, conductas de control o incluso el silencio utilizado como castigo, algo que no deberíamos permitir nosotros dentro de los hogares, el silencio o la ley del hielo o la indiferencia, que cuando aquella persona mantiene un problema y utiliza la indiferencia es donde nos estamos dando cuenta la inmadurez que podemos estar teniendo. La violencia psicológica es difícil de identificar porque es la violencia invisible, por eso digo, la más peligrosa, la que nadie ve. Para las víctimas también es más difícil hablar de ella por el temor a no ser creídas. Las marcas no son visibles, pero sí son profundas. Para Rafaela, los silencios fueron precisamente una de las conductas que tardó en reconocer como violencia. Mientras hablaba de su hijo, sus ojos se humedecen y la voz se le entrecorta a 7:32. Para mí, la violencia psicológica eran los grandes, largos silencios, la falta de comunicación, la falta de empatía. Así lo dice. Ese desprecio llegó a hacerla sentir, según sus propias palabras, menos que un papel botado en la calle. 7:33. Pero reconocer el daño no elimina el afecto que siente por su hijo. Es mi tesoro más grande, a pesar que no me quiera. Durante una etapa, Rafaela encontró en el trabajo una manera de no enfrentarse a lo que estaba viviendo. No quería pensar, no quería dormir, solo quería trabajar para no pensar, recuerda. Con el tiempo, empezó también a mirarse a sí misma. Nadie más podía ver por mí, solo yo. Solo yo sí tenía que ver por otros. Pero, ¿qué otros datos revela el registro de la violencia en Guayaquil? Además del tipo de violencia, nos permite observar otras características de las 1.300 víctimas atendidas. El 83.7% son mujeres y el 20.6% son menores de 18 años. En el aspecto económico, 7 de cada 10 víctimas no tienen ingresos o registran montos de hasta $460. Entre los adultos, la proporción se acerca a 8 de cada 10. El desempleo también es además la principal categoría de ocupación registrada por encima del empleo informal y formal. Para Pispira, estos datos también son relevantes porque el factor económico es una de las barreras que enfrentan las mujeres para romper el ciclo de violencia. 7:34. Salir de un entorno violento, explica también, implica contar con condiciones para sostenerse para encontrar vivienda o atender las necesidades de los hijos. Y una de las cosas que siempre hemos escuchado por parte de algunas mujeres es que, y que ya incluso han tenido, Ya tienen hijos adultos, ¿no? Bueno, es que he estado por mis hijos, porque le quise dar un padre a mis hijos, porque no tenía trabajo, porque dependía de aquel hombre machista, egoísta, que solamente se ocupaba de él y no del amor que tiene que recibir una mujer. Hay un círculo que es bastante destructivo, diría yo. Es un patrón que tienen aquellos hombres para poder manipular a las mujeres, ¿no? Ese patrón es insulto, te agredo, te daño psicológicamente, luego te pido disculpas y luego vienen las promesas de cambiar, promesas que nunca se llegan a cumplir. La reconciliación y nuevamente el maltrato llega a repetirse. Ese patrón hoy en día en las mujeres, con tantas cosas que recibimos, las redes sociales que nos han despertado a investigar si es normal que te estén cuestionando, si es normal que te estén echando la culpa porque tú eres la culpable de mis actos, porque si no fuera por tu culpa, yo no estaría actuando así. Suelen decir los machistas, los narcisistas, a las mujeres y dañarnos psicológicamente. Pero nosotras debemos hoy en estos tiempos identificar y no permitir. Y no precisamente hablo del feminismo extremista, diría yo. Debe de haber siempre un equilibrio para una relación. Pero saber que hay hombres machistas, hombres narcisistas, que nos están echando la culpa de todo. Es que eres tóxica, porque hoy en día la palabra tóxica está en la punta de la lengua del hombre. Es que eres enferma, es que no estás bien. O sea, un sinnúmero de cosas que suelen decir los hombres para dañar psicológicamente a la mujer. Y esa violencia psicológica es muchas veces tan agresiva, tan destructora para nosotras las mujeres, que luego nos empezamos a cuestionar, a echarnos la culpa porque la actitud fue nuestra, porque nuestra culpa por no haber hecho esto, y sentimos miedo. Cuando usted siente, amiga, que no puede ser la misma persona delante de su esposo, con hay algo que está haciendo mal. Cuando usted sienta de que esa persona la aleja de su familia o pasa criticando constantemente, hay algo que no está bien. Cuando le prohíbe visitar a su familia o le ve todo lo malo, hay algo que no está bien y que se debería poner un freno, un pare desde ya. Hoy en día tenemos la tecnología, el teléfono en nuestra mano, podemos ver, podemos preguntar a ChatGPT si es normal que mi esposo pregunte qué patrón o qué trastorno puede tener aquella persona, pregunte. Hoy en día tenemos la tecnología y muchas veces, muchas mujeres han tenido que quedarse silenciadas, calladas por sus hijos, por la dependencia económica, y es la que no debemos de permitir. Debemos de levantar nuestra voz, debemos de decir lo que sentimos. Y usted, amiga, si se sintió identificada, no permita más que ese hombre machista continúe en su hogar. Que ese hombre que le daña psicológicamente, que le daña verbalmente, que le daña emocionalmente, que le daña económicamente, siga continuando. ¿Por qué? Recordemos algo que es muy importante. Estamos criando hijos varones también, si tiene hijos varones, y no queremos de ninguna manera que nuestros hijos varones copien el mismo patrón de sus padres. No queremos eso, porque los hijos no hacen muchas veces lo que le decimos, sino lo que ellos ven dentro de nuestro hogar. Así que ninguna mujer, y esto a mí me ha quedado claro hace muchísimos años, ninguna mujer, usted no crea que por violento que es su novio, su enamorado, y usted piensa que en el momento de casarse esa persona va a cambiar, no va a cambiar. Porque ninguna mujer puede cambiar a ningún hombre. Si usted ya está identificando el temperamento agresivo, temperamento, no el carácter, el temperamento agresivo de esa persona, usted aléjese. Mantenga distancia, no es conveniente que pase por ese camino. 7:39 a.m, 7:39 a.m. en Líder Noticias. Más información con usted, Yalma. Adelante.
1: Muchas gracias, Jessica. Nos vamos con otra importante información. El sargento segundo Gabriel Humberto Paredes Gavilanes falleció la noche de este lunes 10 de agosto tras ser atropellado en Mocache. El trágico percance ocurrió cerca de las 20:20 en el intercambiador del Empalme, en la provincia de Los Ríos. El uniformado originario de Guaranda descendió de la patrulla para tomar fotografías operativas en el sector. Al regresar a la escena, el conductor del vehículo oficial halló al servidor tendido en la vía, luego de ser impactado por un automotor. Paramédicos del Ministerio de Salud confirmaron el deceso del agente al llegar al lugar. Las autoridades de tránsito e investigación abrieron las pericias correspondientes para esclarecer las circunstancias del atropello y dar con el vehículo responsable. Son las 7:40 a.m. La partida de la gente deja un profundo dolor entre sus compañeros, pues este martes estaba citado para recibir el reconocimiento formal a su esfuerzo. Paredes esperaba vestir con orgullo su nuevo grado institucional, un anhelo que quedó truncado en la vía pública mientras servía al país. Paz en la tumba de este servidor policial. 7 con 40 minutos, Jessica.
0: Gracias, Yalmar. Ya son las 7 con 40 minutos, y preste mucha atención que tenemos una importante recomendación para usted. 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
0: 7:41, ya son las 7:41, Yalmar.
1: Y un joven de 27 años que había sido reportado como desaparecido fue finalmente localizado este lunes en una bananera del sitio o de la vía San Francisco en la parroquia Jesús María del Cantón Naranjal. El joven estaba desaparecido desde la tarde del sábado 8 de agosto. Se trata de Adrián Rafael Cerrada Chirinos, de nacionalidad venezolana. Trabajadores agrícolas de la hacienda descubrieron el cadáver e informaron a la policía las diligencias de rigor, para que cumplan con las diligencias de rigor. La familia de la víctima confirmó su identidad en la morgue del cantón tras el levantamiento del cuerpo por parte de las autoridades. 7:41. Según el reporte inicial, Cerrada Chirinos salió el sábado a las 15 horas a realizar fletes en su motocicleta. Agentes de la investigación recaban indicios en el sector para esclarecer las causas de la muerte y dar con los responsables de este lamentable suceso. Son las 7:42, Jessica.
0: Gracias, Yalmar, y nos vamos con esta información. Darwin Pereira, candidato a la alcaldía de Machala por la Alianza Es Tu Momento. Darwin Pereira, político orense con más de 20 años de trayectoria en la vida pública y reconocido por su paso en la vicepresidencia de la Asamblea Nacional, oficializó este jueves mediante el sistema telemático del Consejo Nacional Electoral su inscripción como candidato a la alcaldía de Machala para las elecciones seccionales 2027-2031 que se celebrarán en noviembre de este año. La candidatura se presenta por la alianza Es Tu Momento, Somos Unidad, conformada por Unidad Popular Lista 2 y Suma Lista 23. Una propuesta que busca ofrecer a los machaleños una alternativa seria, respaldada por la experiencia, la capacidad de gestión y el trabajo en unidad. Tras oficializar su inscripción, Pereira afirmó que Machala merece recuperar la confianza de su gente con una administración transparente, honesta y cercana a la ciudadanía. 7:43. Señaló que su prioridad será devolver la seguridad a las familias, ejecutar obras que respondan a las verdaderas necesidades de los barrios y parroquias, fortalecer la infraestructura, generar oportunidades para el desarrollo y devolver el orgullo a la capital bananera del mundo mediante una gestión responsable y de puertas abiertas. El abogado e ingeniero en sistema de profesión, con maestría en Derecho Constitucional, Darwin Pereira ha construido una trayectoria política de más de 2 décadas, forjada desde las bases al lado de la ciudadanía. Su respaldo por la vicepresidencia de la Asamblea Nacional y su labor legislativa le permitieron impulsar iniciativas en favor de docentes, productores bananeros, comerciantes y otros sectores productivos. Esa experiencia en el servicio público respalda hoy su aspiración de liderar una nueva etapa para Machala. 7:44. ¿Algo más podríamos nosotros añadirle a esta propuesta que no hemos escuchado? Creemos que eso lo tendría que hacer el gobierno central, pero también podría ser el gobierno seccional si hay algún artículo que podría tener, ¿no?, un respaldo. Mirar a la familia. Creemos que es importante y que lamentablemente desde el gobierno central, desde todos los gobiernos, todos, esa es la parte que me he preguntado en estos tiempos. Porque tenemos ministerio de gobierno, ¿no? Hay ministerio de gobierno, hay ministerio del interior, director, a ver, hágame acuerdo, ministerio, ¿cuál más? De educación, ministerio de transporte.
3: De salud.
0: Hay muchos ministerios y está bien. Hay ministerios que dejaron de funcionar y se fusionaron con otro ministerio, Ministerio de la Mujer. Pero hay un ministerio que nosotros nos preguntamos por qué no hay un ministerio así. ¿Y por qué las seccionales o los municipios no se encargan también de eso? Y es el Ministerio de la Familia. Debería haber un Ministerio de la Familia, que es el que predomina, porque finalmente el Estado ecuatoriano vela por las familias ecuatorianas, no solo por los ecuatorianos, por las familias ecuatorianas. Un ministerio de familia sería importantísimo que el gobierno pueda crear, o que los municipios tengan algún departamento de familia. Y no precisamente hablo de denuncias, de maltratos, de esto, cuando ya las cosas no están funcionando bien, sino de algo que controle, que verifique que dentro de las familias machaleñas, dentro de las familias ecuatorianas, todo está bien dentro de casa, para evitar, para prevenir daños psicológicos a niños, a mujeres, para prevenir femicidios, para prevenir un sinnúmero de cosas. Creemos que el Ministerio de Familia sería importantísimo tener un Ministerio de Familias ecuatorianas, y que también de alguna manera los municipios sean partícipe de vigilar lo que pasa dentro de las familias ecuatorianas, porque eso sería también importantísimo,
3: director. Ahí nace todo, ¿no? Importante lo que usted está indicando ahora. Desde la familia, pues, nacen las conductas del ciudadano, ¿no? De acuerdo a las crianzas que den los padres de familia en el hogar, ¿no? Entonces, la importancia de poder sobrellevar, de hacerle un seguimiento a las familias ecuatorianas, ¿no?
0: Es seguimiento, algo preventivo, no algo que, bueno, tenemos aquí en la Junta Cantonal, donde van a poner qué, las denuncias ya, donde ya pasó la agresión, donde ya pasó la violencia. Pero ¿qué pasaría si tuviéramos un Ministerio de Familias que trabaje puerta a puerta, cara a cara con las familias y velar qué está pasando dentro de la familia? Director, nosotros creemos que sería diferente, porque como decimos, el gobierno acá no gobierna por unidad, sino gobierna las familias ecuatorianas, porque aquí hay familias ecuatorianas. Entonces, por ese lado iría yo también, por ese lado, velando el bienestar de las familias.
3: Esa sería una propuesta de campaña de parte de usted.
0: Esa sería una propuesta, claro, y una de las propuestas con mayor relevancia, diría yo. Con mayor relevancia, porque desde ahí, desde la familia, parte todo. Desde la familia salen los profesionales, desde la familia salen los tributos, desde la familia salen los impuestos, desde la familia. Todo radica, director, en las familias. 7:48, 7:48, Yalmar.
1: Gracias, Jessica. 7:48, y preste mucha atención. Tres cuerpos sin vida fueron encontrados abandonados en una vía del cantón Montecristi, provincia de Manabí, la tarde de este domingo, en un nuevo hecho violento que incrementa las cifras de muertes en esa provincia. De acuerdo con la información preliminar, las tres víctimas presentaban heridas provocadas por arma de fuego. Cadáveres que han sido localizados a un costado de la vía, y las autoridades acudieron hasta el sitio para realizar el levantamiento de los cuerpos y recopilar los indicios. La policía inició las investigaciones para identificar a las víctimas, esclarecer las circunstancias del crimen y dar con los responsables de este presunto triple asesinato. Este nuevo hecho se suma a la ola de violencia que también afecta a Manabí, una de las provincias con mayor número de muertes violentas registradas durante el 2026. Las 7:49, 7:49, tiempo de una pausa, volvemos inmediato.
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1: Siete con 55 minutos, 7:55 no centavos, minutos, 7:55. Oiga, por aquí están peleando los oyentes. ¿Qué pasó, Ivoncita? Está peleando con Segundo Viteri, que ya deben de respetar, que ha sido tóxica, no soy tóxica, respeta, y bueno, hay que pelearse, ¿no? 7:55.
2: Sería importante que prepare una nota en cambio... a la inversa, ¿no?
1: Yeah.
2: Sí, a la inversa, porque usted habitualmente siempre acá viene y habla del machismo.
1: Claro.
2: Ya, siempre va en contra
1: usted
2: de.
1: Usted se siente aludido por lo que
2: no
1: dije,
2: aludido,
1: tal vez.
2: Pero lo más justo sería que dé las dos perspectivas o hable desde los dos frentes.
1: ¿Y cuáles son los frentes para usted?
2: Bueno, también hay mujeres que tienen ese tipo de comportamientos como usted apuntaba allí.
1: ¿Qué comportamientos?
2: Todos los que mencionó.
1: Ya.
2: Absolutamente todos, pero a la inversa.
1: Ya.
2: No, sino que lamentablemente los hombres estamos un poquito más ocupados en otras cosas, tratando de resolver los problemas de la casa, que no le damos importancia.
1: Para mí que usted se siente aludido.
2: A que si nos defienden o no nos defienden. No, ya. No yo. Yo lo hablo en general.
1: Pero háblelo usted, pues, entonces,
2: por
1: de
2: eso,
1: los hombres.
2: Yo soy el portavoz de todo. Pregúnteselo al director si tengo o no tengo razón públicamente.
1: Pero háblelo usted mejor. No, yo topo temas que realmente son bastante sensibles y que
2: totalmente
1: las mujeres...
2: de acuerdo.
1: Lo viven.
2: Muy de acuerdo.
1: Uh-huh.
2: La aplaudo. Permítame, la felicito.
1: No quiero que me felicite.
2: Sí.
1: Yo quiero que los hombres cambien.
2: Me gustaría que prepare también a la inversa.
3: Pero no son todos.
2: Cuando
3: ¿no?
2: el hombre es afectado por mujeres, como usted dijo,
1: pero
2: o sea, como por
1: usted,
2: mujeres.
1: Dígame en qué esto puede un hombre estar
2: de
1: siendo afectado.
2: De la misma manera,
1: a
2: tal
1: ver.
2: Cual. Con la violencia también hay mujeres violentas.
1: A ver, ¿y cómo es la mujer violenta? Ah. A ver, ¿y
2: o
1: cómo
2: sea,
1: se presenta?
2: ¿No hay mujeres violentas?
1: Pero diga usted cuáles son las actitudes
2: Disculpa.
1: Que tiene una mujer violenta.
2: Las mismas que tienen los hombres, idénticas.
1: Ya. ¿Cuáles?
2: Todas las que mencionó, yo le escuché muy atentamente.
3: ¿A quién escribes?
2: Ya, ¿eso qué es?
3: Ajá.
2: Violencia, ¿no?
3: Claro.
2: Pero
3: es
2: que... puede coger y tomar el teléfono y ver, no está escribiendo con nadie.
3: ¿Por qué te dice amigo? Es tu amiga.
1: No, déjeme decirle.
2: O por ejemplo.
1: Que los hombres, hay hombres casados que quieren actuar como que si fueran solteros y no es así. El hombre casado casa quiere y ya debe de haber algún respeto.
3: Está casado en la casa, ¿no?
1: Ya.
2: Nos vamos. 7:57 de mi parte, gracias. Hasta el día de mañana. Un excelente resto de semana.
3: Ya no me mire
2: hoy
3: así,
2: martes.
3: Solo es una bromita
2: semana
3: para
2: corta.
3: Los oyentes.
2: Semana corta.
3: Imagínense, tanta noticia, 180 minutos de noticias negativas.
2: Bueno, en el caso de ella, unos cuánto pues, unos 70, 80 minutos nada más. Chao, que estén bien. Fuerte abrazo.
3: Está Ricardito, hagamos el amor y no la guerra, dice mejor.
1: Bueno. Si el mensaje le cayó al hombre y se
3: aludido,
1: sintió aludido,
3: ¿no?
1: pues ¿qué puedo hacer
2: es
1: yo?
2: Es que es al hombre.
1: Sí,
2: por eso
1: es
2: digo,
1: la realidad.
2: Estoy de acuerdo con esa
1: Pero
2: con esa
1: salve
2: noticia.
1: Usted al hombre, pues tiene toda la potestad de hacer. También tiene el micrófono y decir, a ver, esta noticia es para los hombres. Resulta que
4: llorar,
1: también hay mujeres
4: quiere llorar,
1: y sin llorar.
2: Solo le digo, tómelo en cuenta nada más. Tómelo en cuenta, por favor.
1: No, yo le estoy diciendo, siempre voy a salir a hablar.
3: Gracias, nos vamos.
1: No a favor de la mujer, sino de la familia. Esa creo que ha sido una parte importante.
3: Gracias, Jessica, nos vemos mañana, Dios mediante.
1: No, nos vemos mañana, director. Nos vemos después de que cortemos esto de aquí porque tenemos que hablar. 7:59. Y nos vamos. Dice, usted es terrible. Bueno, nos vamos con este devocional que lo preparé precisamente. Bueno, no lo preparé, lo preparó el ChatGPT, pero me parece importante, ¿no? Concuerdo lo que dice el ChatGPT. Donde dice, no era el ChatGPT, no, era de primicia, déjeme decirle. No se siente aludido, no se siente ofendido. 7:59, hay algunos que por ahí ya me están odiando, pero tranquilos, que les estoy diciendo la verdad en la cara y así, con guante blanco. Nos vamos con este bonito devocional porque Dios nos quiere ver libre de maltrato a nosotras las mujeres. Si usted es caballero y se siente mal, tiene derecho a bajar el volumen porque quizás no le vaya a gustar. En Proverbios capítulo 4, versículo 23, dice lo siguiente: sobre toda cosa guardada, guarda tu corazón, porque de él mana la vida. Y quiero decirle a todas las mujeres que Dios nos creó con dignidad, con valor y con propósito. Hablo de las mujeres, los hombres, todo ser humano, hijo de Dios, tiene un propósito, pero este mensaje va directamente a las mujeres. Tu vida tiene un propósito que nadie puede establecer ni quitar. Por eso, el amor nunca debe de ser una excusa para soportar humillaciones, para soportar insultos, para soportar amenazas, para soportar golpes, control o cualquier forma de violencia. No soportemos más violencia de ningún hombre. Ningún hombre tiene la potestad ni la autoridad de insultar a ninguna mujer. A ninguna. Estoy criando una hija mujer y no permitiría jamás que ningún hombre le grite, le alce la voz y mucho menos le pegue. Entonces, no permitamos nosotros eso, mujeres, el día de hoy. A veces el miedo, la dependencia económica, los hijos, las promesas, entre comillas, de cambio o el sentimiento de culpa pueden hacer que una mujer permanezca en una relación que le causa daño. Pero recordemos que nosotros no somos las culpables del maltrato que se recibe. Dios no te pide que aceptes violencia para demostrar amor, para demostrar paciencia, para demostrar fidelidad. Guardar tu corazón también significa poner límites a aquello que destruye tu paz, aquello que destruye tu autoestima y aquello que destruye tu dignidad. Jesús mostró compasión, mostró respeto y amor hacia el prójimo, hacia las mujeres. Y tu valor no depende de cómo te trate tu pareja, un familiar o cualquier otra persona. El valor o tu valor, mujer, proviene de Dios. Si estás viviendo maltrato, si no tienes cómo enfrentarlo, hable con alguien de confianza, busque a alguien, pero hágalo ya, busque apoyo. Y si existe peligro, priorice su seguridad. Alejarse de la violencia no significa fracasar, significa reconocer que tu vida y tu dignidad son mucho más importantes. Por eso lo dice el libro de Proverbios 4:23, sobre toda cosa guardada, guarda tu corazón porque de él mana la vida. Guarden el corazón, mujeres, no permitan violencia, no permitan violencia psicológica, no permitan violencia sexual, no permitan violencia física. Ningún hombre, y guárdalo el día de hoy esto, ningún hombre puede maltratarla a usted ni ponerle una mano encima. Tampoco debe de gritarle. No permita eso. Son las 8 de la mañana con 2 minutos. Que tengan un maravilloso y un excelente inicio de semana.
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3: 8 horas. 3 minutos.
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Atención, hola, buena nacional, exactamente, para que las 8 de la mañana, 9 minutos, 8 más 9 minutos, en el Ecuador continental. Hasta aquí, amigos, amigas, hemos presentado la información a través de Radio Líder de la ciudad de Machala. Una excelente mañana, un excelente día para los amigos, amigas, en los diferentes lugares, sectores del país y del mundo. En este día 11 de agosto del 2026. Una mañana bastante fría, con llovizna y un poco de viento. A esta hora, esto ayuda a fortalecer los llanos, los sembríos en las alturas, pero por otra parte, para los peregrinos como que les perjudica. Ellos están caminando y se van a mojar sus prendas de vestir y le constituye un peligro para su salud. De tal manera, eso es la naturaleza. Saludos, reiteramos a los amigos que están en nuestra sintonía a esta hora.

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0: cuando Jesús apenas tenía 5 años, se hallaba sentado en el umbral del taller de su padre en Nazaret, ocupado en fabricar pajaritos de tierra con la arcilla suave y moldeable que le había obsequiado el alfarero de enfrente. Se sentía feliz como nunca, pues todos los muchachos del barrio decían que el alfarero era un hombre malo que no se dejaba ablandar ni por dulces miradas ni por palabras de miel, y jamás se había atrevido a pedirle nada. Pero apenas sabía cómo había podido suceder eso. Hallándose sobre el umbral, viendo con envidia al vecino que trabajaba en su molde, ese hombre malo había salido de su tienda y le había dado arcilla suficiente para poder fabricar un cántaro propio para vino. Sobre las gradas de la casa vecina estaba sentado Judas. Era feo. Tenía los cabellos rojos y la cara cubierta de arañazos y moretones ganados en sus perpetuas batallas, sostenidas con todos los pilluelos de la calle. Por el momento permanecía tranquilo. No disputaba ni reñía. Trabajaba como Jesús, modelando un pedazo de arcilla que éste le había dado, pues él no se atrevía ni a presentarse delante del alfarero, quien lo acusaba de arrojar piedras sobre sus frágiles mercancías, y por ello lo había echado a garrotazos. A medida que los niños terminaban sus pajaritos, los colocaban en círculo a su alrededor. Eran pájaros como han sido desde tiempo inmemorial todos los pájaros de barro. Se mantenían en pie sobre su gruesa bola de barro aplastada. Tenían una cola muy corta y las alas casi imperceptibles. Sin embargo, los pajaritos de los dos pequeños camaradas diferían a simple vista. Los de Judas estaban tan mal hechos que ninguno se sostenía en pie. Sus dedos torpes y duros no podían modelarlos. Lanzaba a Jesús furtivas miradas, intentando adivinar cómo se ingeniaba para hacer pájaros tan hermosos que le resultaban tersos como las hojas del encino. Con cada pajarillo terminado, Jesús se sentía más feliz. El último le parecía más hermoso que los otros, pero a todos los veía con amor y simpatía. Ellos serían sus compañeros de juego. Dormirían cerca de él. Le cantarían sus canciones cuando su madre lo dejara solo. Jamás se había sentido tan rico y nunca se volvería a hallar abandonado. El robusto aguador pasó en ese momento encorvado bajo la pesada carga, y detrás venía el vendedor de legumbres que se balanceaba sobre el lomo de un asno entre las grandes y vacías cestas de mimbre. El aguador puso la mano sobre los rubios bucles de Jesús y le pidió noticias de sus pájaros. Jesús le respondió que todos tenían nombre, que sabían cantar, que llegaban de lejanos países, y le referían historias que solo de ellos y de él eran conocidas. Y Jesús hablaba tan bien que el aguador y el vendedor de legumbres olvidaron un gran rato sus ocupaciones. Pero como se alejaran, Jesús le señaló al pequeño Judas diciéndoles: «¡Miren! ¡Qué bonitos pájaros hace Judas también!». El vendedor de legumbres detuvo su asno con sencilla bondad y preguntó a Judas si sus pájaros tenían también sus nombres y si cantaban. Judas no sabía nada. Enmudeció. Ni siquiera levantó los ojos. Irritado, el vendedor de legumbres dio un puntapié a uno de los pájaros y prosiguió su camino. De pronto, Jesús sumergió la mano en el charco más próximo, pues se le había ocurrido pintar sus pájaros grises con el resplandor centellante del sol que daba tan bellos matices al agua y a los muros de las casas. El sol se prestó graciosamente a su juego y se dejó tomar como el color de la paleta del pintor. Y cuando Jesús lo extendió sobre sus pequeños pájaros de barro, un reflejo de diamantes los irisó de abajo a arriba. Judas, que de cuando en cuando observaba y contaba los pájaros de Jesús, lanzó un grito de admiración al verlo pintar con el sol de los charcos de lodo y se apresuró también a meter las manos en la brillante agua. Pero el sol se le deslizaba entre los dedos. Por rápido que fuese el movimiento de sus pequeñas manos, ellas no retenían nada del maravilloso colorido.
1: ¡Hey! ¡Espera, Judas! Voy a pintarte tus pájaros, dijo Jesús.
2: No quiero que los toques. Están bien como están.

dejó caer sobre uno de ellos. Cuando el pájaro no era más que un pedazo de tierra gris, Judas experimentó tal satisfacción que se echó a reír y levantó otra vez el pie para aplastar otro más. ¡Judas!, gritó Jesús. ¿Qué haces? ¿No sabes que ellos viven y cantan? Judas rió más fuerte y aplastó el segundo pájaro. Jesús, desatinado, miró a su alrededor. No podía oponerse a Judas, que era grande y fuerte, y buscó con la mirada a su madre. Esta no se hallaba lejos, pero antes de que hubiera podido llegar, todos los pájaros serían aplastados. Lleno de angustia, se echó a llorar. Judas había ya destruido cuatro, y no quedaban más que tres. Jesús, casi enfadado con sus pájaros porque permanecían inmóviles y se dejaban impunemente aplastar, palmoteó como para despertarlos, gritándoles: ¡Vuelen! ¡Vuelen ahora! Y entonces, los tres pájaros comenzaron a mover las alas y con vuelo torpe e inquieto lograron llegar al borde del techo, donde por lo menos estaban a salvo. Cuando Judas vio volar los pájaros a las palabras de Jesús, estalló en sollozos. Se arrancaba los cabellos como lo había visto hacer a las personas grandes cuando estaban de duelo o afligidas, y se arrojó a los pies de Jesús. Se revolcaba en el polvo y besaba los pies de su camarada, rogándole lo aplastara como él lo había hecho con los pájaros. Pues Judas, desde aquel momento, amaba y admiraba a Jesús. Lo adoraba y lo odiaba al mismo tiempo. María, que había seguido el juego de los niños, vino a ellos, alzó en brazos al pequeño Judas, lo colocó en su regazo y, acariciándolo, le dijo: Pobrecillo, tú no comprendes que has intentado lo que ninguna criatura humana puede lograr. Jamás pretendas cosas semejantes si no quieres ser el más desafortunado de los mortales. ¿Crees posible luchar contra aquel que pinta con el sol y que da el soplo de la vida a la tierra muerta?

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0: Señor, tú pusiste en mis manos una responsabilidad que no merezco. Cultivar la mente del ser que creaste, educarlo, prepararlo para la vida. Sé que en mi feliz y honrosa tarea se cumplen todos tus designios, que no soy sino tu instrumento y aún así, a veces al pensarlo tiemblo. Te ruego, Señor, que me ilumines para estar a la altura de mi destino, para enseñar bien tus mandamientos y no olvidar que yo también fui niño. Hazme recordar siempre que el alumno es la persona más importante de la escuela, que el mejor ejercicio es el estudio y el ejemplo la lección que más se enseña. Quisiera tener la nobleza suficiente para darle más amor al niño de hogar disuelto, al minusválido, al huérfano, al que nació diferente, y esforzarme más con aquel de aprendizaje lento. No deje, Señor, que me abandonen las fuerzas cada vez que la adversidad golpee mi morada. Con tu apoyo me alzaré hidalgo aunque no pueda, para estar de pie cuando llegue la alborada. Y por último, dame salud y vida, Señor, para hacer de cada alumno un hombre honesto, que valore el trabajo, la dignidad y el honor. Ayúdame, Dios mío, a ser un buen maestro.
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0: que las penas son de amores. Para toda mi gente de Palenque, esa gente positiva de Playa de Vinces, y usted, amigo, que lo disfruta con Felipe Junior, Rocolero, Rocolero 2005. Esa gente de Quito, esa gente de la Bahía.
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0: Otros amores, mami.

positiva de Rutas Vinceña, ¿cómo lo disfruta? Felipe Junior, rocolero desde Palenque. Para esa gente linda en Guayaquil, esa gente de la Bahía.

esa gente de Guayaquil, esa gente del Yoyo, cómo lo disfruta. Para mis panas en la bahía. Y esto viene sonando para la gente positiva de Macul de Vinces, para José Verona y la familia.

sabrosura, el harén del bigote, ponte pila. Y para toda esa gente positiva que está disfrutando de su rica pilsener, como en Sodabar, María Elena.

0: Hey, where you at? It's like 12:30 in the morning.
1: I know. Es que estoy atrapada en tráfico. Estoy ahí en un par de horas, ¿ok? Bye.
0: Okay, mi amor.
2: Bueno, ¿qué les podemos decir sino que ratificamos todo lo que han hecho por nosotros? Que estamos muy contentos de haber podido trabajar para ustedes todos estos años. Agradecerles, y es por eso que este disco se ha hecho en concierto con todos los lugares donde ustedes han estado con nosotros. Te llamé

Si no tuvieras conflictos con tu pareja, ¿intentarías separarte? No, ¿verdad? Entonces, si el motivo no es tu pareja, sino los conflictos, ¿por qué te separas? Con la separación no vas a solucionar nada. Al contrario, pronto tendrás nuevos problemas, mucho más tristes y algunos imposibles de resolver. En nombre de tu dignidad vas a destruir tu amor y herir mortalmente a quien hasta hace poco era parte de tu vida. Una separación no tiene nada positivo. Aun si vuelven a juntarse, ya nunca más será lo mismo. Los problemas de tu matrimonio no los vas a resolver como lo soñaste, con tu pareja, juntos frente al mundo, sino uno en contra del otro. Los humanos somos tan torpes que hacemos lo imposible por conquistar al ser que amamos y cuando lo tenemos en casa nos empeñamos en hacerlo infeliz. Si descubrimos que no piensa como nosotros ni tiene nuestros gustos, creemos que nos equivocamos. Tratamos de cambiar su manera de ser y como no acepta nuestras imposiciones, aseguramos que tiene un pésimo carácter. Todo está mal en nuestra pareja. Todo está bien en nosotros. Nos molestan sus errores y defectos, pero vivimos felices con los nuestros. Tú no caigas en todo esto. Salva tu matrimonio. No te separes. Piénsalo bien. Si no puedes vivir en paz con el ser que amas, ¿con quién crees que eres capaz de vivir? Si no puedes resolver los problemas de tu casa con tu pareja, ¿cómo piensas enfrentarte al mundo ante personas que no sienten por ti ningún afecto? Si a pesar de todo insistes en separarte, o tu amor es verdadero pero te falta coraje para defenderlo, o tu amor es tan falso que no vale la pena luchar por él, tanto que tú mismo quieres destruirlo.

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no le des a tu hijo todo lo que quiere. Te será difícil y doloroso, pero es lo mejor que puedes hacer por él. Nunca olvides que tan importante como alimentarlo y educarlo es que le enseñes a vivir valiéndose de sus propios medios. Algún día no estarás a su lado para alcanzarle lo que necesite. Por eso desde pequeño, prepáralo para la vida. Tu hijo debe disfrutar de su niñez con la inocencia propia de su edad, recibiendo amor a raudales, pero a la vez aprendiendo a su manera que en la vida no se puede tener todo lo que se quiere, y eso depende de ti. Poco a poco enséñale a cumplir sus deberes, a defender sus derechos y a practicar el orden y la disciplina, pero sin lastimarlo. Para eso Dios te hizo inteligente. Acostúmbralo a controlar sus deseos y a resolver sus necesidades conforme sea posible, sin alterar la naturaleza de las cosas ni ir por encima de nadie, porque todo tiene su lugar y su tiempo. Enséñale a esperar, a decir no y a respetar el no de su prójimo. A pesar de su corta edad, él irá asimilando todos tus consejos, porque los niños, aunque no lo creas, lo entienden todo. Juega con él hasta el cansancio. Recuerda que no podrás hacerlo por mucho tiempo. Pronto crecerá y tendrá otros intereses. Mientras tanto, cuídalo, engríelo, guía sus pasos. Pero cuando se caiga, si no se ha herido, enséñale a levantarse solo. Que Dios te ilumine para que, además de darle tu amor y tu tiempo, sepas inculcarle que existe el hambre, la injusticia, el dolor, la enfermedad y la muerte. Si no lo haces, cuando crezca estará en desventaja ante los demás y frente a la vida. En su adolescencia tendrás otras tareas que completarán su formación. Pero si de niño le diste todo lo que quería, no podrás ayudarlo mucho. Y ya de hombre, si logra superarse, vivirás orgulloso de sus éxitos. Pero si no, tendrás mucha culpa de lo que le pase.

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1: ¿Cómo la va, hermano? ¿Qué pasa, hermano? ¿Cómo la va?

Para los amigos y amigas de Barrio Bellavista. Para la familia Vera, en especial de José Vera, de parte de Agapito Crespín. Saludos especiales.

Gracias a los amigos del barrio Las Peñas por ese brindis con conexión musical.

0: de Chihuahua Laboral, son las 11 de la mañana, 29 minutos, no 11, 29 minutos en la programación de la mañana, una mañana con éxitos de ayer. Vamos con la información que se genera a través de la hora. Saludos a los amigos, a partir de las 12 del día estaremos con información desde la ciudad de Loja. Mientras tanto, Leo, vamos con un video, para que los amigos, amigas, conozcan de lo que sucede en nuestro país, la provincia y el mundo. Vamos con una información de Teófilos, que se pide a Ecuador estar preparados ante un gran sismo, nos informan. La información importante para tomarla en cuenta y poder compartir.
1: Buenos días para todos que vean este pequeño video. Hoy día ocurrió un terremoto bastante fuerte, 7.4, a pocos kilómetros de San José de Panamá, en Colombia. Se sintió todo en Ecuador y también en Panamá. Obviamente en todo Colombia se sintió este tipo de terremoto, que era un poquito más de 100 kilómetros de profundidad. Para ellos aquí en Ecuador, que siguen esta página famosa, de este instituto famoso, que puso el terremoto en el mar, para que vean aquí qué tipo de calidad de datos tenemos aquí en Ecuador. En algunas partes del país se sintió un poquito más fuerte, es una cosa que ocurre, las ondas se van a diferentes lados, y cuando el suelo no es adecuado, hay que decir la verdad, obviamente se siente bastante fuerte, como que ocurrió en el mismo terreno ecuatoriano. No era el caso, teníamos suerte, otra gente no tanto, pero hay que prepararse. Si algo se queda en este video de mensaje es que los datos propios aquí del Ecuador no sirven para nada, y que tenemos que prepararnos, porque esto que pasó hoy día, esto que pasó poco más de un mes en Venezuela, en algún momento nos toca a nosotros, y si no estamos preparados, peor estaremos cuando pasan las cosas aquí mismo.
0: Así la situación que nos dan a conocer. Solo Dios tiene la palabra y permite que pase cualquier situación en el país y en el mundo. Mientras tanto, queremos dar a conocer, nos llegan desde las diferentes redes sociales, usted bien ya conoce, que tenemos el corte hasta las 11, hasta las 10 de la mañana, corte de 10 de la mañana, del día 11 de agosto, del día de hoy, la hora de Ecuador. En Colombia tenemos fallecidos confirmados 169 personas. También tenemos heridos confirmados 1.246 personas. Desaparecidos en verificación más de 2.700 personas. Esto es el contacto que tenemos hasta las 10 de la mañana con 40 minutos. Edificios colapsados, 152 a 165

estructuras totalmente destruidas. Aeropuertos suspendidos tenemos 7, Cali, Pereira, Manizales, Armenia, Cartago y Buenaventura. También, bueno, no tenemos las víctimas por ciudad. Por ejemplo, en Cali tenemos 85 fallecidos. Bueno, vamos a ver si nos centramos a ver y poder informar. Pero esto es lo que podemos informar al momento sobre el terremoto en Colombia con Bori 10 y 40. Esta es la información que nos llega, nos envía nuestros amigos para dar a conocer. Saludos a los amigos que están en nuestra sintonía en los diferentes lugares, sectores del país en este día 11 de agosto del 2026. Vamos con música hasta que sean las 12 del día. Mientras tanto, las amitas de casa están preparando ya un exquisito almuerzo. Saludos.

Atención a la hora, 11 de la mañana 45 minutos, 11:45. Estamos con música de diversos géneros para hacerle grata compañía mientras usted disfruta de su actividad en su hogar. Vamos con la información del momento. Montecristi, atención, una madrugada de terror vivieron los integrantes de la orquesta de Manta al ser secuestrados y asaltados en el sitio Cerro de Hoja de la Vía Montecristi en Puerto Viejo. En un comunicado señalan que aproximadamente a las 4 de la mañana 30 minutos de hoy martes 11 de agosto del 2026, cuando regresaban a Manta después de cumplir con su trabajo, sufrieron secuestro por varios minutos y delincuentes se les llevaron instrumentos musicales y pertenencias personales. La semana pasada, la agrupación Hermanos Anchundia de Montecristi también fueron víctimas de la delincuencia en esta misma vía. A ellos se les llevaron la camioneta y los instrumentos musicales y a sus integrantes lo dejaron botados por las canteras. Pero no solo los músicos han sido víctimas de secuestro y robo en esta carretera, sino también quienes transitan a diario los actos delincuenciales ocurren, principalmente en las madrugadas. Esto es lo que sucede en nuestro país. Estamos informándoles que en el Cerro de Hojas de Montecristi fueron secuestrados y asaltados a los músicos en esta mañana. Son las 11 de la mañana 47 minutos. Mientras tanto, nos disponemos ya para la información a partir de las 12 del día. Hicimos grata compañía con música un poco rocolera a esta hora.

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1: Atención Laboral Nacional, exactamente tenemos las 12 del día más un minuto. De esta manera, amigos y amigas, hemos presentado la música del ayer, recuerdos del ayer. A continuación, amigos y amigas, vamos con la información que se genera desde la ciudad castellana con el ingeniero Patricio Cuenca desde Radio Luz y Vida. Vamos a ver si tenemos suerte de tomarnos la señal porque en la mañana tuvimos dificultades. Vamos a ver si hoy disponemos de esa suerte.

0: Tenemos dificultad en el enlace de la información desde la castellana Loja. Saludos a los amigos, amigas.
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0: Pues yo sí creo que aquí hay una.
1: Son las 12 del día, 3 minutos. Vamos con el enlace. No podemos conectar con Luz y Vida. Vamos con el enlace con Radio Bacana 100.5 FM Estéreo desde la ciudad castellana. Buen provecho, buenas tardes.
2: De ahí algunos sí, terminaron en otros movimientos políticos con clara intención y toda la capacidad también de poder ser candidatos. Pero
0: sí,
2: bueno.
0: Y no es nada, hombre. No es nada eso de que, ay, pobrecito, que se sacrificó por nosotros, como le decían, ¿no? Porque por ahí hay mensajitos ya, pobrecito, bonito, como el asambleísta se sacrificó por nosotros.
2: Hay que preguntarle para, al asambleísta.
0: No, hombre, va a querer una entrevista acá.
2: Un comunicado oficial, ¿qué pasó?
0: Pero bueno, sorpresas habrán en estos días. Preocupados están algunitos que sembraron los arbolitos, que los dejaron marchitar, que luego los culpan a otros, ¿no? Deben estar asustados.
2: En política todo puede pasar. Siempre dicen, se ve freír granizo.
0: Sí.
2: Cualquier cosa puede pasar en estas horas. Así que estar atentos también por parte de la información oficial. Porque por ahí hay algunos amigos que ya están especulando y queriendo vender noticias.
0: No, hombre, tranquilos, nada más a los amigos de ADN, porque les vamos a hacer una recomendación para los amigos de ADN. Fíjense que, obviamente, con todo este desgaste, no, y para todos los políticos, con todo este desgaste que hay en el tema de los huesos, del mismo físico, pues les vamos a recomendar, ¿no?, que vayan a las jornadas médicas que van a ver justamente desde el día de hoy. Parten estas jornadas médicas súper importantes y nos acompaña para eso y le damos la cordial bienvenida a la doctora Gabriela Chong. Ella es médico traumatólogo y obviamente pues está acá para invitarnos a estas jornadas médicas que se van a realizar o que se realizan desde el día de hoy. Doctora, buenas tardes.
3: Muy buenas tardes a todos los radioescuchas. Les saluda la doctora Gabriela Chonquí, especialista en traumatología y ortopedia, para invitarles a la atención médica en dicha especialidad que se llevará a cabo a partir desde el día de hoy, que arranque esta mañana desde las 8 de la mañana, y estaré atendiendo a toda la ciudadanía hasta el día sábado 15 de agosto, en horarios desde las 8 de la mañana hasta las 6 de la tarde.
2: ¿Qué nomás, doctora, qué nomás contiene estas jornadas médicas? ¿Qué especialistas nomás van a poder atender a la ciudadanía que pueda acercarse?
3: La atención médica es estrictamente en la especialidad de traumatología y ortopedia, que abarca a todas las afecciones del aparato músculo-esquelético. Es decir, queridos pacientes que me están escuchando, si tienen problemas de salud con respecto a articulaciones, cartílagos, tendones, músculos, ¿okay? Meniscos, ligamentos, dolencias que sean degenerativas por edad, por trabajo, deportivas, etcétera, puedan acudir durante toda esta semana que estaré atendiendo. Dentro del tratamiento, traigo tratamientos innovadores a nivel mundial, como lo es la medicina regenerativa. Así es, el plasma rico en plaquetas, el ácido hialurónico, bloqueos o infiltraciones que pueden ser en terapias aisladas o combinadas. Todo va a depender de la patología o enfermedad que el paciente presente y a su vez también de la severidad que presente el mismo.
0: Doctora, ¿para quiénes o a quiénes está destinado justamente estas jornadas médicas? ¿Tenemos edades tal vez?
3: Para todos los pacientes, ya que en las afectaciones del aparato musculoesquelético pueden ser congénitas, es decir, desde nacimiento. Muchas veces, por ejemplo, niños con displasias del desarrollo de cadera, pie equino varo, pie plano, por decir algunas. También niños en etapa de adolescencia por cartílagos de crecimiento que muchas veces se inflaman. ¿Cuántas veces le dicen los nenes a las mamás que están con dolores de rodillas, cuando saltan, cuando caminan? Bueno, ahí también podríamos hacer un paréntesis con respecto a la especialidad. También en patologías degenerativas o deportivas, pacientes que hacen práctica de gimnasio, crossfit, alguna actividad deportiva, voleibol, problemas a nivel de los hombros, de las rodillas, de las caderas, de la columna como tal, o laborales. Quienes trabajan en jornadas como, por ejemplo, agrónomos, agricultores, ganaderos, pacientes que trabajan de manera manual o también incluso administrativos, ¿Cuántas veces pasan sentados 8 horas sin ningún tipo de pausa activa, en sillas que no son ergonómicas ni adecuadas, o tecleando? Entonces, todos estos pacientes realmente tienen una edad y una severidad de las patologías que pudiesen presentar. Con mucho gusto estoy para poder resolver el problema, ayudar a recuperar su movilidad, su independencia con este tipo de medicina regenerativa, la cual no solamente alivia el dolor por un momento como lo harían muchos fármacos que pudiésemos adquirir en la farmacia, sino que también regenera. Esa es la principal propiedad que tiene este tipo de tratamiento. Con esto quiero decir que obtienen beneficios a corto plazo, como lo es en el alivio del dolor, pero también a mediano y a largo plazo con respecto a su salud osteomuscular, porque regenera cartílagos, tendones, ligamentos, nervio ciático. Así que estoy encantada de poder resolver sus problemas.
0: Doctora, permítame, por favor, hay una comunicación. Buenas tardes.
4: Buenas tardes, Karinita. Saludos a la distinguida especialista que está interviniendo. Doctora, tal vez personas que tienen problemas de artritis, de reumatismo, y también que se les ha detectado osteopenia, osteoporosis, también pueden visitarla para tratar estas dolencias que se derivan en problemas físicos. Y tal vez luego del hacer el auscultamiento del problema médico, se realizan laboratorios, radiografías, algo al respecto, para luego dar el diagnóstico o la terapia. Gracias, doctora, por su atención.
3: Muy buenas tardes, estimado paciente. Gracias por su intervención. Que te dé mucha ayuda tanto para todos los radioescuchas. Así que, sí, encantada. Efectivamente, la intención de este tipo de atención médica es para tratar todo lo que afecta al aparato osteomuscular, y usted ha mencionado una que es bastante frecuente, como lo es la osteopenia, la osteoporosis. Aquí hago un paréntesis. Más que tratar una enfermedad, me gusta más bien prevenir a los pacientes. Así que todos los pacientes, insisto mucho en la ingesta adecuada de proteínas, de suplementos, calcio, colágeno, vitamina D, magnesio, zinc, fósforo, con sus respectivos pues laboratorios que indiquen que está en déficit. A su vez, también insisto mucho en la actividad deportiva. La masa ósea, la masa muscular, se activa mucho con la parte deportiva. No todo es tratamiento, no todo es cápsula, no todo es pastilla. También importa mucho el estilo de vida, así que aquí hago un paréntesis con esto, con estas recomendaciones en general. Por otra parte, así es, el paciente, si tienen en casa algún estudio como densitometría ósea, radiografías, tomografías, resonancias, ecografías del sistema musculoesquelético, incluso aunque tengan cierto tiempo de vigencia, pueden llevarlo para, junto con el examen físico completo, poder llegar a un diagnóstico de certeza y a un tratamiento eficaz. Ahora, de requerir alguna actualización en algún tipo de examen de laboratorio o imagenológico, o de requerir por primera vez alguno de estos, en el momento de la consulta se lo solicitaré, y a su vez coordinaremos mutuamente junto con el paciente, según su disponibilidad, la cita de revisión del examen para poder llegar a un diagnóstico con la intención de tener un tratamiento eficaz.
0: Permítame otra comunicación, la persona que está en línea. Buenas tardes.
5: Muy buenas tardes. Felicito a la doctora y quiero preguntarle en qué dirección va a atender y el precio de su consulta. Muy buenas tardes.
0: Muchas gracias, y sí, justamente a eso íbamos también, doctora.
3: Muy buenas tardes, estimado paciente. Con gusto, estaré atendiendo durante toda esta semana. De hecho, arranqué desde el día de hoy, martes 11, y estaré atendiendo hasta el día sábado 15 de agosto, en horarios desde las 8 de la mañana hasta las 6 de la tarde, aquí en la ciudad de Loja, en el Centro de Especialidades Médicas Nazaret, el mismo que queda ubicado en la calle Miguel Río Frío, entre Olmedo y Juan José Peña, frente a la Casa de la Novia. Lo pueden hacer vía telefónica, que realmente es la más recomendable para evitar largas esperas, ya que el paciente que está agendado realmente se respeta su turno, y a los pacientes que van llegando según hora de llegada se les va intercalando con los otros pacientes ya previamente agendados. A continuación daré el número de teléfono. Mientras tanto, comentaré que la consulta tiene un costo de $25, en el cual se le hace el examen físico completo, la anamnesis, el interrogatorio, y a su vez se les solicitará algún examen de requerirlo y se les dará la cita subsecuente para el control sin ningún costo adicional. 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
0: Perfecto, doctora. Entonces, para los que no avanzaron a copiar el número, si desean pueden escribirnos al número de teléfono de la radio, nosotros les pasamos inmediatamente porque los tenemos registrados justamente acá, los números donde puede agendar su cita. Solamente recuerde de que la atención será desde hoy martes 11 de agosto hasta el sábado 15 de agosto, y pues si usted tiene dolor de rodillas, nervio ciático, dolor de hombro, artrosis y artritis, dolor de columna, tendinitis, lesiones deportivas, túnel carpiano, dice acá, túnel carpiano, es que la letra pequeñita. Entonces, si padece de todo eso, es la oportunidad perfecta para que pueda hacerse atender con la doctora Gabriela Chong. Entiendo de que usted es especializada justamente en traumatología y ortopedia.
3: Así es, como para comentar un poquito más de las patologías ya mencionadas, también problemas de manguito rotador, problemas de espolón calcáneo, fascitis plantar, artrosis de rodillas, de cadera, de columna. ¿Cuántas personas de pronto me están escuchando que se le adormecen, se le amortiguan las manos, las piernas, han perdido fuerza, se le caen las cosas, etcétera? Todo lo que compete al sistema musculoesquelético, nervios periféricos, tendones, músculos, cartílagos, meniscos, estaré encantada de poder resolver sus problemas. Y recuerden, si tienen exámenes imagenológicos en casa o de laboratorio, aunque tengan cierto tiempo de vigencia, pueden también llevarlos para poder ver la evolución natural de la enfermedad que llevan presentando sin ningún tipo de alivio hasta el momento. Así que encantada estoy de poder ayudarles, acompañarles en la resolución de su enfermedad, recuperar su salud y poder devolverles la independencia musculoesquelética que tanto deseamos para poder incorporarnos y estar vivos día a día.
0: Doctora, solo una cuestión ahí, porque nombró el tema muscular, ¿no? De, por ejemplo, ese hormigueo que a veces se siente y uno dice, ay, es que es de frío, me voy a abrigar la mano y se me pasa, ¿no? A eso también hay que prestarle atención, incluido también los calambres, los típicos calambres que suelen dar.
3: Totalmente. A veces hay calambres que son de origen muscular, que son los más leves. De pronto, falta de hidratación, exceso de ejercicio, entonces se acumula ácido láctico. Pero los que persisten ya por más de 3 días, 4 días, no se digan meses o años, sí, sin duda alguna estamos hablando de algún tipo de lesión nerviosa periférica. Nosotros tenemos nervios que van a las manos y nervios que van a las piernas. Las de las manos son regidas por la parte de la columna cervical en el cuello, y las de las piernas en la columna lumbosacra. Entonces, cuando tenemos estas afectaciones de manera prolongada, tenemos que revisar todo el trayecto, todo el cableado, como quien dice. Entonces, revisamos todo eso y vemos si el problema radica desde el origen, desde la columna, o solamente es algo más localizado en muñecas o manos. Y dependiendo de eso va a ser el tratamiento. Dentro de las patologías más frecuentes, aquí tenemos, por ejemplo, el mencionado túnel carpiano. Entonces, sí, la persona comienza a perder fuerza de las manos, no logra empuñar, se le caen las cosas, no logra destapar una taparrosca de alguna botella, hormigueos que incluso no encuentran acomodo ni siquiera durmiendo. Entonces, es bastante molestoso, tedioso e incapacitante muchas veces cuando se prolonga y no se trata a tiempo. Con mucho gusto estoy esta semana para atender esa y demás patologías que afectan todo el sistema musculoesquelético.
0: Permítame, por favor, doctora, la última llamada. Buenas tardes.
6: Sí, buenas tardes.
7: Sí, buenas tardes.
6: Sí, la doctora, ¿dónde está atendiendo?
0: Ya, le repetimos nuevamente la dirección, es en el Centro de Especialidades Médicas en Nazaret, que está ubicado en la calle Miguel Río Frío, solo permita, Miguel Río Frío entre Olmedo y Juan José Peña, frente a la Casa de la Novia. El valor de la consulta es de $25, hay numeritos para poder agendar la cita. Si desea, nos escribe al número de la radio, nosotros con mucho gusto le enviamos el número de agendamiento de citas para que usted pueda agendar esas citas. Y recuerden que la atención es solo esta semana, desde hoy martes hasta el día sábado 15 de agosto. No sé si los horarios tal vez de atención, doctora.
3: Sí, desde las 8 de la mañana hasta las 6 de la tarde estaré atendiendo en el Centro de Especialidades Médicas Nazaret.
0: Uh-huh. Ya, perfecto. Muchísimas gracias, doctora, por habernos acompañado. Esperamos que les vaya muy bien. Igual nosotros nos quedamos pendientes acá con el teléfono para poderles dar a los amigos que no avanzaron quizás a copiar
3: el... Muchas gracias por el espacio. Entonces les espero, estimados pacientes, para poder juntos avanzar a recuperar su salud musculoesquelética. Que tengan todos una excelente tarde.
0: Muchísimas Vamos. Gracias. Vamos a la pausa, regresamos inmediatamente. Hay una entrevista súper importante del tema de obras públicas, así que regresamos para conversar sobre el tema de cómo vamos pues con el tema vial y todo aquello que corresponde a obras públicas en nuestro cantón.
2: Regresamos.
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2: 12:23, amigos de Radio Bacana, seguimos en este espacio informativo de opinión, Voces Disidentes. Me acompaña la ingeniera Sandra Gerves. Ella es directora de Obras Públicas del municipio de Loja. Ingeniera, buenas tardes, bienvenido a este espacio.
13: Buenas tardes a la ciudadanía lojana, buenas tardes Juan Pablo, Carita, buenas tardes, un gusto estar aquí.
2: Ingeniera, ha sido una constante preocupación por algunos barrios sobre el mantenimiento vial que tenemos en nuestro cantón, nuestra ciudad. ¿Cómo viene trabajando desde esta dirección, ingeniera?
13: Bueno, el mantenimiento es constante, limitado sí con lo que tenemos el personal dispuesto para estas áreas, es el mismo personal que se hace todas las labores de colocación de carpeta asfáltica. En ese tema pues tendríamos limitaciones. Tenemos tres cuadrillas, una que es de baches puntuales, hablemos así, otra que es para lo que es la colocación de carpeta asfáltica, y cuando no se está colocando carpeta asfáltica se está haciendo doble tratamiento, colocación de fresado, y la otra que es para el bacheo normal.
2: ¿Limitaciones técnicas y de personal?
13: De personal en cuestión operativa.
2: Y se contradice pues a lo que ahora escuchamos electoralmente de que el municipio de Loja está sobrepoblado. ¿Qué es lo que está pasando? ¿Hubo una mala administración del recurso humano dentro del municipio?
13: El municipio en sí tiene una gama de servicios a la ciudadanía que es muy amplia. Siempre a veces creo que, bueno, saliéndonos un poquito del tema de obras públicas, siempre decimos, por ejemplo, en Cuenca no existe tanto, y aquí sí, hay que considerar que empresas se maneja públicas. Por ejemplo, exactamente, que no tiene esa carga laboral los municipios, sin embargo están manejándose con empresas públicas, empresas de mantenimiento, empresas de agua potable, empresas de recolección de basura, o sea, todo es empresa, entonces la carga burocrática no va directo al municipio.
2: Sigue solventando un poco el tema técnico con la llegada de los equipos pues que adquirió el municipio.
13: Sí, pero por ejemplo, nosotros tenemos que considerar que Loja es un cantón relativamente grande, con una vialidad también, que es estamos hablando de unos 1600 kilómetros. Al tener dos o tres equipos camineros, no es que esto nos va a solucionar, porque también tenemos lo que son parroquias y que atender todas las parroquias.
2: Tanto ¿Y las parroquias urbanas, trabajan de la mano, me supongo, con el gobierno provincial y las juntas parroquiales?
13: A ver, la vialidad de las parroquias, el municipio le corresponde solo lo que es el área urbana. Urbano,
2: claro.
13: El gobierno provincial es lo que es el área rural prácticamente. Uh-huh. Entonces, nosotros como municipio tenemos un cronograma de intervención donde por semana se le da unas dos veces al año, o sea, hacemos un cuadro de llegar a las parroquias con el equipo caminero, donde se coloca cinco a seis días por parroquia para cada una de estas parroquias.
2: Pese a todos esos temas, ¿dónde están interviniendo ahora en Loja? ¿Cuáles son, ustedes han detectado mediante su planificación, cuáles son los lugares más críticos de nuestro cantón?
13: La vialidad de Loja es bastante complicada. ¿En qué sentido? En el sentido de que, como siempre lo he dicho, la vida útil de las vías ya lo han cumplido. Uh-huh. Ya tenemos vías en doble tratamiento que prácticamente son capas de rodadura que tienen una duración entre 3 a 5 años. El momento de que estas cumplen, hay que darle una superposición de capas, lo cual en su momento no se ha dado, y actualmente ya resulta casi imposible hacerlo. ¿Por qué? Porque ya está la capa de rodadura totalmente fatigada. En ese contexto tenemos el mantenimiento vial, como el bacheo. Muchas personas dicen que el material que se coloca se sale enseguida, obviamente es por las fisuras que está, y a veces no es el área bachada la que tiene problemas, sino el área adyacente.
2: Hay que hacer cambios de suelo, o sea, obras más complementarias.
13: Obras complementarias, y se tendría que programar unas repavimentaciones por sectores, porque si por sí solo el municipio los recursos no tiene para afrontar todo este tipo de trabajos. Es por ello que actualmente

0: ya contribución especial de mejoras.
1: Bueno, ingeniera, y el asunto del tema de la vialidad que usted decía que están incumpliendo los cronogramas y todo ello, ¿no? Pero había una ligera molestia acá arriba en el tema del paso lateral que le llaman, ¿no? Que se había prestado por parte de ustedes, por parte del municipio, digo, una volqueta y una pala, entiendo yo, para poder colaborar con el arreglo de esta vía, pero había inconformidad porque resulta que no hay tal trabajo, no se ha solucionado en nada lo del tema del paso lateral.
0: A ver, esto es un área que le compete netamente al MIN. Sin embargo, en conversaciones mantenidas, el momento que ellos lo determinen, el municipio contribuye con este volquete y con lo que tengamos, o sea, claro, para poderles ayudar. El material, le hemos dicho de aquí, les ayudamos con la cargada de material y ellos lo están llevando a los diferentes sitios. Entonces, si por parte de ellos no hay trabajo, ¿qué hace una volqueta sola? Claro. Entonces, ellos tienen que presentar su cronograma de trabajo como en realidad lo han hecho los días que han trabajado y nosotros les hemos dado el contingente que por parte del municipio corresponde.
1: Claro, porque ustedes justamente, y era lo que quizás la gente un poquito confunde, ¿no? Ustedes estaban colaborando también con, en este caso, con el MIT, que fue con quien llegaron a un acuerdo para poder arreglar todo este tema de esta vía que está en malas condiciones. Ya pues depende de ellos si trabajan o no, no es responsabilidad ya en sí del municipio como tal. Igual pasa en el tema de las entradas de Loja, ¿no?
0: Sí, bueno, le comento que prácticamente lo que corresponde al área urbana, nosotros ya tenemos en un 80% ya los ingresos a la ciudad. Estamos actualmente con mantenimiento vial desde lo que es el plateado, el redondel de plateado, hasta lo que es aquí el Parque Central. Hemos trazado la ruta que va a recorrer nuestra Santísima Virgen del Cisne para tenerla expedita.
2: Ahora, ingeniera, hay algunos reclamos específicos de algunos dirigentes barriales, como por ejemplo, me recuerda el nombre de este barrio del Churo.
1: Ah, sí, de la Avenida Santa Mariana de Jesús.
2: Avenida Santa Mariana de Jesús. ¿Qué se está haciendo ahí?
0: A ver, ahí nosotros prácticamente ya hemos otorgado un anticipo. El intervenir actualmente nos va a salir, enseguida se va a dañar por la situación del movimiento, no por el agua que está haciéndose. Tenemos planteamiento de hacer, tenemos los diseños incluso de hacer muros de tierra armada. Eso ya lo hemos comprado, ya los geotextiles están adquiridos. Como es un proceso de contratación, actualmente ya les hemos entregado el anticipo. Ellos tienen 45 días para entregarnos, recién esta semana que terminó, hemos entregado este anticipo. Con esos 45 días que tienen de plazo para la entrega, porque hay que considerar que son productos de exportación. Entonces llegaríamos y empezaríamos a hacer los trabajos en el Churo, que es la primera área donde vamos a implementar estos muros de tierra armada, para recuperar el ancho de vía.
1: Será aproximadamente, van a empezar unas 2-3 semanas.
0: No, 45 días nos entregan los geotextiles, estamos hablando de 2 meses. O sea,
1: bastante.
0: Sí, he esperado bastante tiempo, pero creo que cada vez el tiempo ya es más corto.
2: Ahora, ingeniera, otro tema. 10 barrios de la ciudad de Loja que entraron en un proyecto de asfaltado. ¿Qué pasó con este proyecto que justamente con una empresa local constructora y se quedaron algunos barrios ahí, como por ejemplo el caso del barrio El Rosal? ¿Qué está pasando? ¿El municipio de Loja va a intervenir por obra directa o legalmente? ¿Cómo está ese tema? No sé si usted nos puede responder ese tema.
0: Bueno, en cuestión de legalidad no podría contestarle en realidad mucho. Sin embargo, cuando nosotros ingresamos encontramos un barrio, una obra paralizada. Sí. Entonces, que creo que es responsabilidad de las personas que ingresan, no porque con las circunstancias en que se las encuentren, sino simplemente no mirar para atrás, solo mirar para adelante. En ese contexto, nosotros como Dirección de Obras Públicas hemos puesto todas las ganas para concluir esta obra. Actualmente ya estamos, por ejemplo, contamos con los servicios de agua potable, ya cambio de agua potable en el 100%, ya están todas las casas
2: en
0: El Rosal con las acometidas del agua potable. Estamos hablando de que tenemos una subase en volumen ya colocada de un 80%, nos faltaría un 20%, que esperamos que hasta la próxima semana ya tener el 100%. mantenimiento. En volumen mismo tenemos que colocar ya, nos falta por colocar un 10% de base. La imprimación, estamos hablando de que ya

0: estamos con un 60%, nos faltaría un 40% en área. Y luego la colocación de la carpeta asfáltica. Estimamos en este fin de el día jueves, a más tardar viernes, si la temporada del clima nos permite, continuar ya con la otra capa de carpeta asfáltica, que serían las dos pulgadas restantes en la Sixto Durán, y luego continuaríamos también con las demás vías.
1: ¿Y San Cayetano Alto y Bajo, que también quedaron creo que en el mismo sí. término?
0: Bueno, aquí ya prácticamente se ha concluido la colocación uh-huh. de la carpeta asfáltica. Ya hemos concluido esa obra, creo que esta administración ingresó colocando carpeta asfáltica en este barrio.
1: Turunuma, Clodoveo y Banda Sur lo recibieron provisionalmente.
0: Están recibidos provisionalmente, se están haciendo ya las valoraciones para hacer la emisión de títulos de crédito.
1: Otros barrios se quedaron como CASEF, San Vicente, Isidro Ayora, ellos sí. nunca intervinieron.
0: No empezaron estos barrios. Sin embargo, se había hablado con los moradores, con los presidentes de los barrios, que obviamente operativamente nosotros tenemos, como le dije en un principio, reducidos para hacer ese tipo de trabajo. Uh-huh. Sin embargo, sí, de acuerdo a los aportes de CASEP, que estamos haciendo las valoraciones para poder adquirir los materiales que se necesita, y una vez se termine la intervención en el barrio Rosal, que estimo más o menos unas 4 o 5 semanas como máximo, estaríamos ahí, saldríamos y empezaríamos a hacer lo que es CASEPCA. Uh-huh. CASEPCA, y bueno, ya creo que a lo mejor no nos avance el tiempo para poder hacer el barrio Isidro Ayora. San Vicente no tenemos programado, porque usted debe saber, Juan Pablo, que ellos en realidad nunca firmaron claro. un convenio, entonces no tienen ningún tipo de aportes. Entonces, actualmente, los rubros, estamos hablando de 5 o 6 años atrás, el valor ya va a variar. Entonces, si algún momento ellos también requieren, tendrán que hacer un nuevo convenio para hacer lo que hablábamos al inicio de una contribución especial de mejoras.
2: O sea, San Isidro y CASEPCA sí pagaron, cancelaron la totalidad.
0: No, ellos, como son aportes voluntarios, tienen un aporte, digamos, el barrio CASEPCA está alrededor de 1.200.000, 1.300.000. Ellos tienen pagado unos 500.000, me parece.
1: Y firmaron el convenio.
0: Entonces, con esta firma de este convenio, a nosotros como municipio tenemos esas prioridades de intervención.
2: ¿Y el barrio San Isidro?
0: El barrio Isidro Ayora. El barrio Isidro Ayora también, más o menos tenía unos $100,000, si no me...
2: Estoy confundida de Isidro. El barrio San Isidro es en la Argelia y el Isidro Ayora es acá arriba. Sí.
0: Por el Divino Niño.
2: Exactamente. Sí, estaba confundida de Isidro, sí decía yo. Ingeniera, y el tema del Rosal, entonces, más o menos 3 meses más y se termina. Bueno, porque usted dijo 4 a 5 semanas.
0: Sí.
2: Por eso yo lo estoy dando tres meses, por si acaso.
0: Por si acaso. Bueno, verá que aquí, por ejemplo, nosotros teníamos previsto en realidad en julio terminar. Sin embargo, claro. Cuando tenemos temporada invernal, se complica porque son vías encajonadas, pequeñas, llueve y todo eso se satura. Entonces, lo que teníamos avanzado, tenemos que sacar todito. Entonces, eso sí nos representa. Nosotros un día de lluvia, una noche de lluvia, nos retrasa 3 días el trabajo. Sí. Entonces, en el mes de junio llovió... creo que una semana entera, y ya llovía por días, entonces esa consecuencia nos ha traído la larga de este tiempo.
2: Eso, y la responsabilidad de la gente, porque si vio cómo metían los carros ahí.
0: Sí, totalmente. No, o sea, bueno...
1: Son 4 años que estuvieron soportando.
0: Sí, es como en todo, o sea, hay gente que sí nos entiende, nos comprende, a veces me reclaman, en realidad, y tienen mucha razón que llevan 4 o 5 años en esas condiciones, sin embargo... como municipio sí que tenemos esa responsabilidad, pero creo que desde que ingresó la ingeniera Diana Guayanay en calidad de alcaldesa, le hemos puesto todas las ganas. En realidad tuvimos inconvenientes, como usted comprenderá, lo que es la alcantarilla, el cambio de esta alcantarilla que no estaba prevista. Sin embargo, las circunstancias no determinaron que tuvimos que cambiarla. Pusimos un ármico y lo hicimos en tiempo récord. Entonces, uh-huh. sí tenemos también que valorar esa poder de reacción que hemos tenido, y hemos estado ahí trabajando al máximo. Yo sé que la inconformidad de los vecinos del sector sí se manifiestan de diferentes formas. Sin embargo, tengan la posibilidad de que nosotros somos los que más queremos en realidad terminar los trabajos y salir de una manera decorosa, ¿no?
2: Uh-huh. Permítame, ingeniera, la comunicación. Buenas tardes.
3: Buenas tardes.
4: Buenas tardes
3: a los señores de la radio y también a la ingeniera. Quería hacerle una pregunta. Verá, aquí en el barrio Los Paiques hicieron movimientos de tierra y dijeron que iban a asfaltar. Y cuando hace bastante sol viene todito esa polvareda a las casas. Yo quiero preguntarle si tal vez está dentro del programa del asfalto también aquí. Por favor, gracias.
2: Ingeniero.
0: Bueno, en Los Paiques en realidad lo que estamos haciendo es, le hemos colocado un espesor más o menos de unos 30 centímetros de lastre de río para poder colocar doble tratamiento. Uh-huh. Actualmente, como le dije, sí tenemos complicaciones en lo que es personal, hemos tenido personal que se ha jubilado y sí nos ha restado de las cuadrillas, entonces por eso no hemos podido concluir, pero sí vamos a colocarle doble tratamiento hasta completar un anillo, un pequeño anillo que permite la evacuación de todos los que son la urbanización Rodríguez Witt. Uh-huh. Y pueda salir a Los Paiques. Entonces sí, ahí hemos hecho también un sistema de drenaje porque sí es bastante agua lo que corre por ahí. Está conectado el drenaje a los sumideros para poder que el agua siga su curso y no nos cause daño. Entonces sí, posteriormente hemos de ir a culminar ese pequeño anillo.
2: Ya, y ¿cómo van los trabajos en la José María Ibar Castro?
0: Bueno,
2: yo los vi ya muy bien.
0: Sí,
2: avanzados.
0: Sí, hemos avanzado. Yo creo que en esta semana, a más tardar, terminaríamos de colocar el doble tratamiento y en unas 2 a 3 semanas ya iniciaríamos a colocar los bordillos prefabricados en los parterres.
2: Y en cuanto a las veredas, ¿les van a decir a los propietarios que
0: sí,
2: las coloquen? Que
0: eso es netamente obligación de cada propietario.
1: Ahora, ingeniera, con todo este tema, limitantes en presupuesto y todo, aparte, tienen la responsabilidad de las entradas a la ciudad. Uh-huh. Del plateado para acá creo que ya es responsabilidad del municipio, ¿no? Esta vía que viene de la costa.
0: Sí, es nuestra responsabilidad a partir del 2023. Nos dieron las responsabilidades, sin plata.
1: Eso quiero ir.
0: Sin dinero. Entonces, tenemos esa responsabilidad ya desde en 2023, me parece. Bueno, creo que incluso hemos hecho lo posible por tener de una manera.
1: Yo le digo eso porque ahí justo hay un problema en la vía, que ya está quedando media vía, pasando el redondel del plateado, antes de llegar a esta concesionaria de carros que existe ahí, y llamaron algún rato a algunos moradores de este sector, que no hay ninguna intervención. ¿Se venía trabajando tal vez ese tema en coordinación con alguna otra institución?
0: No, ya estamos trabajando.
1: Claro, porque
0: sí, estamos recuperando ya.
1: Claro,
2: ya la entrada de la PC para arriba,
0: sí,
2: de
0: sí,
2: donde está esa falla.
0: Sí, ya estamos recuperando, hemos rellenado, vamos a ver, tenemos ahí una tubería, en esa tubería está todavía calichando, que quiere decir que está goteando, claro. Entonces vamos a hacerle un tipo anclaje y para poderle de alguna manera sellar el lado que está que tenemos problemas. Para continuar el relleno, tenemos en la parte de abajo un drenaje que está funcionando y luego veríamos a ver la posibilidad de anclar unos tipo pilotes, unos postes de luz que tenemos en convenio con la empresa eléctrica. Lo mismo hemos hecho ya en lo que es de Unimax vía Cuenca, hemos recuperado ya un carril, recuerde que ahí solo había un carril, ahorita hemos recuperado otro, entonces estamos.
1: Y también pasó a competencia del municipio.
0: Pasó también a competencia
1: del
0: municipio. ¿Desde
1: de Carigán?
0: De Carigán hacia la ciudad.
1: Y sin plata.
0: En todo caso, también tratamos de hacer lo mismo, hemos estado gestionando de alguna manera y otra. Como le digo, creo que no hemos parado ni un solo día, estamos trabajando sábados y domingos para tratar de avanzar. En todos los aspectos tratamos de por ejemplo, hacer unas mejoras, controlar el personal, porque sí hemos tenido bastantes personas que nos han comentado la situación de personal, es compleja esta situación. Sin embargo, creo como dirección, el equipo de trabajo de la Dirección de Obras Públicas, obviamente bajo la administración de la ingeniera Diana, hemos tratado de cumplir al máximo, de verificar, por ejemplo, que el personal cumpla también sus funciones. Ya tenemos personal reducido, entonces creo que los que estamos trabajando debemos hacerlo de mejor manera.
2: Permítame la comunicación, ojalá nos haya tenido paciencia. Buenas tardes. No, no estuvo paciencia. Reitera su llamada, por favor, no puedo interrumpirle cuando la ingeniera se encuentra este conversando. A ver, habló de reducción de personal. ¿Le quitaron personal a obras públicas?
0: A ver, no es este reducción, sino que cumplen ya una etapa, se van jubilando, claro, se van jubilando. Ya. Entonces, eso para nosotros representa una reducción, claro, de personal.
1: Es netamente operativo el que se jubila.
0: Sí, operativo. Entonces, a veces es operativo. Entonces, sí, es un poquito complicado. ¿Por qué? Porque creo que todas las personas vamos cumpliendo nuestro ciclo,
1: claro,
0: y empezamos a salir. Sin embargo, con estas condiciones de que tenemos del 70-30, sí, pues es. Yo también los entiendo a mis compañeros, entiendo al director de recursos humanos, entiendo la financiera.
1: Pero estas son direcciones como decir, motores dentro del municipio. O sea, en realidad, UMAPAL, Obras Públicas, IGENES son como mueve un municipio y son los principales servicios que presta la ciudadanía. Siempre hay que darle prioridad.
0: Sí, sí, claro. Estamos haciendo las gestiones respectivas a ver si es que se nos restablece el personal que salió para hacer, por ejemplo, esta cuadrilla de muros de tierra armada. Solamente necesitamos unas 7 personas para que trabajen netamente en este espacio, en esta obra. Y tendríamos que ver la forma, ¿no? Obviamente la ingeniera Diana sabe del tema y tendríamos que conversar para que se nos restituya este personal y poder continuar con este.
2: Le leo un parcito de mensajes, ingeniera, dice, ¿por qué no les adecúan bien la última parada de buses junto a la Ciudadela Julio Ordóñez, ya que hacen sus necesidades en plena vía donde se estacionan ahora? Supongo que se refiere a los transportistas, pero creo que esa no es su
1: no.
2: Igual ya vamos a consultar a este querido amigo, porque esas paradas, pues como saben, ¿quién las construyó y cómo las hizo, no? Y otro mensajito por acá dice, ¿sí habrá buen flujo de diésel para terminar las obras? Pregunta.
0: Bueno, como le digo, a veces el municipio tiene varios departamentos, cada departamento se encarga de su contingente. Sin embargo, como dentro del presupuesto nos otorgan a nosotros, por ejemplo, esto le toca, digamos, a Obras Públicas, esto le toca a UMAPAL. Entonces, en base a eso, nosotros también hacemos la distribución del dinero que va para diésel, para neumáticos, y si tenemos que hacer reformas, hacemos reformas, vemos cuál es la prioridad, y de ahí se podemos solventar algunas circunstancias.
2: Sí, solo le hago otra consulta por acá. Bueno, lo que pasa es que yo creo que el amigo que nos envía este mensaje del tema del Rosal, dice, apúrese con el Rosal. Creo que no he escuchado todo completo, porque ya dijimos de que se van a demorar 4 a 5 semanas, 45 días, iba a decir, de 4 a 5 semanas ya para terminar con el Rosal. Yo creo que hay otros barrios que también necesitan bastante, bastante, pues el tema de bacheo y todo aquello, ¿no? Y sí es bueno de que terminen rápido en el Rosal para que ese mismo equipo pueda trasladarse a los diferentes barrios que también tienen la necesidad, dice. Y le leo otro mensaje, dice la ingeniera, a ver, escríbanme bonito porque si no, debe decir, manifestó, debe ser, ¿no?, que la alcaldesa había indicado que se les adecue, por eso era mi interrogante, dice, desde los buses. Yo no recuerdo que haya dicho la ingeniera eso, al menos acá, al menos acá, ¿no? Pero bueno, en todo caso, vamos a consultar a comunicación, a ver si ellos tienen conocimiento de pronto de alguna adecuación que se vaya a hacer arriba, porque no solo es adecuación, sino ya sería construcción de baterías sanitarias, porque arriba no hay nada de eso.
0: Totalmente.
2: Y ya pues es un valor un poco más alto que el tema de adecuación, ¿no? Entonces, de todas maneras, vamos a consultar a este amigo a ver cómo vamos con ese tema, pero lo que sí es cierto pues es de que se nos están quedando con la planificación, porque ya no nos pasan, ingeniero.
0: Sí, bueno, le comento que en realidad, a ver, creo que obras públicas, dentro de las competencias de obras públicas, es netamente la vialidad. La habilidad y hacer acibordillos en las áreas, o sea, que está dentro de nuestro plan de trabajo, pero tiene que ser área verde.
2: Claro.
0: Entonces, es esa nuestra competencia. Sin embargo, creo que desde mucho tiempo atrás sí hemos colaborado de alguna forma en diferentes sectores. Es por eso que, por ejemplo, a veces sí hacemos una mea culpa. ¿En qué? En que muchos de los presidentes de los barrios, por ejemplo, piden un trabajador para una casita comunal, 2 trabajadores, entonces siempre se ha distribuido el personal de esa manera, pero hemos tenido abandonada nuestra competencia. que son bordillos, aceras en el área verde, y actualmente hemos retomado eso. Entonces quizás a lo mejor yo creo que uno tiene que ser el malo de la película, y en este caso me ha tocado a mí. Hay presidentes de los barrios que me han pedido personal para esto, o adoquín para el área, la entrada a las casas comunales, así, o sea, solicitan, ¿no?
2: Entonces se les ha tenido
0: que indicar que no, que no es procedente, porque primero el adoquín que se está produciendo es para cumplir un POA, ¿no? Uh-huh. Y también la resistencia de este adoquín es vehicular. Entonces no se le puede destinar para otras labores. Aparte de eso, el personal, si yo quiero que el personal rinda, tengo que tener, por ejemplo, en qué área está, en dónde se está trabajando, y que sea nuestra competencia. Entonces yo creo que sí, en ese aspecto sí creo que hemos sido muy, muy firmes en el personal de obras públicas. Es para
1: algunas áreas verdes, ingeniera, están totalmente descuidadas, sin bordillos, sin veredas. Ustedes son los encargados del tema bordillos. ¿Tienen alguna planificación para ir solventando este tema? Por ejemplo, específicamente Paltas, cerca de la iglesia del Divino Niño, ha habido ahí algunas denuncias que hay un área verde ahí extensa y no está, aparte de que está descuidada, no existe ni vereda ni bordillos.
0: A ver, le comento que ahorita estamos implementando dentro de nuestras múltiples, hemos tratado de hacer un poquito como más empresa, ¿no? Uh-huh. Tenemos la planta de asfalto, tenemos la planta adoquinera, tenemos la planta trituradora, y ahorita tenemos ya también una mesa vibratoria, y estamos elaborando bordillos prefabricados. Uh-huh. Entonces, o sea, si hemos avanzado un poco, no vamos a poder cumplir todas las áreas verdes, a eso voy. O sea, que nosotros, por ejemplo, nos estamos dedicando a ayudar en otras situaciones que no es nuestra competencia, y hemos abandonado lo que sí es competencia nuestra. Entonces, por ello que estamos adquiriendo, yo pienso que en unas 3 semanas tenemos un poco de moldes, pero no lo suficientes como para poder atender. Nos va a ayudar, yo pienso que más o menos en un mes tendríamos unos 25 metros lineales de moldes para estos bordillos. Entonces vamos a producir, diariamente estaríamos produciendo 25 con el mismo personal de la planta adoquinera. Entonces, ¿qué sería ya más fácil una vez que estos cumplan? Entonces, su tiempo de fraguado tendríamos ya para ir a colocar y seleccionar las áreas que estamos. Actualmente hemos estado en lo que es el bosque en la avenida occidental, que mire, también ahí tenemos un trabajo un poco inconcluso, sí, pero yo sí les pido paciencia, porque en realidad estoy con el mismo personal para muchas cosas. Entonces entonces creo que ese es nuestro inconveniente, ¿no? Sin embargo, también tengo que hablar que tendríamos que tener y tenemos que ser más organizados, y en ese camino vamos organizándonos de mejor manera para poder tener un control en sí de todo el personal de la Dirección de Obras Públicas.
2: Solo le leo sus mensajes del tema de la parada, dice que tiene todo. Yo la verdad no recuerdo, últimamente ando con la memoria bien complicada, pero bueno, dice que sí lo ha dicho acá y que la parada tiene todo, solo que está cerrada. Igual vamos a averiguar, querido amigo o amiga. Acá dice el mensaje también, la calle Cochabamba es un verdadero desastre. Cochabamba es un verdadero desastre, las áreas verdes, y justamente por esa calle dice llega cualquier cantidad de gente por esta fecha de la llegada de la Virgen, ojalá pudiera ser atendida. Y también le quería comentar el tema del puente de la Argelia, no está todavía recibido al 100% eso, porque le falta señalética. O sea, eso obviamente no le compete a usted, pero solo le comento, ¿no? A mí me preocupa bastante porque hay bastante gente que cruza en ese lugar, no hay semáforo, antes había un semáforo incluso para el tema de las bicicletas, ahora no lo hay, no está de la debida señalética, y además le cuento que no sé si esa parte también la hizo el contratista o la hizo el municipio como tal, pero en el ingreso al recinto deportivo que tiene la Universidad Nacional se hizo una vereda, esa vereda está empezando a ceder. Y es bastante preocupante porque yo, de hecho, la vimos la semana anterior y nos preocupaba porque de pronto vaya a venir otra lluvia y se complique más la situación.
0: Bueno, le comento, para que no se preocupe mucho. En realidad, no es que estaba cediendo. No, simplemente, si usted ahorita va, tengo una fotografía, le la muestro. Hemos hecho nosotros ahí poner muro de escolleras. Entonces, ¿qué significa hacer poner en los sí. lados? Ya termina el muro de ala del puente. Y entonces nosotros hicimos mismo la excavación. Ajá. Entonces, aparentemente sí, se vio eso. Sí, ¿no? Entonces, y ahorita, por ejemplo, usted ve, ya está rellenado. Nos falta un tramito más o menos desde el puente, unos 10 metros aguas arriba, unos 3 metros y terminaríamos ese muro de escolleras. Usted va y vea. Perdón, ahorita ya están la escollera colocada y está recuperada ya la parte que se estaba yendo.
2: Buenazo, sí, porque había una preocupación obviamente ahí, porque incluso la gente se paró ahí, a ver, yo digo, ¿qué estarán viendo? Yo también me asomé a ver qué pasaba ahí, ¿no? Y me encontré con eso, y había, pues obviamente, como le digo, el tema señalética, eso sí, ojalá se pueda coordinar sí. con tránsito para poder ya de una vez por todas pintar todo el tema sí. de pasos ebrios.
0: Sí, les vamos a pasar eso, pero bueno, también otro punto en este puente de la Argelia, le comento que ya está en el portal y creo que ya está en calificación, que vamos a hacer aguas abajo un azud con muros para completar la obra, para complementar y proteger ya esta obra que fue hecha. Entonces está un azud ya que está, lo propio también en el puente del Colegio Militar, también ya está en el portal de compras públicas un azud para también proteger este puente. También vamos a hacer ahí una escollera. Obviamente la complicación que tenemos es esta piedra grande que es súper difícil de conseguirla y para poder hacer estos trabajos. Sin embargo, estamos avanzando y bueno, ya creo que vamos a tratar de hacer lo posible por continuar. Sí, tenemos problemas de logística, como dice, a veces el combustible nos ha fallado, pero a veces no tanto netamente por el municipio, sino por las circunstancias que vive nuestro país. Sí,
2: solo para que se vaya conociendo, nada más dice, buenas tardes, tal vez nos puedan ayudar con la Alborada, porque es una vía secundaria para la Avenida de la Virgen. Por acá también le dicen el arreglo de las vías, por favor, dice Clodoveo Borja, línea 4, línea La Chuquiribamba hasta la parada de Motupe. Despacho, dice ahí, línea 6, puente de Manzano hasta la Florida. Se refiere básicamente al tema de las vías que utiliza el sistema de transporte urbano, ¿no? Que obviamente todos tendrían que estar expeditas para que ellos también puedan trasladar a la gente pues de mejor manera.
0: Sí,
2: ¿no?
0: Bueno, en la Florida no existe bus, sin embargo, ya en esta semana y la próxima nos vamos a dedicar a darles el mantenimiento, y nosotros empezamos colocando fresado en esta vía que se llama Adolfo Valareso, que es en la Alborada. Actualmente sí teníamos que hacer empates, pero no se ha avanzado a hacer estos empates. Sin embargo, en esta o la próxima semana ya nosotros nos reunimos con nuestro equipo de la Dirección de Obras Públicas, los cuales coordinamos los trabajos, y sí, pues los falta en muchos lados, creo que este mantenimiento, pero estamos, no paramos, como les digo, trabajamos sábados y domingos para avanzar. Tenemos, por ejemplo, lo del cubeto en el relleno sanitario, que también es algo súper importante para la ciudad de Loja. Estamos ya nosotros, en nuestra parte como obras públicas, estamos a un 80%, nos faltaría un 20% y tendríamos ya la primera etapa cumplida para que por parte de gestión ambiental inicie la segunda etapa. Entonces, sí son trabajos que para la ciudad sí son macro, son súper fuertes, ¿no?
2: Perfecto, muchísimas gracias, ingeniera, gracias, por habernos ingeniera. Acompañado.
0: Gracias a ustedes, a la ciudadanía, un gusto estar aquí. Como siempre, Karenita, Juan Pablo, cuando ustedes lo requieran, aquí estaré.
2: Muchas gracias.
1: Listo, gracias, ingeniera, por su tiempo. Vámonos al corte y regresamos con nuestro siguiente invitado.
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1: Trece horas del mediodía, seguimos con ustedes aquí en este espacio informativo y de opinión, Voces Disidentes. Nos acompaña la magíster María Alejandra Luz Uriaga, con quien vamos a conversar algunos temas relacionados a las redes sociales. Magíster, buenas tardes, bienvenido a este espacio.
12: Hola Juan Pablo, buenas tardes con toda la ciudadanía, qué gusto saludarlos y muchísimas gracias por esta invitación. Qué chévere compartir un espacio nuevamente contigo.
1: Se viene una campaña electoral, estamos prácticamente a vísperas ya campaña oficial, pero ya se han activado algunas redes sociales en campañas que se podría decir mueven emociones dentro del votante. ¿Cómo se lo viene analizando desde su punto de vista este tema? ¿También utilizadas, mal utilizadas? El tema de la inteligencia artificial, nosotros con Karina hemos conversado siempre aquí de que hay mucho abuso de estas herramientas.
12: Bueno, en primer lugar, creo que la tecnología es un tema transversal, ¿no? Uh-huh. Lleva desde la educación, desde el tema político, desde el tema educativo, bueno, ya lo dije, político, social, es un tema muy transversal y de hecho es innegable hablar que hoy en día todos nosotros estamos generando datos sin siquiera saber que estamos generando datos. Y que la tecnología ha invadido o la tecnología es parte de nosotros, ¿no? Y siendo parte de nosotros, más bien es nuestra responsabilidad decidir cómo la vamos a utilizar, con criterio, con ética, con responsabilidad. En ese sentido, cuando estamos hablando ya del uso de redes sociales y además estamos hablando de herramientas de inteligencia artificial para crear imágenes, videos, para comunicar, estamos hablando de ese mismo criterio, ¿no? De tratar de utilizar esas herramientas de una forma ética, coherente, porque, como indico, hoy en día todos tenemos acceso a estas herramientas y de hecho son muy económicas. Y en algunos casos no tienes que pagar $100, sino $5, $2 por poderlas utilizar. Y luego nosotros como ciudadanos aprender a discernir qué información es real y qué información no es real, qué información es inteligencia artificial, qué información podemos compartir, qué información no deberíamos compartir.
1: ¿Existen herramientas para justamente detectar este tema de la inteligencia artificial?
12: Sí, depende, creo que igual depende del sector, ¿no? Por ejemplo, en el sector educativo nosotros tenemos muchísimas herramientas para detectar el uso de inteligencia artificial. Ahora, repito, no está mal utilizar inteligencia artificial, sino es la forma y para qué, el uso ético que le damos a esta herramienta. Justo hablando de redes sociales y de campaña electoral, recuerdo que hubo una demanda hace algunos años en la primera campaña electoral de Donald Trump que ganó, no sé si lo recuerdas.
1: Claro.
12: Y fue precisamente porque una agencia de marketing tomó los datos que nosotros teníamos, y analizó el comportamiento nuestro, y lo que hace el algoritmo es presentarte más desinformación que te gusta. Entonces, por ejemplo, si a ti te gusta o eres más de izquierda o eres más de derecha, te va a mostrar mensajes relacionados con eso. Entonces, ¿qué fue lo que hizo esta agencia? Obtuvo los datos de miles de ciudadanos americanos y lo que hizo fue hacer una microsegmentación. ¿En qué consistía esta microsegmentación? Si uno de los lemas o de las cosas de campaña que tenía Donald Trump era hagamos América, make America great again, ¿no? Entonces, entre esas cosas que hacía, implicaba que, por ejemplo, el uso de las armas. Y este estudio te dice que tienes como 16 personalidades en general. Entonces, cada like que tú das, cada compartido que tú das, genera información. De hecho, Facebook, o ni siquiera Facebook, Meta, Instagram, Google, sabe mucha más información que tu mamá de ti mismo, que tu pareja de ti mismo. Sabe si estás enfermo. ¿Por qué? Por las cosas que buscas. Sabe si te peleaste con alguien. ¿Por qué? Porque dejas de interactuar con esa persona. Entonces, tiene muchísima información nuestra y cada vez que nosotros interactuamos con la red, generamos datos. Y precisamente eso fue lo que utilizaron para generar perfiles. Y de acuerdo a esos perfiles, por ejemplo, si tú eras un poco ansioso y eras muy controlador, te daban mensajes enfocados a esto, ¿no? Que iba a generar en ti una reacción como, oye, en verdad yo necesito utilizar un arma para proteger mi hogar, o de verdad estoy sin un trabajo fijo y es por culpa de, o sea, te polarizaba mucho y eso es parte del uso de las redes sociales, de los datos, eso es parte de lo que mencionaba, del uso ético que tienes dentro de estas herramientas, principalmente para enviar mensajes, para comunicar, para llegar de una forma ética hacia, y cómo manejas esa campaña de una forma ética.
2: No, pues el uso de las redes sociales, sin duda, pues tampoco es que es fundamental, ¿no? Tampoco es que es fundamental para las campañas políticas, pero sí es necesario, digamos, necesario para que ellos de pronto puedan captar el otro tipo de público al cual no llegan normalmente cuando visitan un barrio, cuando están en un meeting, cuando podría ser por ahí, ¿no?
12: Realmente yo pienso que estamos con una penetración de internet, de uso de internet, del 76% en Ecuador.
1: 76%.
12: O sea, al menos el 76% de los ecuatorianos tiene un dispositivo móvil que puede acceder a internet.
1: Otra cosa que influye también.
12: Claro, o sea, otra cosa es que ¿cuánto tiempo pasas conectado? Por ejemplo, el último informe de We Are Social mostró que nosotros pasamos conectados en promedio 7 horas.
1: Siete horas laborables.
12: pero hablemos que de estas horas, por ejemplo, tienes cosas que antes no tenías. Por ejemplo, televisión streaming. Entonces, ahí ya se va. Ahora, hablemos de educación. Uh-huh. Tú recibes clases en línea, te educas en línea, y en redes sociales, puntualmente, el promedio mundial es de 2 horas con 30 minutos, más o menos. Es decir, que pasas 2 horas con 30 minutos diarias conectado a una red social. ¿Por qué? Porque hablamos de internet, el uso de WhatsApp, uh-huh, ¿no? Entonces, eso también es estar conectado. Entonces, en general, tú tienes una... O sea, hay un término que ya no es tan nuevo, que se llama IoT, Internet of Things, y habla de los datos que, por ejemplo, generan las herramientas que nosotros no somos conscientes de que generamos, porque nosotros al cliquear, al entrar a una página, generamos datos. Pero hay otras cosas, como por ejemplo los smartwatch, que generan datos sin que tú seas consciente de que generan datos. La refrigeradora, los smart...
1: lavadoras.
12: Exacto, que te generan datos sin saber que te generan datos. El Alexa o los dispositivos que de comando de voz que te generan datos. De hecho, la forma en la que buscamos información hoy en día ya empieza a ser como diferente a la forma en la que buscábamos información hace 5 años.
1: Estoy pensando en café y me aparece, por ejemplo, en el Instagram recomendaciones de café. ¿Por qué sucede eso?
12: Por los algoritmos.
1: Pero ni siquiera le escribí.
2: No, es que ya busco en algún otro sitio web.
1: Pero pues, a esa hora...
2: Sí.
12: Pero además, ese mito de que el teléfono nos escucha no es mito. En realidad, tú autorizas que te escuche, tú autorizas que te rastree, tú autorizas que escuche tu información. Entonces, cuando le dices a la Alexa, Alexa te está escuchando, porque tú le das esa autorización para que ingrese a tu hogar, para que sepa cómo te comportas, para que sepa qué haces. Por eso te decía, es impresionante cómo ahora... el uso de los datos te puede decir a ti que estás enfermo, que estás peleado, que te conoce más que tu propia familia, que tu propia pareja, porque sabe con qué interactúas, sabe que buscaste pastillas para el dolor de cabeza y que las buscaste muchas veces. O sea, sabe qué te sucede, sabe que estás enfermo. Y es como esa información que le damos a la red. Y
1: en tema electoral, un poco en la experiencia, ¿influye en qué emoción más el tema, más en lo negativo antes que en lo positivo? O sea, cuando alguien lanza, por ejemplo, en redes sociales un video positivo diciendo yo soy la mejor opción, ¿influye, sí tiene una mayor influencia o es que en lo negativo cuando alguien lanza, por ejemplo, un video en contra de él? ¿Cómo más influye ahí en tema electoral?
12: Bueno, yo creo que ahí depende mucho, más allá de cómo quieras ser percibido, porque por supuesto que muchas veces el morbo genera como este tema más de consumo. Compartir, como consumir esa información. Sin embargo, hay algo que yo siempre rescato y es la identidad y la imagen, ¿no? Tú como político tienes una identidad, que es cómo quieres que la gente te perciba. Y luego la imagen es la imagen que, haciendo las cosas que haces, proyecta. La gente, claro, la gente, esa percepción que tiene de lo que realmente tú estás haciendo. Y hoy en día algo que rescato es que nuestros jóvenes, o sea, el segmento Centennial, el segmento Beta, ellos nacieron con redes, ellos nacieron con temas digitales, entonces ellos... tienen otra forma de pensar, tienen otra forma de concebir la vida y
2: otra forma de consumir también.
12: Además, tienen otra forma de consumir. Entonces, ellos al momento, de hecho, es algo interesante porque estas últimas votaciones, quienes tuvieron ese voto consciente de por el Yasuní, para salvar al Yasuní, fue este voto joven. Y esta polarización que ves cuando existen, por ejemplo, estos movimientos sociales que pasó el año pasado, de que subieron la gasolina y los indígenas salieron y muchas personas empezaron como a colocar como mensajes de odio hacia este sector. Claro que en las redes sociales se vio muchísimo esto, este racismo que todavía tenemos. Pero también este segmento joven respondió de una forma en la que nosotros, como segmento mayor, no lo hicimos.
1: ¿Está siendo más analista el joven hoy por hoy en redes sociales? ¿Ya no es como en campañas anteriores que decía bailen en TikTok para que tengan un voto joven? ¿Ahora analiza un poco más?
12: Yo creo que tiene más información. pero no sé si...
1: Debate un poco más. O sea, debatir y analizar es diferente, ¿no?
12: Sí, sí. Yo creo que tiene más información, no sé si debaten más, pero sí tiene mucha más información que cuando nosotros la tuvimos, porque uh-huh. nosotros teníamos redes sociales. Entonces, por ejemplo... Hi-Fi. No, pero mira el fact-checking, por ejemplo. Esa información es algo que nosotros, cuando éramos jóvenes, no teníamos esa información para votar. Uh-huh. Entonces, por ejemplo... hoy vas y te dicen el debate presidencial, no sé, por ejemplo, en la última campaña, ¿no? En el discurso del 24 de mayo, el presidente te dijo, hice esto, te dio números súper grandes, entonces no recuerdas esos números súper grandes. Pero después de 20 minutos ya tenías como la información subida en canales digitales que te permitían como contrastar, oye, esto es verdad o no es verdad. Entonces ya no, incluso cuando tú entras a Google y haces una pregunta, Google te responde con la inteligencia artificial que es Gemini. Uh-huh. Entonces tienes más información. No sé si esta generación analiza más o debate más que nosotros, pero esta generación sí está como mucho más enfocada en el medio ambiente, en cuidar la naturaleza.
2: Los animalitos, las mascotas.
12: Uh-huh. Exacto. Y probablemente esta generación... no reaccione de la misma forma en la que reaccionábamos antes con la pelea que te dije, que uh-huh. no me dijiste. Y lamentablemente creo que los trends que se dan en redes sociales sí van a ganar, sí van a popularizar, sí van a llegar al segmento joven, pero ¿con qué mensaje? Eso es como que lo importante, porque los trends, igual como político, igual como comunicador, igual como creador de una campaña, vas a tratar de llegar, o sea, porque vas a tratar de vender a la marca, vas a tratar de vender al político. ¿Cómo llegar?
1: La utilización de la inteligencia artificial. ¿Hay muchas herramientas de inteligencia artificial hoy por hoy?
12: Sí. Sí, sí, justo eso es lo que mencionaba, que...
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0: Atención, ahora Nacional está también a las 5 de la tarde, 3 minutos, 5 más 3 minutos en el Ecuador continental. Amigos y amigas, está aquí la programación de la tarde. A esta hora tomamos ya la señal desde la ciudad de Loja para llevarles a ustedes de lo que sucede en nuestra ciudad, la provincia y el país. Vamos ya con la información.
1: Dando también todo lo que ha venido sucediendo, luego pues ya de lo que comentábamos, ¿no? El último viernes, que antes de irnos de vacaciones, con la renuncia de la precandidatura a la prefectura de Loja del asambleísta Jorge Guevara. Eso ha generado pues una serie de reacciones, no solo en la provincia, de aquellos que incluso, por eso yo decía, a veces nadie sabe para quién trabaja, nadie sabe para quién trabaja. Aquellos que ya se adelantaron en este feriado, pues yo tuve la oportunidad de visitar algunos cantones de la provincia de Loja, y si siguen con esas mismas prácticas, ¿no? De pintarrajear muros, de pintarrajear también, en este caso por ahí, piedras, de pintarrajear árboles, y a la final de todo eso, pues, estimados amigos, hemos visto ahí de que ya se adelantaron, ya, por ejemplo, en Catamayo, exalcalde Armando Figueroa, ya no se llama Armando Figueroa, sino que se llama Armando Guevara. Así están los muros ahí, incluso ustedes los pueden ver saliendo de Catamayo a Loja. Ahí está un muro, dice Armando Guevara. También llegando a Gonzanamá, también vi por ahí otros muros. Ahí en cambio decía Marcia Guevara. Y pues en Zapotillo, como les comentaba la semana pasada, también que se había cambiado ya de apellido la exalcaldesa de ese cantón, y decía Juliana Guevara. Es decir, ya se cambiaron de apellido, incluso en sus artes. Por eso yo digo, a veces resulta gracioso, créanme que resulta gracioso. En redes sociales igual pues estaban todos ahí de morado, Zapotillo, estaba de morado el de Catamayo, también la de Gonzanamá, todos estaban morados, y otros precandidatos a las alcaldías en otros cantones aparecían, ¿no?, con el colorcito morado. Salió corriendo, ¿no?, ¿quién supuestamente pues iba de candidato a la prefectura? Al otro día, por ejemplo, ya en Zapotillo ya no amaneció los artes de morado, sino que amanecieron ya con un colorcito azul, es decir, ya se cambiaron. Y eso quiere decir de que de nada le sirvió adelantarse antes de tiempo. Incluso muchos de ellos ya se creían ganadores, otros que no hicieron para desprestigiar la candidatura del ingeniero Mario Mancino. ¿Qué no hicieron? Incluso en Zapotillo, la misma aspirante a la alcaldía de ese cantón, pues por ahí tengo yo el vídeo, incluso lo estaba yo mirando en la mañana de un vídeo, pues ahí en la presentación de candidatos, que hablaba que hay que dar oportunidad a nueva gente, decía la exalcaldesa de Zapotillo, como si ella fuera nueva, ¿no?, en este tema. O sea, a veces, por eso le digo, los políticos hablan cualquier cosa hablan, y ella ya habla de dar la oportunidad a nueva gente, que hay que cambiar, ya decía, los destinos de esta provincia, ya no los mismos, incluso que han venido, decía ahí, manejando la provincia de Loja, 10 años, también estuvo ahí, y yo recuerdo que incluso cuando era prefecto, el ingeniero Dávila, ahí estuvo, cuando era asambleísta también el ingeniero Dávila, siempre estuvo. Luego también se entregó, pues, al tiempo del correísmo, ahí estuvo. Entonces, no es nueva ella, no es nueva, pero así decía en los discursos, y que desde ya, prefecto, la provincia, rompían las voces ahí. Y pues aplaudían ahí el resto de empleados públicos, estaban ellos obligados. Por eso lo hicieron en un coliseo, no es que como en Zapotillo se suele hacer en los parques las presentaciones de candidatos. No, ellos lo hicieron ahí en un coliseo, pues entonces eran la mayoría empleados públicos, el resto de aquí de la ciudad de Loja. Y a la final de todo eso, como alguien dijo, se quedaron ahí abandonados. ¿Quién supuestamente encabezaba? Se fue con el santo y la limosna. Y ahora, esa es la situación que ADN en Loja, pues aparece huérfano en estos momentos y esperemos, están en sendas negociaciones, incluso se ha venido especulando durante todos estos días. Yo he estado un poquito alejado ahí de las redes, por ahí me fui a la finca, dije voy a desconectar estos días. Y eso a la final a uno le hace bien, ¿no? Estar ahí desconectado, estar en el campo, estar disfrutando de la naturaleza, estar disfrutando de todo lo bonito que nos rodea, pero en la noche se venía y veía eso, pues algunos decían que ya es un hecho que el ingeniero Mario Mancino va por ADN, que va por ADN. A la final, pues de darse aquello, de que sé que están en sendas, conversaciones, ¿cómo quedaron, no? Todos estos que despotricaban contra el ingeniero Mario Mancino, que ya no al continuismo, ¿cómo quedarán? Esa es la interrogante, gracias a las redes sociales, como ellos mismos se transmiten y todo eso, queda ahí. Ahora, ¿con qué carita vendrán a decir? ¿Qué cara pondrán de darse? El caso, yo digo, hipotético, de darse de que el gobierno le pida pues al ingeniero Mario Mancino que levante, ¿no?, ese muerto que está ahí, que es ADN, porque es el más opcionado, incluso el asambleísta que se hizo odiar tanto aquí en Loja, incluso por ahí me había escrito un colaborador de él que anda cercano, decía, como me escuchan todos los días, te escuché el viernes que le fuiste dando machete, decía, a Jorge. Pero esa es la realidad. Ahora, ¿cómo quedarán eso? ¿Cómo quedarán todos por ahí? ¿Quiénes pagaron también? Se dice que pagaron supuestamente las candidaturas. ¿Cómo quedarán todos ellos? O sea, quedaron vestidos ahí como santos. Esa es la gran interrogante. Contacto telefónico. ¿Quién está en la línea? Le saludamos. Buenas tardes.
2: Buenas tardes, José Daniel. Lo estoy escuchando sobre que posiblemente vaya el ingeniero Mancino con ADN. Mal, muy mal. Le iría muy mal al señor Mancino. Que nadie los quiere a los del gobierno, José Daniel. Que se quede quietito ahí donde está, que siga como está, que él puede ganar. Que si se cambia, puede darle chance a otros personajes. Muchas gracias.
1: Muy bien, gracias. Esa es la percepción de la ciudadanía. Y, por cierto, coincido yo también con el oyente. No sería nada, en este caso, pues, aconsejable, ¿no? Solo que ahí le propongan, hazte cargo de eso, un acuerdo, no nos topes y sigue vos como estás. Por ahí sí podría ser, pienso yo, ¿no? Porque al final, quienes nos están escuchando, mañana el gobierno se va a reunir con todos los alcaldes y prefectos ganadores. Crean lo que eso va a pasar. Entonces tampoco digamos, no, es que no va a ser así. De ley les va a tocar, el gobierno los va a llamar, y así ha pasado, no solo que este gobierno, esto hemos visto también en los gobiernos anteriores, y en ese sentido, pues, no es nada de admirarse. Por eso les digo, solo que hay ahí un pacto de que no agredan, porque ¿quién le hizo tanto y terrible daño al gobierno aquí en esta provincia? Lo comenta todo el mundo, incluso este fin de semana yo me reuní con la familia y también ellos que no son políticos, que no están metidos en esto, ¿quién le ha hecho terrible daño a este gobierno? Ellos lo dicen, es el actual legislador de ADN. Entonces, eso está clarísimo, aquí no vengan a decir no, que nosotros tenemos números, que habían mediciones bastante aceptables. No, cuando uno conversa con la gente, decían que lo peor que le ha podido pasar a Loja es tenerlo de representante. Y él no es que llegó por él, no es que llegó por él, eso también tienen que, ninguno de los asambleístas ha llegado por sí solo, es decir, por sus propios méritos. Los cuatro asambleístas que hay en Loja, todos han llegado por arrastre. Eso hay que tenerlo muy en cuenta, no han llegado por sus propios méritos, entonces no es que en este sentido ellos tengan ahí esa votación y digan que estos son nuestros votos. No es así, no es así, todos llegaron por arrastre y pues ya en las elecciones seccionales aquí más funciona el liderazgo de las autoridades locales. Entonces no tiene nada que ver, no tiene en absoluto nada que ver, decir, no es que yo gané las elecciones para asambleísta y voy a ganar de alcalde o voy a ganar de prefecto. Eso no va a ocurrir así. Esa es la realidad, estimados amigos, así que veremos qué pasa ya en las próximas horas. Si ADN pues va con sus propios candidatos o en este caso se decidirá qué candidato represente a Loja y en ese sentido pues veremos qué sucede, si eso ocurre o no ocurre, pues lamentablemente ya se conocerá en las próximas horas. Por aquí que dice otro amigo, dice, buenas tardes, estimado José Daniel, dice, quiero decirte una gran verdad, siento una inmensa vergüenza por las autoridades que tiene nuestra provincia de Loja, en especial los que representan al gobierno, aunque esa decepción se comparte también, dice, en la mayoría de los ciudadanos de esta provincia. Es lo que nos están diciendo por aquí, estimados amigos. Otro mensaje también que nos llega y dice, ya renunciaría también, dice, el candidato a la alcaldía de Loja. Ya debe renunciar, dice, porque aquí también, si hablamos de datos, cero, Polito, cero. Tiene que irse de la mano, dice, con Guevara. Es otro de los mensajes. Dice, otro mensaje, según encuestas internas, dice, mostrarían resultados desfavorables para el candidato Guerrero. Aquí en Loja, por dignidad, debería dar un paso al costado, dice este mensaje. Algunos me decían esta tarde que posiblemente pase eso, ¿no? Que posiblemente se lo piense dos veces, porque si no ya quedaría como candidato perdedor. Ya ha perdido una vez y que ahora pierda otra vez, sería la segunda ves que pierde. Bueno, serían dos veces, ¿no? El que sabemos, el exalcalde Castillo, creo que si esta pierde sería la séptima derrota consecutiva también. Entonces, no es que únicamente sea el primero en estas cosas. Pero bueno, eso es lo que dice la gente, dice otro por acá. Loja es una provincia de gente muy inteligente, por algo refleja esa pésima aceptación de los candidatos de ADN en las encuestas, por eso han declinado. Dice otro mensaje por acá, buenas tardes José Daniel, dice, el gallo Cheche se va a ir derrotado, dice este mensaje. Otro por acá dice, bueno, este ya está fuerte, lo dejemos ahí. Dice, y en Catamayo, ¿cómo quedan los figuretis? Bueno, el candidato de alcalde Catamayo, ayer me pasaban unas fotografías, por aquí las tengo, vamos a revisarlas. Él sigue en campaña, ¿no? Ayer aquí está, lo veíamos en la parroquia, el Tambo, parece que se ha vuelto médico, ¿no? ¿Qué es? Abogado, ¿no? Abogado es el candidato a la alcaldía de Catamayo, Armando Figueroa. Ahí lo vemos en una casetita, ahí en unas jornadas médicas, esto en el Tambo, está ahí, incluso con médicos también de, tengo entendido que son médicos del Estado ecuatoriano, del Ministerio de, en este sentido, de Salud, que están ahí. Dice otro mensaje, otra vez queda para el chiste el señor Denis Bravo. Primero dijo que el presidente le pidió que sea su candidato a la alcaldía. Luego que ni será, que dice, luego que ni lo será porque no le dan los números. Y ahora se palanquea él la candidatura a la viceprefectura. Como si no le dan los números, quiere ahora ser candidato, dice este mensaje. Otro mensaje por acá dice, buenas tardes, estimado José Daniel, a la Junta Parroquial de Chuquiribamba, el hermano del teniente o de la teniente política, dice qué cosas, o sea, ¿qué? Está de candidato allá en Chuquiribamba, seguramente. Vamos ahí a otro contacto telefónico antes de ir a la entrevista. ¿Quién está en la línea? Le escuchamos. Buenas tardes.
3: Buenas tardes, licenciado. Yo todas las tardes escucho aquí en Catamayo sobre las noticias que usted está dando. Verá, asunto del abogado, yo sé que es abogado, no es doctor de medicina.
4: Ah, abogado.
3: Me acuerdo que el, ha de ser unos meses, ha de ser licenciado Daniel, uh-huh. que él en la casa que tiene al lado del mercado estaba haciendo haciendo jornadas médicas. Pero ellos, como tienen una astucia, ellos ya estaban haciendo con anticipación para que la gente no se dé cuenta que eso es político. Eso es político. El papá estuvo en alcaldía. El hijo Felipe Figueroa fue concejal. El abogado Armando fue también alcalde. ¿Qué hicieron? No hicieron nada, licenciado José Daniel. No hizo nada. Ahora en estas campañas que está haciendo para la alcaldía, yo no me he ido, pero me cuentan que es que está regalando lotes, que es que le va a solucionar.
4: De filántropo.
3: Y verán, como el papá estuvo en unas lotizaciones antes de que sea alcalde, cuando estaba estudiando para abogado el papá, ellos se metieron en una lotización, tanto el papá como don Armando Figueroa.
4: Muy bien.
3: Ahora, ¿qué dice la gente? Que en esas lotizaciones que ellos han estado, papá y mamá, es que están vendiendo zonas verdes.
4: Muy bien. Gracias a usted.
1: Importante lo que dice ahí de Catamayo, la señora. Vamos por acá, algunos mensajes antes de ir ya a la entrevista. Dice, buenas tardes, estimado José Daniel, sírvase informar, dice, que se está produciendo un incendio en el barrio Ceibo Pamba, la parroquia Malacatos, en el sector de la propiedad, licenciado Pío Osvaldo Cueva. Por favor, se requiere al benemérito Cuerpo de Bomberos de Loja a acudir urgente, dice aquí este mensaje que nos escriben desde la parroquia de Malacatos. Por acá también vemos, nos reportan asimismo otro incendio que se está suscitando en estos momentos en la parroquia 27 de abril, esto en el cantón Espíndola. Asimismo también hacen un llamado urgente a los de la casaca roja, ahí creo que de Espíndola, de Cariamanga, de Quilanga podrían aportar ahí para extinguir este incendio que se suscita a propósito en estos días de mucho sol en la provincia, bastante viento el día de hoy. Ayer estuvo tranquilo, pero hoy amaneció con muchísimo viento, no solo Loja, sino también en este caso la provincia de Loja, y eso hace de que se susciten algunos incendios. Lamentablemente, tenemos que decirlo, en nuestra provincia de Loja, la mayoría de los incendios son producidos. Por acá también, ya vamos a topar algunos temas que incluso pude ver este fin de semana, en este recorrido que estuvimos por la provincia, el tema vial. Otros temas también en lo que concierne pues a la falta de señalización en algunos municipios de la provincia. No hay señalización ni de sus barrios ni de sus parroquias, totalmente. No sé qué hacen los alcaldes, no tienen presupuesto para poner ahí un letrerito, todo eso. De eso lo vamos a conversar también ya en los próximos días. Hay algunas novedades que he podido observar, he podido darme cuenta y lo vamos a conversar aquí, esto en los próximos noticieros. Vamos a la pausa, a la vuelta estamos para conversar ya con el productor musical, quien nos acompaña aquí, el ingeniero Patricio Villarreal. Vamos a conversar en ese sentido de esta creación, aporte de Villa Music, como siempre lo he hecho en algunos aspectos que se le ha pedido ahí, el tema de esta cancioncita, que ha generado también ahí algunas reacciones, ¿no? He visto ahí comentarios de todo en redes, que cuánto han pagado, dicen los del municipio, o cuánto pagaría la alcaldesa para que hagan esta canción. Eso no es así. Ya lo vamos a conversar con el creador de esta canción. Así que vamos a la pausa y volvemos aquí en Bacana 100.5. Regresamos.
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Muy bien, estamos de vuelta, de retorno para continuar en esta hora de la tarde aquí en Bacana 100.5. Vamos a continuar con las entrevistas. Y pues está ya con nosotros aquí en este noticiero de la tarde. Por acá siguen los mensajes respecto a los incendios. Se pide ahí la urgencia, la presencia de los bomberos allá en Malacatus. Dice, urgente, está siendo afectado también el ancianato Rosa Puertas de Cueva, dice, en este sector. Así que seguramente ya estarán allá. Esperando que esto no cause ningún inconveniente. Muy bien, como lo habíamos anunciado, está aquí con nosotros el ingeniero Patricio Villarreal, es productor musical de Villa Music Records aquí en la ciudad de Loja, muy conocido por quienes hacen sus grabaciones, sus producciones musicales. Pero aparte de eso, no solo por aquello, Patricio, sino que también tú has sido pues un importante, yo diría, persona que aporta en las causas más nobles. Me acuerdo hace algún tiempo, no en este medio, en otro medio, lo conversábamos, por ejemplo, de este disco, ¿no?, que se grabó para ayudar a sacar fondos a los niños del síndrome de Down, que se lo realizó también en otro tema muy bonito que me pareció, por ejemplo, una producción, una canción ahí para las madres migrantes con cáncer, y así algunos temas también de otra producción, otro proyecto para las personas con autismo que existen también en nuestra localidad. Y todo esto ha permitido tú que seas reconocido. No sé, veía hace algunos años atrás, creo que fue el año pasado, si no me equivoco, si me equivoco, me corriges, un reconocimiento por la mayoritaria colonia Lojanos en Newark, en Estados Unidos, que te invitaron ahí como invitado de honor también hace algún tiempo atrás. Igual forma en España, en Panamá, en todas partes, por estos trabajos que a veces yo siempre te he dicho, ¿por qué no promocionas más estas cosas tan bonitas que se puede hacer y aportar a través de la música? ¿Y por qué hago remembranza a esto? Porque también hace pocos días te reconocieron, ¿no?, aquí por esta cancioncita que se la hizo para hacer un poco de conciencia. Si la escuchas bien, es hacer un poco de conciencia.

0: Sonia, muchas gracias, ciudadanía, Radio Escuchas, ve, muchas gracias por escucharnos. Bueno, en realidad sí, José Daniel, sabes que son 21 años ya de la creación de Villa Music, pero tenemos también el compromiso social de entregar a la sociedad este tipo de proyectos. En el 2015 lanzamos un disco para las madres migrantes con cáncer, un disco que se lo lanzó en Madrid y en Murcia, un disco que tuvo bastante acogida, logramos el objetivo de recaudar fondos para esas personas. Luego hicimos el primer disco grabado en Sudamérica con cantantes jóvenes y adultos con síndrome de Down. Estamos terminando el proyecto para las personas con autismo a nivel nacional. Y la semana pasada, bueno, hace unos 4 o 5 meses, vimos la necesidad de crear un proyecto para los recolectores del carro de la basura. Para también ayudarlos al personal de los carros de la basura, ¿no? Entonces hicimos un proyecto que ya venía hace muchos años atrás con el doctor René Fabricio Ortega y el doctor Víctor Hugo Rodríguez, que radica en Estados Unidos. Ellos presentaron hace muchos años atrás este proyecto al municipio, el cual no dio frutos. Yo hice esta propuesta reiterando que toda la producción corrió a costos nuestros, nadie lo apoyó económicamente. Quiero agradecer también a María de los Ángeles Granda, a Luciana Celi, a Jackie Contento, quienes cantaron esta canción. Por eso a veces yo digo que tenemos que misurarnos en los comentarios, porque de una u otra manera a veces las personas no somos moneditas de oro y detrás de este proyecto también hay muchas personas más que trabajaron. Claro, entonces no es que... que solo lo hace Patricio Villarreal. Bueno, esta canción se la trabajó también pensando desde el punto de vista técnico, acústico, ¿no? Eso es lo que a veces la ciudadanía no entiende. Más allá del mensaje, la basura en su lugar no es basura, que viene que la basura se transforma, tratamos de crear menos contaminación acústica. Por eso es una canción grabada para poderse reproducir en los equipos de audio de los recolectores que son monofónicos. Por ende, la canción no crea contaminación acústica y se la puede escuchar de una manera, digamos, sólida.
1: O sea, no es estridente.
0: No es estridente, sí. Y bueno, eso fue una colaboración nuestra al 100% para la basura, para los recolectores de la basura.
1: Ya. Detrás de eso estamos ahí escuchándolo un poquito de fondo, que ya la habrán escuchado ustedes en los recolectores. El tema es que es un aporte evidentemente social, un aporte a esta ciudad, querido Patricio.
0: Sí, en realidad es así, ¿no? Nosotros tenemos el deber, la obligación más que todo de también agradecer a los lojanos de todo el apoyo que hemos tenido en nuestra productora. Cada año estamos buscando qué proyectos sociales vincularnos y en este año pues coincidió que nos dábamos cuenta, porque aparte de eso, José, también es importante el personal, las personas que trabajan en esto con una canción que esté todo el día sonando, no de una manera correcta, les va a crear cansancio mental. Entonces, también pensando en ellos, que al final del día los héroes de todo esto son ellos, ¿no?
1: Claro, los conductores, los que están ahí recolectando la basura, es decir, no es una canción que molesta, palabras, ¿no?
0: Y obviamente, técnicamente, le hemos dejado separada con... O sea, recalco esto, José Daniel, porque a veces la ciudadanía no entiende.
1: Claro.
0: La canción suena aproximadamente 1 minuto y luego descansa como 15 a 20 segundos para no tampoco poderlos atender a las personas que trabajan, repito, que están ahí con toda la canción todo el tiempo, es cansado mentalmente. Entonces se hizo una fiel copia, porque ya lo pueden decir, de las ciudades que hay en Europa. Yo viví en Italia, viví en Francia. En Francia, sobre todo, las canciones son muy similares en ese sentido. O sea, son canciones que son grabadas técnicamente para poder no dañar la contaminación acústica de la ciudad y sobre todo de la gente.
1: Claro. Además, el volumen no es así tan alto tampoco,
0: no.
1: Es un volumen que no molesta y uno se percibe en este sentido. Bueno, en ciudades donde hay estos recolectores, en otras no lo hay, porque en cambio ahí la basura tiene sus sitios y tú no me dejarás mentir, eso todavía nos falta aquí. O sea, esta canción invita a la cultura de seguir reciclando, de hacer las cosas bien, pero por ejemplo en Europa pues tú tienes ahí un contenedor que es únicamente para basura orgánica, otro para basura inorgánica, otro solo para cartones, otro para solo botellas de vidrio, y me parece que hay otro solo para botellas
0: de
1: plásticas. Así son,
0: así es,
1: y en ciertos sitios cada distancia.
0: Claro. Claro. Mira, lo importante de esto es también entender un poco que las ciudades deben ir evolucionando, la música va evolucionando, ¿no? Yo respeto muchísimo las creaciones de muchos artistas lojanos, que obviamente son canciones técnicamente grabadas para ser reproducidas en

0: en equipos de estéreo, ¿no? Uh-huh. Y a veces poner una canción, una connotada canción lojana, que no se va a escuchar bien, que no va a transmitir el mensaje, simplemente escucharla, no creo que sea justo para los creadores de esta canción, porque no fue creada para el carro de la recolección de la basura. Uh-huh. Fue creada, y eso no es por ofender, fue creada para que los lojanos y el mundo entero escuche estas poesías, estas canciones musicales. Uh-huh. Entonces yo pienso que debemos ya ir también un poco como es la vida, evolucionando, ¿no? El carro de la basura tiene su propia canción. Uh-huh. Con una campaña que hable netamente de la recolección de basura, y sobre todo también es una canción creada, y repito, uh-huh, e insisto en esto, técnicamente, para poder ser reproducida en estos equipos monofónicos.
1: Ya, ahora, ¿qué criterio tienes ahí respecto a muchos yo diría tiktokeros que he visto ahí, que incluso ponen la de antes, que silbaba ahí un pájaro que no, al final no decía absolutamente nada, y ponen ese y han sacado un poco de situaciones, pero veámosle el lado positivo? Eso quiere decir que eso ha generado, causado impacto también, Patricio.
0: Bueno, al final del día, mira, al final del día es importante lo que dice la ciudadanía. Siempre uno lo toma de la mejor manera. Te debo comentar que, uh-huh, que ese silbido que tú dices lo grabamos también en Villa Music. Y de una u otra manera, uh-huh, sin pensarlo, se grabó técnicamente, porque es un solo silbido. Uh-huh. Y se escuchaba técnicamente bien. Pero, claro, repito, o sea, lo que dice la ciudadanía a todos nosotros nos interesa. Cuando vemos críticas constructivas nos alegra, cuando vemos críticas que no van al caso y cosas por el estilo, como siempre lo he hecho yo, uh-huh, paso el dedo en el TikTok y se fue y se acabó, ¿no? Claro. Pero al final del día hemos visto que la gran parte de la ciudadanía lo ha aceptado y le gusta la propuesta. Aparte, uh-huh, es un videoclip. El videoclip sí lo hizo el municipio, lo hicieron, yeah, con alguna gente del municipio.
1: Sí, lo he visto.
0: Para crear campaña. Espero que por favor lo sigan ellos. No sea una cosa de una semana y luego, sino que uh-huh, esa campaña tiene que durar mucho tiempo, y debe estar bastante ese video reproduciéndose en redes y en todo, para que entender un poquito más el concepto de este proyecto, uh-huh, de la recolección de la basura.
1: Ahora, ¿cómo nació todo esto? Incluso ir creando ese mensaje, ir caminando voces, ese día del reconocimiento vi algunos artistas reconocidos, pero ahí el corito, ¿no? Con los niños.
0: Sí.
1: ¿Cómo se logró hacer todo aquello? ¿Hay niños ahí que participan o...? Este sentido, con la ayuda de la tecnología, ¿cómo se arregla todo eso?
0: Seamos honestos, sí. Uh-huh. Por eso decía, hay que ser, bueno, no, a veces no entiendo. Uh-huh. No entiendo los comentarios, porque detrás de esto hay trabajo, hay niños que cantaron en esa, uh-huh, canción, uh-huh, hay personas que estuvieron, ¿no? Como es el caso de Luciana, una niña que canta espectacular, bueno, en fin, Jackie, María de los Ángeles Granda, son dos niñas que cantan, son las futuras artistas. Créemelo, José Daniel, te digo, han ganado premios a nivel nacional en Cuenca, o sea, una, claro, cosa increíble, tienen 9, uh-huh, 10 años, ¿no?
1: Ya.
0: Sí, nos apoyamos. Mira, hay una cuestión que se llama inteligencia artificial, que todo el mundo sabemos.
1: Sí, claro. Eso,
0: o sea, no tenemos por qué tomar esto como, uh-huh, como enemigos, ¿no?
1: Claro.
0: O sea, que como
1: todo lo que es una herramienta, ¿no? Todo lo que sirva para crear y hacer cosas buenas está bien, ¿no?
0: Claro, entonces, uh-huh, sí, algunos instrumentos los creamos con IA, algunos, uh-huh, instrumentos, pero el resto, yeah, de la melodía y todo eso lo hicimos, uh-huh, nosotros, ¿no? Yo no puedo pelearme con la tecnología, porque si me hubiera peleado con la tecnología no tuviera un estudio de grabación hoy por hoy.
1: Claro.
0: Entonces tenemos que ir de la mano con la tecnología, siempre utilizándola bien. Y te digo, o sea, en realidad son 8 personas que trabajaron en este proyecto, uh-huh, o sea, no es una, no es Patricio Villarreal.
1: Yeah. ¿Qué tiempo les tardó en madurar todo eso?
0: Bueno, en realidad nosotros tuvimos lista la canción, en honor a la verdad, como en un mes. Uh-huh. Se tardó porque ya fueron cuestiones un poquito, pienso, de allá del municipio, pero al final del día pues uh-huh, se dio luz a lo que buscábamos.
1: Muy bien. Importante todo eso aclarado, es un aporte a la ciudad, no le digamos al municipio, sino a la,
0: sí,
1: ciudad,
0: a la ciudad en realidad, sí,
1: de Villa Music, igual que lo has hecho con otros proyectos. Por eso el tema del reconocimiento, para algunos por ahí que los veíamos que criticaban, que cuánto eso costaría a la ciudad, cuánto se habrá invertido. Queda claro eso, estimado,
0: sí,
1: Patricio.
0: Queda clarísimo. Muchas gracias, José Daniel. Lo importante es que nosotros como estudio de grabación siempre demos nuestro aporte social de una u otra manera en el ámbito que Loja lo necesite.
1: Ahora, ¿qué otros proyectos más se vienen? Bueno, de los muchísimos que tú has estado en este ámbito, como siempre, Villa Music se ha caracterizado por... el tema de ir aportando a la ciudad, aportando también con esta situación. Dice por acá, dice, para disfrutar de las fiestas y tomar una cerveza, ahí sí no dicen nada, dice, por aquí hay un mensaje, pero cuando hacen cosas bonitas, enseguida salen los criticones. Es totalmente cierto. A propósito de eso, te decía, ¿qué otros proyectos se vienen?
0: Bueno, mira, si nosotros nos ponemos a analizar un poco la productora Villa Music, cada semana, uh-huh. sin falta, estamos lanzando nuevas canciones y nuevos artistas. Este viernes tenemos el lanzamiento de una cumbia de Jackie, una artista que está trabajando ya hace un año, uh-huh. Que está muy, muy, muy bien. Una artista, Jackie Contento, que realmente a mí me ha llamado la atención.
1: Tiene una canta. Voz espectacular.
0: Espectacular, uh-huh. sobre todo una voz... particular, única. Uh-huh. Entonces, este viernes estamos con lanzamientos. Todos esos meses que vienen, pues, semana a semana, estamos lanzando productos. De aquí hasta noviembre, prácticamente, es un poco, como quien dice, un bacao. Estamos ahí por todas las fiestas que se vienen. Entonces, técnicamente, desde el punto de vista de marketing, no nos conviene estar mucho presentando muchos proyectos, porque uh-huh. obviamente la ciudadanía y la gente está en otras expectativas y con otras cosas.
1: Y ahora el tema de política, tengo entendido que los tienes en cola ahí los políticos pidiéndoles que les hagan los jingles.
0: Sí, sabes que, dando gracias a nosotros, sí. trabajamos con todos, no tenemos ninguna bandera política, eso ha sido siempre. Y cuando han llegado a trabajar ahí, yo les he dicho, yo trabajo con todos, esto tiene un precio, yo no necesito ningún aporte, ni necesito que me dé un aporte luego, y así me he mantenido todo el tiempo. Uh-huh. Entonces sí, estamos trabajando con algunas candidaturas de alcaldías, de prefecturas, estamos bien, bueno, trabajando ahí con ellos, pues como te digo, o sea, siempre de la manera más profesional, uh-huh. nada de ninguna bandera política, ninguna tienda política con nosotros.
1: Claro, eso es lo importante, incluso... quienes quieran hacer ahí un producto profesional, un producto bien hecho. He escuchado yo algunos jingles de algunos políticos, no voy a decir de quiénes, pero me parecen espectaculares, ¿no?
0: Sí, bueno.
1: Todo el trabajo que hay detrás, yo tengo el gusto de conocer tu estudio de grabación, la gente que trabaja ahí, incluso el tipo de tecnología que tienes, o sea, es espectacular, sí, también.
0: Sabes que, bueno, para hacer un poquito de publicidad, uh-huh. hace un mes tuvimos la grata sorpresa de tener la gente que entiende eso lo va a entender, valga la redundancia. Ya. Tenemos en Loja por primera vez el micrófono, el Neumann U87, que son los micrófonos más cotizados en el mercado, y tenerlo en Loja ya para nosotros es dar un paso gigante. Este uh-huh. micrófono lo tiene en Quito, Guayaquil, Cuenca, ahora ya lo tenemos en Loja, lo tenemos en Villa Music.
1: Para grabar profesionalmente.
0: O sea, los micrófonos que hemos tenido son de alta gama, el Neumann uh-huh. TLM-49, el AKG-414, edición limitada, pero el tener el Neumann Uchi es como tener el Ferrari, o sea, era lo máximo. Ya lo tenemos en Loja, lo tenemos en Villa Music.
1: Uh-huh. Y seguramente de ahí se hacen cosas espectaculares.
0: Sí, dando gracias a Dios tenemos bastante, bastante acogida en el estudio con nuevos proyectos. Iniciamos con el estudio nuevo, me gusta grabar con Fausto Miño, con Lila uh-huh. Flores, con las Chicas Dulces, con Don, una artista cuencana, con Uy Drogo, que es un reconocido artista a nivel nacional. Uh-huh. Estamos en otros proyectos con artistas guayaquileños que van a venir acá a Loja, una por el estudio de grabación y otra por los músicos lojanos, que son muy valorados. Entonces, uh-huh. Les resulta más fácil a ellos venir acá a grabar en Loja, que aquí están los músicos lojanos, uh-huh. que llevarse los músicos lojanos a Guayaquil.
1: Claro. Entonces, mejor viene el cantante principal para acá.
0: Claro, la historia mía a nivel de... Tú recuerdas que en octubre estuve en un mes en La Habana siguiendo un curso de producción musical y postproducción musical. Uh-huh. Yo me preguntaba siempre cómo los cubanos que están aislados no pueden salir, pero su música suena en Francia, suena en Estados Unidos. Entonces esas estrategias de mercado de ellos las aprendimos y las estamos nosotros ahora. Uh-huh. Estamos vendiendo nuestros músicos, nuestra música a productores y artistas a nivel nacional y ha dado resultado. Ya han venido algunos ya a Caloja a grabar y ya se corre la voz. A mí uh-huh. como productor musical... Ya 21 años en el medio, me conocen todos los artistas nacionales, uh-huh. son amigos la mayor parte de ellos, pero no teníamos un estudio realmente que esté a la altura. Y hoy, dando gracias a Dios y a mis padres, realmente tenemos ya un estudio de grabación en Loja profesional.
1: Claro, muchos años de experiencia, mucho esfuerzo también ahí.
0: 21 años.
1: 21 años, no se dice así de la noche a la mañana. Nosotros lo decimos aquí, lo contamos, pero detrás de todo eso hay mucho esfuerzo, mucho trabajo, perseverancia también. Estimado Patricio, veía yo por ahí un comentario, incluso en redes, me parece que fue cuando subí la canción, y ahí nos decía que tenías ese sueño, incluso antes de irte de aquí, de, claro, de Loja al país, y se te cumplió y todo eso. Entonces, la gente que te conoce, que incluso sabe tu trayectoria, lo valora muchísimo.
0: Sí, así mismo es, José Daniel, lo que quiero recordarle con eso a los jóvenes, a la ciudadanía, que los sueños se cumplen siempre con trabajo, con perseverancia. Y obviamente, Villa Music no existiera si no fuera por mis padres, por mi papá, que en paz descanse, Delfín Villarreal, que él fue el fundamental pilar de este proyecto, por mi madre, Diamela Yeruquí, y mi hermano, que siempre han creído en lo que yo he hecho, y me han pasado ya una vida, si se puede decir, más allá de los 21 años. Desde que tengo 14 años de edad he estado involucrado en la música, y no he hecho nada más que música, música y música, y vivo de música. Entonces,
1: tú tienes ahí un dicho que dice que la música nunca muere.
0: Que la música nunca muera, nació en pandemia, rapidísimo, sí. José Daniel, en pandemia todo el mundo estaba, creamos un proyecto de hacer canciones y entretener a toda la gente por un streaming, hicimos 14 conciertos y ahí salió que la música, o sea, está todo bien, dentro de la pandemia.
1: Claro, pero todos guardados por la música.
0: Pero la música tiene que seguir, nunca tiene que morir.
1: Qué bueno, qué bueno. Muy bien, Patricio, gracias por acompañarnos, veremos que esto siga para adelante con proyectos sobre todo de interés a la comunidad, interés a veces social, y eso marca la diferencia, yo diría, porque el aporte de una canción que incluso mucha gente se identifique, a otros les sirva para también hacer conciencia. La música, yo creo que es el lenguaje universal que comunica muchas cosas que a veces no lo podemos decir nosotros, las personas de palabras. Entonces, por ahí dice que vamos a ponerle esta cancioncita justo, dice lo que yo pienso o lo que yo quiero para esta ciudad, y ese es un vínculo sumamente importante. Que te vaya bien,
0: Patricio. Muchas gracias, José Daniel, y a las órdenes siempre.
1: Gracias por acompañarnos. Estado con nosotros el ingeniero Patricio Villarreal, productor musical aquí en Bacana 100.5. Vamos a la pausa y volvemos para continuar con otra entrevista.
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4: Muy bien, estamos de vuelta de retorno. Son las 17:52 aquí en el noticiero Visión Estelar de Radio Bacana 100.5. Aprovechamos por acá la oportunidad también para revisar algunos mensajes que nos envían nuestros queridos amigos. Sí, a propósito, también allí propuse información de lo que pasa a nivel nacional con el tema también político en este sentido. ¿Qué más quería comentarles a propósito este fin de semana, este feriado? Hubo también quienes pudieron ir allá a la parroquia de Bellavista, en el cantón Espíndola. Ahí se hizo el develamiento de un monumento, ¿no?, a la vida, a yo diría la perseverancia ahí del padre Sócrates Chinchay Cuenca, quien es originario incluso de la parroquia de Bellavista en el cantón Espíndola, un monumento bien amplio tengo entendido, pues acudieron ahí muchas autoridades, invitados especiales. Ese monumento lo hicieron como un reconocimiento a su legado de fe, servicio y entrega también a la comunidad. Así que lo veíamos ahí al reverendo padre Sócrates Chinchay emocionarse, ¿no?, muchísimo este reconocimiento que se le hace en vida. No lo había visto yo nunca así tan emocionado, ¿no? Incluso ratos que hizo, pues también uso la palabra, se quebró de emoción, pero eso nos pasa, ¿no?, a los seres humanos, en este sentido, ver esas importantes acciones, ¿no?, de la gente. Así que felicitaciones al reverendo padre Sócrates Chinchay por ese reconocimiento, su gran labor cristiana en beneficio de la parroquia de Bellavista y también, de la provincia de Loja. Ahora, en estos momentos, pues es párroco de la parroquia El Cisne, del santuario. En fin, pues hemos visto muchas congratulaciones a este importante reconocimiento que lo hace el municipio del cantón Espíndola, ¿no? No faltaba menos también que se haga este tipo de cosas. Eso es lo que vimos en Bellavista. Vamos a continuar, estimados amigos. Son las 17:54 y seguimos aquí ya con las entrevistas. Nuestro siguiente invitado en esta hora de la tarde es Alex Cárdenas, quien en este caso también forma parte de la familia de Renovación Democrática. Él es alterno de Lolita Ruiz. Y con él vamos a abordar un poco, ¿no? Es bastante joven, Alex, sobre todo en el tema de cómo ir poco a poco fortaleciéndonos en el tema de los emprendimientos, a veces que nos hace, y eso tú lo dominas muy bien, lo conoces muy bien, has estado a veces capacitando a muchos de ellos, y quisiéramos ver el caso de llegar también a ganar esta concejalía. ¿Cómo podemos aportar a la ciudad en este tema, los emprendimientos? Muchos de ellos fracasan antes de los 5 años, bien difícil mantenerse. Los expertos aconsejan algunas situaciones, pero de eso lo vamos a ir conversando aquí. Alex, qué gusto saludarte. Buenas tardes.
5: Muy buenas tardes, José Daniel, Margarita, y un saludo afectuoso a toda la ciudadanía que nos escucha a través de este importante medio como es Radio Bacana. Pues José Daniel, aquí bastante, primero contento por uh-huh. esta nueva opción, esta nueva oportunidad, y también entusiasmado por todo lo que ya vamos viviendo en el día a día en el territorio, y también el trabajo que vamos haciendo el equipo de Renovación Democrática. Uh-huh. Realmente, como lo mencionabas, uno de los pilares en los cuales yo me estoy enfocando es el emprendimiento. Uh-huh. Varios años en hacer emprendimiento en Loja, en apoyar emprendedores, he vivido siempre de primera mano.
4: O sea, en carne propia, ¿no?
5: Exacto. Uh-huh. ¿Cuáles han sido esas oportunidades y cuáles han sido esas desventajas? Y uh-huh. creo que eso me lleva hoy a ser parte de este gran equipo que hemos conformado con Patricio Valdivieso, con uh-huh. Mario Mancino y con Loli Ruiz, pues realmente quien es la principal dentro de la candidatura en la que estamos, uh-huh. pues para poder proponerle a la ciudadanía primero un proceso de escucha. Nosotros durante todo este tiempo hemos ido a los diferentes barrios, gracias a las invitaciones, a la acogida que hemos tenido, para poder entender de primera mano las necesidades reales que están viviendo los lojanos en sectores muy cercanos al centro, al urbano de la ciudad, y también entender cuáles pueden ser esas oportunidades para que este plan de trabajo sea, como lo mencionamos siempre, un compromiso de todos para poder enfocarnos. En el ámbito del emprendimiento, pues hemos visto que es momento de que Loja empiece a visibilizar y a posicionar todo el potencial que tiene. Realmente lo mencionabas muy bien, hay estudios, hay datos uh-huh. que hacen análisis de la condición emprendedora a nivel local, a nivel nacional, y Loja es un referente en hacer emprendimiento, pero no
4: despunta. El lojano por naturaleza es emprendedor, ¿no?
5: Exacto, uh-huh. tiene en su ADN.
4: Pero algo falta,
5: ¿no? Exacto, uh-huh. entonces, para dar ese siguiente paso, para que Loja pueda convertirse en un ámbito empresarial y aprovechar la producción primaria que también tenemos.
4: Porque talento lo hay aquí.
5: Ajá, y talento, capacidad. Uh-huh. Tenemos 3 universidades, uh-huh. tenemos también centros de emprendimiento. Entonces, lo que ahora tenemos que hacer es crear las condiciones. Yeah. Y eso es lo que me invita a estar ahora en este espacio. Las condiciones realmente se dan desde los gobiernos locales. Uh-huh. Territorializando las políticas públicas nacionales, pero si a nivel local no se crean políticas, acciones, en este caso ordenanzas y programas de acompañamiento al emprendedor, pues todo este potencial va a seguir estancado y vamos a seguir donde estamos.
4: Claro. Incluso, si no me equivoco, en el municipio de Loja hay ahí una oficina, un departamento dirigido, o que está, en este caso, pues empoderado de hacer un seguimiento a los emprendedores. Por ahí podrías aportar muchísimo, sobre todo para ver qué emprendedores necesitan, yo diría, una guía de conducción, porque el problema del emprendedor dice, bueno, voy a hacer esto, lo organiza, hace todo el esfuerzo económico, pero a veces también la cuestión es de conocer técnicamente qué se debe hacer, cómo manejarse en un momento de crisis, un momento incluso de buscar aliados que sean que perfectos, que sumen todo eso. Entonces, desde ahí se podría aportar muchísimo.
5: Claro, ahí siempre, José Daniel, al emprendedor hay que verlo desde las diferentes condiciones y etapas en las que se enfoca. Entonces, nuestra propuesta va justamente en eso, en diseñar uh-huh. proyectos que estén enfocados en la condición del emprendedor. Algo que la ciudadanía quizá desconoce y la primera atracción que podría ser de las candidaturas es hablar del fomento de ordenanzas que permitan dinamizar. Uh-huh. Pero yo creo que el no haber ejecutado ordenanzas actuales también es una gran irresponsabilidad frente a los gobiernos locales. Uh-huh. En Loja hay tres tipos de ordenanzas que trabajan en el emprendimiento, desde el emprendimiento primario para el sector rural, el emprendimiento por oportunidad, que son las inversiones, y luego la comercialización.
4: Ya.
5: Lo que falta aquí es la aplicación, por eso siempre a través de María Dolores, a través de Patricio, uh-huh. lo que nosotros siempre mencionamos es que hay que llegar al municipio a entender realmente las ordenanzas que ya están, por qué no se han ejecutado, generar las condiciones de aplicabilidad y desde luego empezar a construir estos nuevos escenarios para que nuestros emprendedores tengan mejores oportunidades.
4: Muy bien, queremos también dar el paso a la ciudadanía. ¿Quién está en la línea? Le escuchamos. Buenas tardes.
6: Gracias, amigo José Daniel. Un saludo a su invitado. Mire, estoy asombrado leyendo aquí una información. 80 millones de dólares ha movido Cuenca en este último feriado.
4: Así es.
6: Dice que el mejor en los últimos 15 años. Y grande ese beneficio es para los emprendedores. Mire cómo destruimos aquí. Tiene que venir alguien a reconstruir esto. Gracias, muy amable.
4: Muy bien, gracias. Ese es un tema que justo el oyente lo topa muy bien. Yo antes de irme al feriado lo contaba aquí, ¿no? En este noticiero, los hermanos de Cuenca hace 2 semanas vinieron aquí a promocionar su ruta gastronómica, vinieron a promocionar su shumir, uh-huh. vinieron a promocionar todo lo que ellos tienen allá. Entonces, ¿qué significa eso? Que la gente vaya, que la gente visite Cuenca a rebotar este feriado, pero eso también se necesita autoridades con visión. Entonces yo comparaba Loja, ¿qué nos han dicho aquí en Loja? Absolutamente nada. Entonces, no solo de esta administración, sino incluso las administraciones anteriores. ¿Por qué no han hecho nada? ¿Por qué no han planificado nada? Porque lamentablemente no tenemos autoridades que tienen conocimiento, que tienen visión, más dedicadas por ahí a las peleas, más dedicada la alcaldesa a poner gente por ahí en otros lados donde no le conviene y tomarse algunas instituciones. Entonces, en eso se la han pasado. ¿Cómo cambiar todo eso? Porque quería ir al tema de ordenanzas, porque tú que decías que lo has vivido en carne propia, uno de los grandes problemas que fracasan los emprendedores es que, y lo conversaba con un amigo que hace unas 2 semanas, ¿no? Uh-huh. Abrió un mini market, cafetería allá en la oficina de la Sur Oriente, y por ejemplo, hoy la abrió, al otro día estuvo el municipio clausurándola. Claro. Entonces, lo mismo pasó aquí con La Llorona, que no estorbaba a nadie, que era un lugar bien bonito, que incluso parecía bonito sentarnos a tomar ahí un café en la Plaza San Francisco, que está aquí en la radio. Vino un inspector de esos que no tienen, nunca han trabajado en su vida, ni saben qué cosa, y clausurado. Entonces, el peor enemigo es el municipio para los emprendedores.
5: Desde luego, se ha visto mucha indolencia por parte de estas instituciones, y yo creo que hay que empezar a dignificar el rol del emprendedor. Realmente lo mencionabas, en Cuenca, el emprendedor es quien dinamiza la economía local, uh-huh. atrae al turista, genera compras, consumo, gastronomía, identidad. Entonces, si nosotros no damos ese espacio a nuestros emprendedores, que luchan frente a la tramitología, luchan frente a posicionarse en el mercado y luchan frente a las condiciones también económicas que enfrenta el país, pues no vamos a salir adelante. Entonces, nosotros, dentro de este proceso, justamente lo que buscamos es que, al hablar de condiciones, primero se empiecen a integrar los procesos que el mismo municipio tiene, como son los bomberos, patentes, todo el proceso de tramitología, que sí se lo puede hacer. No es posible que el emprendedor siga perdiendo días frente a los trámites, así como también tenga que generar un montón de papeles cuando en las diferentes oficinas ya se ha dejado expedientes y expedientes. Entonces, primero vamos desde ahí. Segundo, también desde generar espacios de comercialización. Actualmente nuestros mercados también enfrentan desafíos muy fuertes y es momento de prestar atención. Ahí hay que brindar capacitación, trabajar en la infraestructura, pero sobre todo también en buscar en que haya esta comercio justo para que nuestros productores, nuestros emprendedores tengan mejores condiciones de trabajo. Y lo más importante también aquí es que nosotros lo hemos venido palpando en el territorio, en los diferentes barrios a los que nos invitan, a los cuales conjuntamente con Patricio y María Dolores visitamos, pues es entender que en Loja lo que se necesita es que se creen estas oportunidades. El lojano ya no está esperando que tan solo lo tecnifiquen, lo capaciten, sino que ya por sí solo ha desarrollado muchísimas capacidades y que es el momento que el municipio, que todos quienes estamos dentro del ecosistema de emprendimiento, pues brindemos estos espacios y estas oportunidades.
4: Claro. Alex te preguntaba respecto cómo cambiar, sobre todo que el municipio sea amigo, digamos, o el...
5: ¿cómo le...? Sea un rol de asesor.
4: Exacto, de el asesor directo, un guía de los emprendedores, que no se convierta en lo que estamos viendo ahora, un municipio persecutor, incluso un municipio... yo conversaba hace algunos meses atrás con un emprendedor. Por capricho, la actual autoridad y de un asesor de ella o amigo de ella, que no le parecía bien que esté un local ahí, incluso le clausuró un montón de veces, tuvo que poner esa persona una acción de protección para que lo deje en paz, para que lo dejen trabajar. Entonces, toda esa situación que aquí en Loja hace tanta falta el derecho al trabajo, sin embargo, pues autoridades o ciertos burócratas que nunca han trabajado, pues creen que con eso están haciendo bien su trabajo y lo que están haciendo es daño a una ciudad, porque el momento que cierran un emprendimiento, lo persiguen, se queda sin trabajo no solo el emprendedor, sino que detrás de eso hay
5: las fuentes de empleo,
4: hay fuentes
5: que genera,
4: de empleo que son familias, claro, querido Alex.
5: Las materias primas que se compran localmente.
4: Así mismo
5: es todo un ciclo. Que a un emprendedor le vaya bien representa generación de oportunidades de trabajo, compra de materias primas a nuestros productores, también la oportunidad de generar impuestos y tributos que aporten al desarrollo, a la inversión pública, pero también algo muy importante, también esto promueve la inversión y el turismo. A veces no pensamos o no vemos a futuro cómo dinamizar una economía local y por eso es que es muy necesario que en el municipio se haga un trabajo de reajuste para entender cuál es el rol de asesoría, de acompañamiento. No son ideas distantes. Hemos visto cómo otros municipios, sobre todo en el Ecuador, han empezado a tener ese rol de asesoría, de guía, y estas ciudades están creciendo. Estas ciudades están mejorando la actividad emprendedora y yo creo que eso debe ser también el norte de las autoridades. En este caso, nosotros con Patricio Valdivieso, en la construcción del plan, hemos tenido la oportunidad de visitar tanto mercados, sectores rurales, lugares productivos de la agricultura, la ganadería de nuestra zona, así como también lo artesanal, y entender cuál es la limitación, cuál es la necesidad. Y con esto estamos justamente con estas voces. Patricio se ha personificado, él mismo lleva una agenda, él mismo apunta las necesidades y él mismo está verificando de que efectivamente esas palabras, esas conversaciones sean parte de nuestro plan de trabajo. Entonces, podemos decir que estamos apuntando a un cambio. Tenemos un gran equipo, realmente. Por eso es que como alterno estoy yo también ejerciendo la vocería.
4: Y uno, yo digo, en las diferentes ramas, porque eso tiene que ser un equipo multidisciplinario, es decir, cada cual es fuerte en sus cosas, ¿no?
5: Efectivamente.
4: Entonces, esa es la combinación perfecta para construir un buen equipo de trabajo, que es lo que necesita Loja, sobre todo gente con conocimiento, Tú dominas el tema, los emprendimientos, has estado en capacitaciones, conoces muy bien lo que vive un emprendedor. E incluso yo veo aquí en Loja, hay lugares muy bonitos donde se puede hacer emprendimientos, incluso con el involucramiento del municipio de Loja. Uh-huh. Yo veo, por ejemplo, aquí, para mí un gran potencial, el Parque Villonaco. Ahí hay un proyecto, claro, muy bonito, uh-huh, que se quiere hacer un corredor turístico que une incluso desde Cera, el Taquile, ¿cómo se llama acá? Nangora, y llegar hasta donde la Yede de Chuquiribamba, que se le llama, y subir al proyecto eólico. Entonces, ajá, todo eso, conforme lo vayamos plasmando, Lojano tiene que venderse fuera, que ese el éxito, como lo hacen nuestros amigos cuencanos. Ellos antes de un feriado recorren todo el país dando a conocer. Por uh-huh qué tienen que ir a Cuenca. Entonces, nosotros lo mismo tenemos que hacer aquí en Loja, con un buen departamento de turismo, con buenos profesionales, es decir, vayan a Loja. Esto es lo que tenemos en Loja: enamorarse de esta ciudad, enamorarse de sus costumbres, tradiciones, de su emprendimiento, de la gente, la cultura, de nuestra gastronomía, pero nosotros, claro, para poder motivar a quienes nos visiten. Eso es lo que nos hace falta. Con eso vamos a tener fuentes de empleo de mucha gente, y ahí el tema es de capacitarlos. Ya no van a estar diciendo, necesito, claro, que me den trabajo en el municipio. No, pues la gente va a salir por realmente sí sola.
5: Sí,
4: eso es el objetivo, querido Alex.
5: Sí, desde luego, en este espacio de entender este proyecto, que también es parte de la alianza entre Renovación Democrática, Partido Social Cristiano, nosotros estamos proponiendo justamente este espacio, uh-huh, turístico, en el cual sea como un punto de concentración de toda la riqueza gastronómica, cultural, productiva de esta zona. Uh-huh. El turista quiere llegar a encontrar rutas, a encontrar espacios, uh-huh, no quiere venir por cosas aisladas, claro, o puntuales. Entre más opciones le tengamos como provincia, como ciudad, esto va a ser más atractivo. También es importante, José Daniel, hablar de esta vitrina, uh-huh, que se promueva a nivel nacional.
4: Así es.
5: Nosotros siempre vemos que otras ciudades llegan a la nuestra y está bien, hay que tener hospitalidad, pero nosotros también es momento de empezar a atravesar, a ir más allá del Villonaco, uh-huh, a buscar esas oportunidades, a contar el potencial que lo tenemos. Somos una ciudad de innovación, somos una ciudad pionera en muchos hitos a nivel nacional e internacional, y yo creo que esa debe ser nuestra bandera para sembrar ese orgullo lojano, esa identidad de ser lojano, pero también lo que estamos hablando nosotros de ese derecho a desarrollarnos en la ciudad, en el cantón en el que uno nació y decidió quedarse, porque uh-huh hay que empezar a hablarlo desde una manera muy crítica. El lojano actualmente se está yendo hacia otras ciudades, hacia otras provincias, porque siente que su capacidad no es valorada en nuestra tierra. Entonces, uh-huh, queremos nosotros proponerles un plan que justamente responda a esas necesidades, a estos cambios, pero como lo decimos siempre en cada conversación en los barrios, es que debemos trabajar de mano a mano. Aquí ya no es, o no es el momento en el cual hay que dejar la responsabilidad al municipio, uh-huh, sino más bien entender que todos los actores del cantón debemos involucrarnos para que esto crezca. Y con Patricio Valdivieso, pues estamos dando esas garantías, esa hospitalidad, esa manera de escuchar. Yo puedo decir que en la construcción de este plan, en las conversaciones que hemos tenido, uh-huh, ha habido total apertura, y eso es lo bueno de esta opción o de esta candidatura, al igual que con María Dolores, que hemos tenido la oportunidad de acompañar en los diferentes recorridos, pues ahí está espacio. Y no solo es como por llegar a proponer. Uh-huh. Y algo que a mí me llamó la atención desde el primer día que me uní a este proyecto fue justamente no llegar a proponer, porque a veces se proponen cosas, uh-huh, equivocadas, claro, desde el desconocimiento, uh-huh, o alejados de la realidad. Uh-huh. Más bien hay que llegar a escuchar, llevar la información, evaluar qué técnicamente es posible, uh-huh, qué se puede hacer desde el municipio y con eso empezar a construir esta agenda, que realmente no debería ser para 4 años, sino más bien la propuesta es que sea un inicio para el desarrollo.
4: Claro que se mantenga en el tiempo, pero uh-huh. Para eso, y estoy viendo algunos mensajes también que nos escriben por acá los oyentes, y ya voy a revisar también en Facebook, pero alguien que me pone aquí en la línea de WhatsApp dice, por ejemplo, para generar también más oportunidades en Loja, tenemos que tener una ciudad bonita, dice, una ciudad con sus calles que estén en condiciones, uh-huh. con los ríos descontaminados, y también dice, ¿por qué no soñar a futuro? Dice, en un bulevar, en todo lo que ahora conocemos como el río Malacatos, dice, y no como está ahora todo eso abandonado. Eso le daría otra visión a la ciudad, dice este mensaje. Otro mensaje dice, lamentablemente aquí en Loja, dice, a todos los que tienen sus barcitos, sus restaurantes, los persiguen, dice, por poner unas 2 o 3 sillas fuera, dice, ¿en qué parte del mundo se ha visto eso? En otras partes, los parques, incluso las plazas se convierten en, carpas para que la gente pueda disfrutar de un buen café o de una buena cerveza. Es que ese es el problema aquí. Lamentablemente, y eso hay que ir a reformar, uh-huh. Alex, claro. Tenemos ordenanzas obsoletas, tenemos ordenanzas que no van acorde a los tiempos, y tú, incluso como joven, habrá que ir proponiendo todo eso. A mí me encantaría, por ejemplo, ver de aquí la Plaza de San Francisco, ahí los chiringuitos donde uno se puede ir a tomar un café de especialidad. ¿Por qué no, por ejemplo, que tanto hablamos de Loja, que es la provincia donde tiene el mejor café, una plaza como la de San Francisco, a ver, que el turista venga a disfrutar de café de especialidad, quienes quieran en la plaza, pues quienes quieran ya ir a una cafetería y disfrutar de otras cosas, lo pueden hacer, o sea, todas esas opciones debemos darle al visitante. ¿Qué se genera con eso? Eso sí, bien capacitados, un buen trato, claro. Uh-huh. Todo con asepsia, todo ordenado, mayores oportunidades a la gente.
5: Claro, efectivamente. Ese es el rol del municipio, realmente, crear estas condiciones. Y cuando hablamos de condiciones es justamente empezar a generar estos espacios en los cuales el emprendedor sienta la seguridad para poder emprender, comercializar. Quizá hoy en día se toma como excusa temas técnicos o normativas, que están bien porque hay que cuidar al consumidor, pero el rol del municipio es justamente volver que estos espacios se conviertan en lugares para la comercialización, para el consumo, para el turismo. Entonces, aquí hay que hacer varios estudios, realmente, también hay que reformar las ordenanzas existentes, y algo importante que mencionar es que nuestro plan de trabajo, como lo decía el amigo, dándonos esta sugerencia, su aporte de la construcción de la ciudad para poder involucrar a turistas, inversores y todo, pues nuestro plan de trabajo, justamente hemos construido un proceso participativo, lo invito a que pueda ingresar, se llama Loja Tierra de Colores, donde ahí la ciudadanía también puede ser parte de la construcción de estas propuestas. Va a haber algunos proyectos de los cuales nosotros estamos proponiendo dentro del plan de trabajo, pero también estamos invitando a la ciudadanía para que sean parte de esto. Y algo muy necesario dentro de las ordenanzas también yo creo que es la voluntad política, la voluntad técnica para que empiecen a funcionar ciertas cosas. En Loja es demandante las terrazas, uh-huh. es demandante los espacios para que haya gastronomía, todo esto. Entonces tenemos que empezar a darle ojos, a tecnificar y a generar innovación, porque la gastronomía también puede aportar muchísimo al PIB de nuestra ciudad, de nuestra provincia.
4: Totalmente de acuerdo. Vamos con los mensajes. Dice por acá, vamos a revisar en Facebook, dice este mensaje, Alex, tiene la juventud y la experiencia que sin duda suma un equipo que busca levantar a Loja. Totalmente de acuerdo. Dice, nuestro apoyo para el ingeniero Alex Cárdenas, un joven profesional con mucha experiencia en el ámbito del emprendimiento, el servicio a la comunidad junto a Patricio Valdivieso, su gran equipo de concejales. Dice, harán de nuestro cantón la diferencia. Por acá, sin duda, Alex fortalece también el equipo político de Patricio, conocimiento, juventud y experiencia al servicio de la ciudadanía lojana. Alex, con seguridad, será un gran aporte para el Cabildo Lojano, dice, y también para el equipo de Patricio Valdivieso. Por acá dice, Patricio Valdivieso tiene el mejor equipo de concejales, no de esos que padecen modelos fashion por ahí. También hay. Dice por acá, un gran candidato con experiencia y apoyo a emprendimiento y a la academia, dice. Mientras tanto, dice que pasa por acá, es un incendio que hay en Amalusa. Esto ya es de otra cosa. Dice, me disculpa, en Loja, dice, es bastante costosa la comida. Dice este mensaje, nuestro apoyo para Alex, saludos, dice, muchos éxitos, Alex, dentro del equipo. Y bueno, así, muchísimos mensajes que nos escriben por acá, estimado Alex, así que si alguno le merece ahí, pues algún criterio, con todo gusto.
5: Bueno, muchísimas gracias a todos los amigos y a la ciudadanía que nos dejan estos bonitos mensajes. La verdad que motivan, inspiran mucho, y yo creo que este es el reflejo y el resultado que también lo vamos palpando en la presencialidad en los barrios. Realmente uno llega a un barrio a veces con el temor de que algo puede suceder, porque estamos viviendo una complejidad en situaciones de anteriores campañas, uh-huh, y creemos que ese también puede ser un impacto negativo. Pero cuando llegamos con Patricio, cuando hemos llegado con todo el equipo, tanto con María Dolores, con Carlos Chalaco, realmente el recibimiento ha sido bastante emotivo. Uh-huh. Las personas se acercan, conversan, nos dan sus mensajes, su aliento. Es lo que nosotros estamos palpando en el territorio, y eso es lo que nos motiva, nos convoca y nos compromete a seguir luchando, a seguir aspirando y también soñando en que podemos ser esa opción que se comprometa con Loja, podemos ser esa opción que realmente genere el cambio y responda a las necesidades que hemos estado viviendo.
4: Perfecto, estimado Alex, que les vaya muy bien. Pienso que será un gran aporte, sobre todo el tema de los emprendimientos. Uh-huh. Este próximo viernes estaré aquí con una gran emprendedora del REP en Lojano, y estamos, estamos haciendo esto. Uh-huh. Nos contará aquí su historia.
5: Una innovación.
4: Eso es muy bonito. A mí me encanta que la gente, cuando invierte y hace cosas nuevas, hay que apoyarlos, hay que ayudarlos, y yo creo que eso, seguramente, si llegan al Cabildo, tú vas a ser ahí un aliado perfecto para ayudarles.
5: Muchas gracias.
4: Gracias por acompañarnos, Alex. Que les vaya bien. Ha estado con nosotros el ingeniero Alex Cárdenas, joven emprendedor lojano, parte de este importante equipo, aquí conversando con nosotros, dándonos a conocer su punto de vista. Hay muchos comentarios al respecto, ya los leemos luego. Vamos a la pausa. Volvemos ya casi en la parte final de este noticiero.
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1: Son ya las 18:26 aquí en Bacana 100.5. Estamos de vuelta, de retorno por acá para revisar también otras importantes informaciones. También tenemos algunas imágenes en este sentido, algunos mensajes. Me hubiese encantado estar por distintos lugares de la provincia de Loja, este gran reencuentro allá de los amigos puyanguenses, ¿no? Todos los puyanguenses cada agosto lleva pues este importante reencuentro. De lo que hemos visto, pues espectacular, ¿no? También se llevó allá la importante feria ganadera en este importante cantón. Igual forma, también pues hubo la presencia de las cabalgatas, que no pueden faltar. Eso, muy bonito. También estuvimos, ¿no? A pesar de estar un poco desconectados estos días, estuvimos ahí en Quilanga, ¿no? En este importante cantón, en el barrio de Santa Bárbara. Es un barrio que pertenece al cantón Quilanga. Habíamos ido por ahí, nos habían invitado unos amigos. Ahí se celebraba la fiesta del Divino Niño. Lo bonito de esto es que no se pierden, ¿no? Estas bonitas costumbres, estas tradiciones, lo que son la quema de los castillos, espectaculares, todo eso lo hacía la colonia de amigos del barrio Santa Bárbara, residentes en Quito, en Guayaquil, que vienen estas épocas del año, ¿no? Regresan a su tierra para festejar estas festividades. Ahí pudimos saludar con muchos amigos de Gonzanamá, también de Lujinuma. Por ahí me encontré unos a los años. Yo sé, poco he ido a este barrio porque está en el límite entre Gonzanamá, Cariamanga y también pues Quilanga. Y muy bonito, ¿no? Por allá estuvieron también los hermanos Chamba, estuvieron de artistas también Katy Egas. Una noche muy bonita, muy agradable poder compartir ahí estas tradiciones que todavía se viven en nuestra provincia de Loja. Y esto, ¿no? Cuando llegas a una fiesta, te hacen ahí parte del grupo, ¿no? Te saludan como si fueses también uno más de estos sectores. Y esas costumbres que siguen todavía en nuestra provincia, ¿no? Son muy bonitas. Lo malo de esto, en este sector, yo decía, ya voy a ir desde Llano Grande hasta Santa Bárbara, ¿no? Por vía asfaltada que ofreció el alcalde de Quilán, que ya está por terminar, ¿no? Ni siquiera por las fiestas arreglado esa vía, ¿no? Está bastante deteriorada, bastante en malas condiciones, pero sea que sea, así llegamos por allá. Lo importante es compartir con los grandes amigos, compartir ahí con la gente. También hubo otro evento que nos invitaron allá, otro barrio del cantón Quilanga, Corralillo, que se llama también ahí. Tengo muchos amigos en este sector, pues ya no pudimos estar por todos lados, ¿no? Pero había ese lugar, también en barrio Tuburo, el día sábado asimismo. En fin, siempre nuestra gratitud de estar compartiendo con toda la gente. Eso es lo bonito de Loja, ¿no? Esa amabilidad, ese cariño, esa forma de saludarte con un abrazo y en fin, es lo que somos los lojanos, esas costumbres tan bonitas de los castillos, de las vacas locas que hacen ahí y que todavía recuerdo yo de niño que íbamos y les jalábamos la cola y nos correteaban y veía eso, ¿no? Veía eso ahora extraordinario. Así que eso que siga son parte de nuestras costumbres, parte de nuestra tradición. y que quienes van a este tipo de festividades que lo disfruten de la mejor manera. Un abrazo, hemos llegado a la parte final, les agradecemos por su amable sintonía, Dios mediante, nos encontramos mañana en este mismo punto del dial con más invitados especiales, hasta que eso ocurra. Un excelente resto de tarde, ya se viene Enfoque Nocturno aquí en Bacana 100.5. Volvemos mañana, que estén bien.

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0: De 4 días luego de un feriado por el 10 de agosto que se desarrolló durante este fin de semana. Y ya en el ámbito informativo hay algunos temas, ¿no? Como el tema de candidaturas de ADN que aún no se conocen, aún no hay una decisión en firme. En este momento lo único que podemos dar a conocer es que están reunidos la dirigencia de ADN en la ciudad de Quito, en donde se definirá en las próximas horas quiénes van a ser los candidatos, por dónde va a ir el tema de cambio de candidatos que se va a hacer a lo interno de ADN. Eso por un lado. Por otro lado, el tema de el Cisne es el boom durante estos días. Hay una gran cantidad, como siempre, como todos los años, de gente queriendo llegar al Cisne. Muchos tienen que caminar para llegar allá. Más tarde estará con nosotros el jefe operativo de la Unidad de Control Operativo de Tránsito, con quien vamos a hablar sobre cómo se viene desarrollando la actividad allá. Antes de seguir en análisis algunos temas, vamos a darle paso a Margarita para que también salude a la audiencia de Radio Bacana este día martes. Margarita, ¿cómo le va?
1: Muy buenas noches a todos nuestros amigos, bienvenidos como siempre, es un gusto compartir con todos ustedes este su programa Enfoque Nocturno. Recordarles que estamos en todas las redes sociales, nos encuentran en Facebook, Instagram, X y YouTube como Radio Bacana 100.5 FM, también estamos en TikTok. Además, también recordarles los contactos de la radio, el 2725400 y el 0999434095. Como siempre, es un gusto compartir con ustedes los hechos que han hecho noticia el día de hoy. Ya lo mencionaba Wilson, estamos ya prácticamente a las puertas, a días nada más, de que se inicie esta importante romería para sobre todo para los lojanos, ¿no? Que tenemos nuestra fe en la churronita del Cisne, ¿no? Es muy importante entender sobre todo las acciones que se están llevando para que esta romería se desarrolle sin, ¿qué más quisiéramos nosotros, no? Sin novedad alguna, siempre hay cosas que se salen de las manos, pero recomendarles que sigan las instrucciones, en este caso, de las autoridades. Es muy importante que se tomen en cuenta todas las recomendaciones que nos dan todos los órganos que están inmiscuidos en esta en este plan de contingencia, en esta romería, ¿no? Es muy importante que todos entendamos que debemos colaborar todos para que todo salga de la mejor manera.
0: Y respecto a este tema, hay un dato interesante, aunque es lamentable recordar lo que ocurrió hace 30 años en el Villonaco, cuando un automotor fue arrastrando una gran cantidad de personas. No recuerdo ahora mismo, no voy a especular en el número de fallecidos que hubo, pero fueron bastantes. Una tragedia bastante lamentable en la historia de una de las romerías más grandes del país. En otros temas también, hoy en la sesión de Cabildo, Margarita, hablaban del tema del plateado, y yo creo que ahí no hay mucho tampoco que analizar, porque lo único que se ratificaba era lo que ya en días anteriores se dio a conocer, que el municipio hará la declaratoria de emergencia solo para el tema de que se puedan
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3: Atención laboral nacional, exactamente las 6:35, 18:35 en el Ecuador continental. Saludos a nuestros amigos, amigas que están disfrutando de esta tarde maravillosa con sus amigos, amigas que han venido de diferentes lugares y sobre todo están rumbo a la parroquia de El Cisne. Bien por ello, felicitar también a los peregrinos que están rumbo a la parroquia de El Cisne para cumplir su deber, su misión, su fe. Bien por ello. Y nosotros, como anfitriones de la parroquia de Gualé, les damos la cordial bienvenida a cada uno de

nuestros vecinos, nuestros amigos. Están cansados, están maltratados del camino porque han salido desde algunos lugares y están caminando ya más de 3 días y debemos recibirlos con el afecto y el cariño de siempre. Un abrazo y sean bienvenidos a la Tierra Bonita, la tierra de rocas y cascadas de la parroquia de Gualel. Hoy, como el tiempo, igual que las demás parroquias, cantones y provincias, se encuentra una temporada de frío, de viento, de páramo, pero así en la naturaleza. La naturaleza nos brinda de todo un poco. Y nosotros también a veces estamos así, unos días buenos, unos días malos, un día con plata, otros días sin dinero, otros días chiro, me dice aquí el amigo. No, a veces estamos también, a veces enfermos, bonitos, pero así la vida de todos se matiza. Así que bienvenidos a Gualel y nosotros les vamos a hacer grata compañía con música en esta tarde. Buen provecho, quienes están saboreando una exquisita merienda.

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1: No grites si no es para pedir auxilio, festejar un triunfo o evitar un accidente. En una situación normal, el grito no es una forma de comunicación aceptable. El que tiene la razón no grita, no necesita hacerlo. Se equivoca quien cree que el valor de lo que dice depende del volumen de su voz. Nada es mejor o más importante porque suena más fuerte. El grito es una falta de respeto. Solo hace bulla, ofende y humilla. Grita el que pretende imponer una autoridad que no tiene. El grito es un gesto de prepotencia. Rebaja al que lo profiere. Las personas educadas jamás gritan. Grita el altanero, el que cree que gritando todo lo puede. Y aquel que grita a un ser indefenso o subordinado es capaz de gritar también a sus seres queridos. El grito es la confesión del miedo. Grita el que teme no ser tomado en cuenta o no ser obedecido. El grito es un acto que compensa los silencios sumisos que guarda el gritón con otra gente. Gritar por costumbre es una enfermedad muy triste, pero gracias a Dios curable. Es dejar salir la fiera que todos llevamos adentro. Aunque valgan verdades, las fieras no gritan. En un conflicto de opiniones, serénate. Y si es posible, guarda silencio, pero no grites. El que lo hace está anunciando que ha perdido el control de la situación. En todo grupo humano convencen las ideas y los argumentos, aunque sea media voz, por escrito y hasta con señas. El grito está por debajo de todo eso. Los sentimientos más nobles y las palabras más bellas se dicen en voz baja y en tono amable. Nadie reza o confiesa su amor, ni molesto, ni gritando.

0: Recibo la hora nacional, son las 6:55, 18:55.
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0: Saludos a quienes están en nuestra sintonía, los diferentes lugares, sectores del país. Gracias por estar con nosotros a esta hora. El saludo muy efusivo a los amigos que están en nuestra sintonía, quienes están saboreando una exquisita merienda a esta hora. El saludo cariñoso a quienes visitan la parroquia de Gualel. No solo la parroquia de Gualel, hay diferentes parroquias que en este mes de julio, agosto, septiembre visitan amigos de la SUAI, del cantón Saraguro, de la provincia de Zamora Chinchipe, de los diferentes cantones y parroquias. De igual manera, de los que vienen por parte de la parte occidental de la provincia del Oro. Bienvenidos a la parroquia de Cisne, toda vez que tiene la devoción de visitar a la Churonita. Pero rogamos que las autoridades colaboren, que colaboren y exigir los derechos, porque la cooperativa de transporte suroriente no arriba a la localidad, pese que tiene su frecuencia, tiene sus turnos que deben cubrir. Y otro es que también las autoridades en el Cisne deben no cerrar la vía. A veces pienso que cierran la vía, no le dan permiso solo para las camionetas, pero sí, las camionetas también tienen derecho, los taxis tienen derecho, más aún una frecuencia, una cooperativa que sirve a otros pueblos, que personas de la tercera edad, niños, comerciantes que van todos los días de aquí hacia el cantón Catamayo, parroquia de San Pedro de la Bendita, y a la provincia del Oro y a otros cantones, tienen que tener el acceso. Porque en la vía, tanto lado derecho o izquierdo, esa vía está ocupada por comerciantes. Y esos comerciantes no es que están a ellos porque se quieren. No, hay unas autoridades que autorizan, alquilan ese lugarcito. Creo les cobran una cierta cantidad de dinero. Más es comercio y perjudican a uno. Así mismo, cuando tenemos deberes, tenemos derechos de exigir que nos den el libre tránsito para poder transitar. Hago reminiscencias de algunos años atrás, que a veces nos ha tocado venir. Llegamos hasta el Agua de Milagro, de allí unas 2, 3 horas, 4 horas para llegar hasta al lugar de la entrada al cementerio, y de ahí que se crucen otra vía. Las policías nos decían así, que nos crucemos a la otra vía, como que hay una vía que va del cementerio a la provincia del Oro. Pero ¿cómo vamos a ir si no conocemos? La vía no es así, por allí, no, nuestro acceso es por la vía, pues donde circulamos todos los días. Y nos ha tocado vivir, nos ha tocado hacer. Imagínense un accidente, Dios no nos permite eso. ¿Cómo para llevar? Por la parroquia de Chucuyama tenemos acceso, sí, pero es un turno establecido, así como se respeta esos turnos. También lo hicieron por la parroquia de... Y quiero felicitar al presidente Delgado. Ha tomado ya todas las precauciones, las medidas para poder exigir los derechos. Si nosotros debemos apoyar, aplaudir esta gestión que está haciendo el presidente para que la cooperativa o las cooperativas puedan circular y tengan libre acceso de entrar y salir. Porque ahora ya estamos en la etapa de los maestros, profesores de los diferentes niveles, de los diferentes barrios de la parroquia de Bolívar. Tienen ellos también salir, entrar, más los médicos, las autoridades, puesto de salud, del Seguro Social Campesino, tiene y tenemos nosotros el deber de salir, y todos los años cerrados, desde el 7, concretamente ya el 7, 8 se cierra, y hasta el 17, imagínense, mire, del 7 al 18 son 10 días que no, ¿hasta cuándo? Entonces, felicitar al presidente de...
2: Son las 7 en punto.
0: ...que ha tomado ya las precauciones y debemos apoyar para que, en verdad, podamos salir, tener el acceso de salir y entrar. Bueno, eso es lo que queremos llamar y felicitar. A veces cuando las autoridades quieren hacer, no colaboran la ciudadanía. Entonces hay que apoyar a las... Después reclaman de que la autoridad no quiere, las autoridades no quieren trabajar. No es eso. Lo que pasa es que no colaboran los demás. Así se ve que quieren abrir una apertura de un camino, se oponen. Miren cómo es la vida. Se oponen para el desarrollo. Cuando quieren trabajar, no quieren permitir algunos señores. Asimismo era el agua, no querían el agua, ni los medidores. Que la vía que venía de Cisne a Agualer tampoco querían algunos. La luz, mire, la luz tampoco querían algunos poner sus medidores, tener la luz en la casa. Que muchos años se hacían, han vivido, así se ha vivido, mire. No, las cosas tienen un cambio, tienen una transformación. El agua, mire cuánto se sufrió. Gracias a los hombres visionarios de esta localidad, pusieron al frente y se hizo realidad. Y algunos no quisieron, y ahora, imagínense, son los primeros que están utilizando, ya tienen por ahí sus emprendimientos, está bien, pero pensemos en el futuro, pensemos en nuestros nietos, pensemos en nuestra familia que viene detrás, pensemos en los abuelitos, que ellos, y nosotros también cada día nos estamos haciendo ya más viejitos, pero entonces tenemos que tener un acceso libre, donde debemos dejar nuestros más bonitos recuerdos.